La verdad es que toda la banda ya lo sabía. De hecho, hasta personas había vendiendo paquetitos de basura fuera del recinto a todos los fanáticos de Taylor Swift, ¿eh? Así de loco se puso. Pero la cosa es que Harry, pues no pudo aguantarse la tentación en medio del show y hasta dijo entre risas: estamos en el Madison Square Garden, hogar de los New York Knicks. Y miren, aquí también se hacen bodas, dijo así el público. Vaya, pues se quería caer de la risa, por ahí estamos checando los videos y justo está bien padre esto, pero lejos de que haya pleito, la relación entre ellos pues es súper madura, ¿eh? De hecho, a Harry lo invitaron a la boda, pero pues no pudo ir por estar de gira, aunque su prometida Zoe Kravitz sí estuvo entre los invitados de lujo con Selena Gomez y Bradley Cooper. Imagínate nada más. Acuérdate que Taylor le dedicó su famoso éxito Style por allá en 2014 y él le respondió años después con la canción To Ghost. Así que la verdad es que esto es un perfecto cierre de la historia y muy chistoso al parecer. La gente no se olvida de nada, hombre. Vamos a escucharla ahora con Opalite. Súbele a esa bocina, yo te sigo acompañando. 5 de la tarde con 5 minutos en todas partes. 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
1: 5 con 9.
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5 de la tarde con 18 minutos. Acabas de escuchar Te Fuiste de Aquí, de Rake. Y fíjate qué cosas. Más adelante escuchamos artistas como David Bisbal, Sid, Harry Styles y Bruno Mars. De hecho, Bruno Mars ahorita es noticia, no solito, también con Karol G. No sé si tú ya escuchaste esto, pero fíjate nada más, yo te lo cuento. Soy tu amigo Fonsi Duarte y gracias por dejarme acompañarte. Todavía sigo contigo un ratito más. Y es que todo está de locos. ¿Te imaginas un combo entre la bichota y el rey del funk? Pues sí, estos dos artistas traen a todo el mundo de cabeza con sospechas de un posible romance. Todo explotó después de que empezaran a subir, pues a circular fotos de ellos juntos, muy sonrientes, y además, pues un intercambio de mensajes por ahí y guiños en redes sociales que levantó las antenas de todos los fans. Mira, se les prendieron las luces por ahí. Por un lado, los fans de Karol G andan eufóricos diciendo que hacen una pareja increíble y que se les ve una química espectacular. Pero el otro, pues por el otro lado, las personas más observadoras dicen, a ver, esto me huele más a colaboración musical que noviazgo. Y es que recordemos que ya salió Still, la canción en inglés que hicieron juntos. Así que la chispa y la buena vibra entre ellos, pues ya la conocemos de sobra. ¿Qué será? Pues hasta el momento ninguno de los dos ha salido a confirmar o a desmentir si hay algo más por ahí, pero las redes pues ya están divididas entre los que quieren boda, que rápido, y los que creen pues que solo están disfrutando el éxito de su tema. Así que, ¿tú qué dices? La verdadera pregunta, ¿crees que hay amor verdadero o nada más nos están dejando con la duda? Te recuerdo que te escucho por acá en Instagram, ExaCLN, Facebook, ExaCuliacán. Vamos con más música, súbele a tu bocina, lo escuchamos ahora con Risk It All. Bruno Mars, en todas partes, ponte Exa.

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27: 5:33.

The Middle suena por acá en el 101.7, pedazo de tema que acabamos de escuchar. El dato curioso es que, pues, antes de llegar a esta versión final, que fue un exitazo en el puesto número 5 de Billboard Hot 100, Seth tuvo que probar la voz de más de 12 cantantes famosísimas. Entre ellas, de hecho, estuvieron Camila Cabello y Demi Lovato. Pero al final, la elegida fue Maren Morris, con ese toque de country pop que ella sabe hacer muy bien. Y vaya que la rompió por completo. Más de 6 discos de platino y 3 nominaciones al Grammy lo respaldan. Aquí seguimos escuchando a grandes artistas. De hecho, más adelante, escuchas por ahí a Harry Styles, Lala Love You, Somber, Cinco, Shawn Mendes, Ariana Grande y muchos más. Sobre todo porque, ¿qué crees? Ya me toca despedirme de ti. Ya sé, qué triste, pero no te preocupes que mañana a las 4 de la tarde me escuchas de nueva cuenta por aquí, por el 101.7, con grandes artistas, grandes noticias y sobre todo la excelente vibra de Fonsi Duarte para acompañarte, ya sea que me escuches desde tu auto, desde tu Alexa en el 101.7 o incluso en línea directa portal.com. De hecho, más adelante también te dejo con la tercera emisión vespertina de Línea Directa para que te quedes súper informado acerca de todo lo que está pasando. Te recuerdo las redes sociales porque no me puedo ir sin que nos des ese follow: ExaCLN en Instagram, ExaCuliacán en Facebook. A mí me puedes encontrar como Fonsi Duarte FM, así que por allá te estaré atendiendo. Y vámonos con más música. Escuchemos ahora Sign of the Times de Harry Styles. Muchas gracias por dejarme acompañarte, ya lo sabes, en todas partes. 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
18: 552.

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1: ¿Qué tal? ¿Cómo le va? Muy buenas tardes, mucho gusto en saludarle, soy Víctor Torres. Son las 6:00 y esta es la información más relevante registrada en las últimas horas en Línea Directa. Es la tercera emisión del noticiero de Sinaloa de este lunes 31 de agosto. Estamos transmitiendo en vivo a través de las estaciones de radio del Grupo RSN para la cobertura estatal. Llegamos a los 20 municipios de Sinaloa a través de las frecuencias radiales de RSN y más allá. Estamos en las redes sociales transmitiendo en vivo en YouTube, en Facebook y en la red social X. Te recuerdo las alertas informativas de Línea Directa en el canal de noticias de WhatsApp. Y si tienes algún reporte, alguna denuncia o comentario, tenemos activo ya el WhatsApp de servicios 6671028836. Si tienes algún reporte de fallas de servicios públicos, envíanos mensaje de texto con la dirección exacta, foto o video, la evidencia. Y aquí nuestro equipo se encarga de darle seguimiento. Saludo a la producción en todo el estado, compañeras y compañeros de la producción. En portal y redes sociales estamos a tus órdenes. 6671028836, el WhatsApp de Línea Directa. Y hoy, en las noticias. Enrique Insunza reaparece en el Senado después de 4 meses. Rechaza las acusaciones en su contra y afirma que no pedirá licencia. El legislador sinaloense, ahora independiente, aseguró que continuará atendiendo los llamados de la Fiscalía General de la República y sosteniendo su defensa por la vía jurídica. Continúa, mientras tanto, la violencia en Sinaloa. Una mujer fue asesinada a balazos en Mazatlán y un comerciante perdió la vida dentro de una tienda en Culiacán. Los hechos ocurrieron esta tarde en las colonias Urías y Lázaro Cárdenas. Esta tarde también asesinaron a un prestamista colombiano en Culiacán. Durante la huida, los responsables privaron de la libertad a la conductora de un vehículo para trasladarse a una plaza comercial. Ya tendremos aquí todos los detalles de la información de seguridad de inmediato en unos momentos. Pero antes, vamos con esta información. Hoy, de manera sorpresiva, regresó de manera presencial al Senado de la República el legislador sinaloense Enrique Insunza Cázares. Vamos con Julieta Tolosa, que nos tiene la crónica. Julieta, buenas tardes.
2: Buenas tardes, Víctor. Buenas tardes a la audiencia. Así es, el senador sinaloense Enrique Insunza Cázares reiteró que son falsas las acusaciones que el gobierno de Estados Unidos hizo en su contra, por lo cual seguirá cumpliendo sus funciones como legislador y no pedirá licencia por respeto al compromiso que adquirió con los sinaloenses. Fue este lunes 31 de agosto cuando Insunza Cázares dio una rueda de prensa en el Senado de la República después de más de 4 meses de no acudir presencialmente al recinto legislativo. Esto ocurrió también en el marco de la instalación del nuevo periodo ordinario de sesiones este martes 1 de septiembre. El senador por Sinaloa afirmó que seguirá cumpliendo con sus actividades aun cuando se separó del grupo parlamentario de Morena y se declaró independiente, tal como lo anunció días atrás. Las declaraciones surgen luego de los señalamientos hacia Insunza Cázares y otros funcionarios de Sinaloa por parte de Estados Unidos. Tras atender los llamados de la Fiscalía General de la República, el senador afirmó que no se han presentado pruebas sobre estas acusaciones y al ser cuestionado sobre las acciones de otros funcionarios señalados, Insunza afirmó que él debe ejercer su propia defensa con sus propios actos, reiterando que lo que ha ocurrido en torno a su persona se tratan de acusaciones falsas y de una embestida política negativa. Señaló que seguirá atendiendo el llamado de la Fiscalía General de la República. Escuchemos.
3: Las autoridades tienen sus facultades. Creo que hay que cumplirlas con honradez, con veracidad. Yo creo que eso está haciendo la Fiscalía General de la República. No tengo duda, porque sé quién soy, lo que he hecho y lo que no he hecho.
2: Finalizó con un mensaje claro. Su trabajo y los hechos hablarán por él antes que los señalamientos y reiteró que confía en las autoridades investigadoras, por lo que está tranquilo y enfocado. Esto dijo.
3: Los hechos y el tiempo lo dirán, no tengo ninguna duda. Yo contesto los hechos propios. Yo me tengo mis principios y los honraré en cualquier circunstancia.
2: Es la información, Víctor.
1: Bueno, pues ahí están los la respuesta que dio cuando recién llegó al Senado. Lo abordaron periodistas de La Fuente, intentaron entrevistarlo. Insunza les prometió una conferencia de prensa, Julieta, y cumplió. Presentó ahí sus argumentos, respondió las preguntas de reporteras y reporteros, reiteró que va a continuar en el Senado de la República. Y en ese sentido, bueno, pues bastantes comentarios en las redes esta tarde con relación a las declaraciones del senador sinaloense.
2: Así es, Víctor, él se mantiene firme en su postura de que va a continuar con sus funciones en el Senado porque afirma que no puede pues dejar este compromiso que hizo con los sinaloenses, pero también sin dejar de lado el seguir respondiendo ante las autoridades investigadoras para esclarecer estas acusaciones.
1: No pedirá licencia, va a enfrentar desde su escaño los señalamientos que hoy volvió a rechazar. El senador sostiene que no existen pruebas en su contra y asegura que seguirá atendiendo cualquier requerimiento de la fiscalía. Políticamente el mensaje es relevante después de separarse del grupo parlamentario de la bancada de Morena, declararse como senador independiente. Insunza pues ha optado por mantenerse activo y llevar su defensa al terreno de los hechos. Pero esa defensa pues no va a resolver solamente con declaraciones, tendrá que sostenerse con lo que determinen las autoridades y con la información que eventualmente pueda conocerse. Por ahora hay que mantener, digamos ahí, el monitoreo de todo lo que se está señalando con relación a Enrique Insunza en los medios de comunicación. Hoy respondió a las preguntas, y usted acaba de escuchar la nota completa de Julieta Tolosa, está en línea directa portal.com. Gracias. Gracias, Julieta. Muy buenas tardes.
2: Buenas tardes.
1: En más información, en otros asuntos que tienen que ver con el tema de seguridad, vamos con un reporte de Alfredo Beltrán. Hoy hubo aseguramientos en una paquetería. Detectaron unas cajas sospechosas. Escuche usted lo que encontraron las autoridades. Aquí los detalles.
4: Dos cajas que llegaron a una empresa de mensajería de la ciudad de Culiacán que estaban bajo sospechas fueron abiertas por personal federal, en las que encontraron 7 armas de fuego y cargadores. Sobre el destino del envío, no se informó por parte de las autoridades. La Secretaría de Seguridad y Protección Ciudadana dio a conocer este lunes 31 de agosto que el resultado se obtuvo el fin de semana, ya que fueron informados sobre estos dos paquetes que llegaron a dicha empresa que levantaron sospechas. La Secretaría, en coordinación con la Fiscalía General de la República, acudieron al inmueble, del cual no se dio a conocer su ubicación. Ya estaban estas dos cajas separadas del resto de los envíos. Una era de una bocina y la otra de un juguete montable. Al abrirlas, en ellas localizaron 5 armas cortas, 2 armas largas, 8 cargadores, la bocina que estaba en su interior, así como el juguete montable en color rosa. En el comunicado oficial no se detalló el destino que llevaban ambas cajas con los objetos asegurados. Solamente se dio a conocer el contenido y se proporcionaron fotografías de estos mismos. Se trata también de 4 cargadores para arma corta y 4 para armas largas. Estos no contaban con cartuchos abastecidos. En cuanto a las armas tipo pistolas, al parecer se tratan de las conocidas como Glock, calibre .9 milímetros, de las cuales son comúnmente utilizadas hasta por fuerzas policiales, así como 2 armas largas, pero no se ofrecieron más especificaciones sobre ellas. Una vez procesadas las armas de fuego y cargadores, se procedió a iniciar con la carpeta de investigación correspondiente. Para Línea Directa, Alfredo Beltrán.
1: Pues sabe, continúan las investigaciones con relación al asesinato de una mujer en Leyva Solano. Está, como usted sabe, detenido el presunto responsable de este asesinato, expareja de la víctima. Está ya la carpeta integrada, se va a presentar ante un juez. Este lunes ya se había confirmado por parte de la Fiscalía General del Estado que van a dar celeridad a este caso, como en todos los casos de feminicidios, que se ha dado prioridad en la investigación por parte de la Fiscalía. Vamos con Marta Liliana Castro, que nos tiene información puntual sobre esto. Marta, buenas tardes.
5: ¿Qué tal, Víctor? Buenas tardes también al auditorio de Línea Directa. Para este lunes se habrá de judicializar la carpeta de investigación. Prácticamente de un momento a otro, dijo el vicefiscal en la zona centro-norte, Jesús Arnoldo Serrano Castelo, esto respecto al caso de Marina, la mujer de 40 años que falleció el pasado sábado 29 de agosto tras ser baleada presuntamente por su exesposo. El titular de la Fiscalía General del Estado en Sinaloa dijo que La carpeta se integró en coordinación con diferentes corporaciones de seguridad y el agente del Ministerio Público. Escuchemos.
6: Una persona que fue detenida, hubo una coordinación con otras corporaciones y el agente del Ministerio Público de un momento a otro va a resolver la carpeta de investigación solicitando obviamente el medio de conducción legal que requiere este tipo de delito. Se va a judicializar, estamos hablando de un feminicidio. Actualmente está detenido por el delito de portación ilegal de arma de fuego y nosotros estamos integrando a la par la carpeta de investigación que se va a judicializar de un momento a otro. El día de hoy se judicializa la carpeta.
5: El detenido identificado como Maclovio, de 44 años, originario de la colonia 24 de febrero en la comisaría de Leyva Solano, permanece actualmente bajo el delito de portación ilegal de arma de fuego, mientras la Fiscalía General del Estado integra en paralelo la carpeta por feminicidio, la cual se estaría judicializando el día de hoy solicitando el medio de conducción legal correspondiente, así lo especificó Serrano Castelo. El reporte de seguridad señala que Maclovio presenta lesiones por arma de fuego, pero ante la versión no confirmada aún de que habría sido los agentes quienes dispararon en contra de él mientras se encontraba en la azotea de una casa habitación al momento de su detención, o que pudo haberse herido él mismo, el vicefiscal Zona Centro Norte dijo que continúan dando seguimiento al caso para confirmar o descartar este dato o saber cómo ocurrieron los hechos. Víctor, ese es mi reporte.
1: Bueno, este caso fue en Guasave, ¿verdad?
5: Este fue en el municipio de Guasave, en la comisaría de Leyva Solano.
1: Eso es, efectivamente. Muchas gracias. Gracias, Marta. Muy buenas tardes.
5: Buenas tardes.
1: Bueno, vamos con Manuel Rodríguez. No había antecedentes de violencia familiar o violencia contra esta mujer, informaron hoy autoridades municipales, es decir, no se presentó ninguna queja, no hubo ningún llamado de auxilio antes por algún incidente o amenaza que haya tenido la víctima de este asesinato en Leyva Solano, Guasave. Vamos con Manuel Rodríguez, seguimos en Guasave con este caso. Manuel, buenas tardes.
7: Buenas tardes, Víctor. Buenas tardes al auditorio de Línea Directa. Así es, no hay antecedentes en el Instituto Municipal de las Mujeres de que Marina, de 40 años, haya sido víctima de violencia de género o doméstica previo a su feminicidio en Guasave la noche del pasado sábado 29 de agosto. Así lo declaró la alcaldesa Cecilia Ramírez Montoya. La presidenta municipal aseguró que desde el primer momento se estableció contacto con los hijos luego de la trágica muerte de la mujer originaria de Gabriel Leyva Solano para ofrecer apoyo, y pues donde se constató que no había ningún reporte a las autoridades sobre posible violencia contra ella. Escuchemos.
8: Aquí desafortunadamente pues hay una familia donde ya hay una mujer que no está en su casa, hay una madre de familia, hay una tía, una cuñada, etcétera, que no está, y decirles que ella no tenía ningún reporte al Instituto de las Mujeres donde ella había sido víctima de violencia, no hay ningún antecedente.
7: Ramírez Montoya lamentó el trágico deceso de Marina, presuntamente a manos de su expareja sentimental en la colonia 24 de febrero, una pérdida que duele como municipio. Recordó que el supuesto responsable del feminicidio, identificado como Maclovio, de 44 años, se entregó esa misma noche a la Guardia Nacional luego de negarse a ser intervenido por elementos de la Secretaría de Seguridad Ciudadana. Aunque el presunto feminicida presenta heridas de bala en sus brazos, pues hasta el momento no se ha proporcionado mayor información al respecto, pero pues la alcaldesa ya descartó que haya sido la policía municipal. Víctor, auditorio, esa es la información.
1: Muchas gracias. Mientras tanto, estamos atentos al proceso penal que va a enfrentar el presunto responsable de este crimen en Guasave. Muchas gracias, Manuel Rodríguez. Y una buena noticia, familias que fueron desplazadas, al parecer fue desde enero, este desplazamiento por violencia en el municipio de Concordia, ya están regresando a sus hogares con el apoyo de las autoridades. Vamos con Sandra Solís, que nos tiene el reporte. Sandra, buenas tardes.
9: Buenas tardes, Víctor, buenas tardes al auditorio. De las 50 familias desplazadas de Copala a Concordia que se trasladaron a Mazatlán, algunos han tomado la decisión de regresar a sus viviendas, esto luego de que desde el mes de enero se registró la salida de su lugar de origen, declaró el secretario de Bienestar y Desarrollo Sustentable, Cevides, Francisco Javier Barrón Aguayo. El funcionario estatal detalló que después de haber sido notificado por la Secretaría de Seguridad sobre este caso de desplazamiento momento entregó a las familias apoyo en Copala y el aval de Copala Concordia, y se precisó que el desplazamiento había sido en enero y no recientemente como se creía. En ese sentido, invitó a las víctimas de desplazamiento forzado interno informar a las autoridades para que reciban la atención integral encabezada por la Secretaría de Bienestar y Desarrollo Sustentable. Escuchemos.
10: Hay que precisar un dato, no fue en estas fechas, fue desde enero y la gente está regresando. ¿A qué invito a la gente? A que se acerquen a la CEVID. No nos avisan. Cuando pasan estos acontecimientos, la gente sale, pero no nos avisan, no nos damos cuenta. ¿Hasta cuándo? Hasta cuando regresan. Y tenemos ayuda para ellos, apoyo.
9: Barrón Aguayo comentó que el motivo del desplazamiento de las familias fue por hechos de violencia y por esto la principal petición es que se garantice seguridad por parte del grupo interinstitucional con una base permanente. Señaló que el compromiso fue plantear este tema con la gobernadora Graciela Domínguez para instalar un campamento del ejército para que las familias tengan mayor confianza de regresar a sus hogares. Mi reporte, Víctor.
1: Muchas gracias. Gracias, Sandra Solís. Muy buenas tardes.
9: Buenas tardes.
1: Vamos en este momento a enlazarnos en vivo también con Tere Navia. Reportaron al parecer un incidente violento. Están reportando una persona herida en una privada de Culiacán. Vamos a ver exactamente, por ahí estamos ubicada en una privada en este bulevar que se llama, déjame checar aquí el dato, es cerca del bulevar Jesús Cumate, Calzada Las Margaritas. Por ahí estás, Tere, ¿qué pasó? Buenas tardes, platícanos.
11: Buenas tardes, Víctor, auditorio de Línea Directa. Efectivamente, nos encontramos afuera de una privada, Molino de Flores, ubicada en el sector Rincón del Valle, al sur poniente de la ciudad de Culiacán, donde en estos momentos pues está registrando una fuerte movilización por parte de las diferentes autoridades, policías municipales, policías estatales, elementos del ejército mexicano y de la Secretaría de Marina se trasladaron al sitio que se ubica a un costado del Boulevard Jesús Cumate, donde pues hace algunos minutos se reportó una persona herida de bala. Esto pues generó la fuerte movilización, incluso pues se ven aquí las unidades oficiales de las corporaciones estacionadas a un costado del Boulevard Jesús Cumate, y pues en el lugar no se localizó a la persona herida, pero sí se localizó un automóvil Nissan Tida color gris, el cual presenta al menos un impacto de bala, por lo que las autoridades pues están realizando la búsqueda de la persona herida al interior de esta privada, pero hasta el momento pues no ha sido posible la localización de esta persona. Ha trascendido que pues acaba de ingresar una persona herida de bala a una clínica de la ciudad de Culiacán, pero estamos a espera de más información, Víctor. Hasta el momento pues nada más está la fuerte movilización de las corporaciones aquí en el lugar. Así la información.
1: Eso es. Bueno, ¿cómo se llama el lugar ahí?
11: Es Molino de Flores, se encuentra en el sector Rincón del Valle, aquí en Culiacán.
1: Eso es, esto es. Bueno, pues ahí está el operativo, por si usted está por ahí cerca y observa mucho movimiento. Ha habido bastante movimiento de seguridad en diferentes sectores de Culiacán. Hemos tenido algunos atentados y personas sin vida. Y aquí están reportando una persona herida en esta privada Molino de Flores. No encontraron a la persona que reportaron supuestamente lesionada de bala, pero hay algunos indicios ahí que están investigando ya las autoridades. Muchas gracias, Tere. Está la información en proceso. Más adelante, más detalles en línea directa portal.com. Gracias, Tere. Buenas tardes. Bueno, por otro lado, operativo en La Tuna, Badiraguato. 4 personas detenidas. ¿Qué llevaban? ¿Qué les aseguraron? Vamos contigo, Alfredo Beltrán. Ya nos dabas un avance hoy en la segunda emisión sobre este caso. Buenas tardes.
12: Muy buenas tardes, Víctor. Muy buenas tardes al auditorio de Línea Directa. 4 presuntos gatilleros fueron detenidos por elementos del ejército mexicano, al parecer durante una persecución en las inmediaciones del poblado de La Tuna, perteneciente a Badiraguato. Les aseguraron armas largas, cargadores, cartuchos y equipo táctico. El reporte fue compartido este lunes 31 de agosto por el Gabinete de Seguridad, en el que informó sobre los operativos que se mantienen en Sinaloa a causa de los delitos de alto impacto que se registran principalmente en la zona centro y sur de Sinaloa. Según información, fue mediante recorridos de seguridad que realizaba el personal castrense a bordo de unidades cuando detectaron la presencia de una camioneta doble cabina color blanco, la cual trató de evadir de forma abrupta. Por ello, elementos del ejército les hicieron la parada, pero hicieron caso omiso, dando inicio a una persecución, la cual terminó cuando la camioneta sufrió una avería en las llantas traseras, lo que fue aprovechado por las autoridades para detenerlos. Eran cuatro sujetos que portaban material bélico en la unidad. Al tener controlada la situación, se abocaron a revisar a los cuatro pasajeros y la camioneta, en donde aseguraron cuatro armas largas, 25 cargadores, 750 cartuchos, 6 placas balísticas y 4 chalecos tácticos. Sobre la unidad de estas cuatro, sobre la identidad de estas cuatro personas, una de ellas de aspecto joven, no se incluyó en el informe oficial, así como tampoco si formaban parte de alguna célula delictiva con presencia en la zona de Badiraguato. La camioneta y estas cuatro personas fueron puestas a disposición de la Fiscalía General de la República y pues hasta el momento no se ha dado a conocer de quiénes se trata. Víctor, este es mi reporte.
1: Muchas gracias. Y mientras tanto, Alfredo, pues continúan los operativos, siguen elementos del ejército y de la marina en diferentes municipios en coordinación con autoridades estatales, ofreciendo resultados todos los días, pero esto pues todavía no tiene una señal de que vaya a terminar.
12: Así es, y la verdad que reconocimiento para las autoridades, porque si no es que diario, sí presentan los reportes por parte del Gabinete de Seguridad, donde hay detenidos y armas aseguradas, entre ellas, en los últimos días, arsenales que se han confiscado. Pero bueno, esto no tiene fin, al parecer, siguen los homicidios también, aunque tuvimos pues relativamente menos en este fin de semana, pero esperemos que siga bajando con la implementación de estos operativos.
1: Muchas gracias, Alfredo.
12: Muy buenas tardes.
1: Pues le decimos buenas tardes. No termina esto, mire. Hoy en el regreso a clases, un colegio fue amenazado, al menos colocaron una ofrenda floral, dejaron una leyenda, una amenaza, obligaron a los papás a ir por los niños de regreso. El plantel continuó con las actividades, pero prácticamente no tuvieron alumnos, ¿sí? Vamos con este caso, le estamos dando el seguimiento. Carola Rojo, muy buenas tardes.
13: Buenas tardes, Víctor. Buenas tardes al auditorio. Así es, poco antes de las 4 de la mañana de este lunes 31 de agosto, autoridades de seguridad localizaron una corona fúnebre y una pinta afuera de un colegio particular en Culiacán. De acuerdo a la información, fue a través de recorridos de seguridad por el regreso a clases que autoridades preventivas observaron la corona y la pinta en la barda del complejo educativo, y poco después fue retirada la corona y cubierta la pinta con pintura blanca. Al respecto, la titular de la Secretaría de Educación Pública y Cultura, Glorimelda Félix Niebla, señaló que las autoridades ya están atendiendo la situación y en cuanto se observó el hecho, se implementó un operativo en la zona. Escuchemos.
14: Ya está seguridad desde temprana hora. En cuanto nos enteramos a través de los medios de comunicación de estas circunstancias, nos entablamos relación con el director de la Universidad de Durango y ya está siendo atendido. Algunos padres decidieron regresar a sus hijos, pero estamos atentos. Está aperturado el plantel con poca presencialidad, pero ya está siendo atendido por seguridad.
13: Añadió que sí hubo clases en la escuela, sin embargo, se tuvo ausentismo debido a que los padres de familia decidieron no llevar a sus hijos como medida de prevención y otros que ya los habían llevado fueron a recogerlos. La funcionaria estatal comunicó que el colegio será el que presente la denuncia correspondiente ante la Fiscalía General del Estado a fin de que se siga la investigación correspondiente. Así la información, Víctor.
1: Muchas gracias, Carola. Gracias. Buenas tardes.
13: Buenas tardes.
1: El colegio envió un comunicado, lo hizo público con relación a estos hechos. Tenemos el comunicado, mi estimado Kevin, lo podemos poner en pantalla, por favor. Este es el documento que hizo público el colegio para establecer su posicionamiento. Confirmamos que la situación fue identificada y atendida por la Dirección General y los tres cuerpos de gobierno correspondientes para abrir una investigación con el propósito de esclarecer lo ocurrido y determinar las acciones, indica el documento. Y agrega, es importante señalar que durante las últimas tres semanas hemos mantenido nuestras puertas abiertas y desarrollando nuestras actividades académicas con normalidad sin que hasta el momento se haya presentado ninguna situación que haya afectado el desarrollo de las clases o la integridad de nuestra comunidad educativa, indica este comunicado del Colegio Inglés de Durango, plantel Culiacán, en donde apareció esta ofrenda oral, esta pues, corona que dejaron con una leyenda, una amenaza. Inmediato se estableció un operativo, pero los papás ya habían regresado por los alumnos a la escuela, le resultó prácticamente imposible continuar sus actividades normales. Sin embargo, bueno, ahí está reiterada la posición del colegio de continuar con sus clases. Veremos, mañana estaremos ahí atentos, a ver si esperamos que mañana se reanudan las actividades en este regreso a clases completamente diferente a lo que se ha tenido en esos planteles. Hoy, una amenaza directamente en un colegio particular. Bueno, vamos a ir a una pausa, ¿sí? Y regresaremos con más información. Quiero decirte que este va a ser el tema en la mesa de análisis. Tenemos el sondeo ya en YouTube y tiene que ver precisamente con este tema en la mesa de análisis. Sí, y bueno, le comentaba a usted, la pregunta es, ante una amenaza cerca de una escuela o en una escuela, ¿qué haría usted como padre o madre de familia? ¿Llevaría a sus hijos si hubiera vigilancia? ¿Esperaría hasta conocer el riesgo o no los llevaría ese día? No se había presentado una situación como esta en Culiacán, aunque sí hubo un atentado en un colegio particular, recuerdo hace algunos meses en la capital del estado, pero hoy una amenaza directa contra una escuela, ¿sí? Entonces el tema es, la amenaza llega a las puertas de la escuela. Vamos a hablar de esto y de este caso en la mesa de Línea Directa. La encuesta está en YouTube. Ojalá puedas responder con qué respuesta te quedas a esta pregunta. Ante una amenaza cerca o directamente en una escuela, ¿qué harías como padre o madre de familia? Ahí está la pregunta en nuestra transmisión en vivo en YouTube. Una pausa, volvemos con la información de seguridad.
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3: Estamos de regreso con más información. Vamos con Manuel Aceves. El aviso del Instituto Estatal de Protección Civil esta mañana se mantiene, del aviso para estar alertas por lluvias y pueden ser vientos fuertes también en algunos municipios. Esto es importante porque ya estamos con el regreso a clases. Alma Aguirre desde hace como unos 15, 20 días nos comentaba aquí, habrá que estar atentos con el regreso a clases porque vienen lluvias. Pues ya las tenemos en algunos municipios del estado y el pronóstico se mantiene. En Culiacán, la Coordinación de Protección Civil advierte también que podrían presentarse, estamos en plena temporada de ciclones tropicales, las tormentas de estas de formación rápida, que son las que pueden generar en un momento dado una situación de riesgo, y para eso hay que estar preparados. Manuel Aceves, buenas tardes.
7: Buenas tardes, Víctor, audiencia. Efectivamente, ante la posibilidad de que se presenten estas tormentas de formación rápida en Culiacán, el director de Protección Civil Municipal, Jesús Vil Mendoza Ontiveros, llamó a la población a tomar medidas preventivas y a extremar el autocuidado durante estas precipitaciones. El funcionario señaló que es importante que la ciudadanía tenga presente la posibilidad de estas tormentas al momento de realizar sus actividades y traslados, ya sea en automóvil, motocicleta o bicicleta. Esto fue lo que dijo al respecto.
8: Derivado de posibles tormentas de formación rápida. Debemos de tener cuidado en nuestros trayectos, en cualquier vehículo, motocicleta, bicicleta, etcétera, al momento de ir por nuestros hijos o llevarlos a la escuela.
7: Estas tormentas de formación rápida son fenómenos que se desarrollan en poco tiempo y pueden generar lluvias intensas, fuertes vientos, actividad eléctrica y acumulaciones de agua en lapsos realmente muy cortos. Por ello es importante mantenerse atentos a los avisos de las autoridades y evitar traslados o zonas de riesgo cuando las lluvias aumenten rápidamente. Mendoza también recomendó que si durante el trayecto se presenta una lluvia fuerte, que las personas busquen un lugar seguro y esperen a que disminuya la intensidad en lugar de exponerse a condiciones de riesgo, porque es donde hemos visto que llegan los peligros prácticamente y es donde se llevan los vehículos estas lluvias fuertes. También reiteró el llamado a no cruzar arroyos peligrosos durante estas lluvias, a no confiarse. También recomendó que pues a las familias que establezcan un punto de reunión y tengan definidas rutas de traslado para que ante una lluvia sepan dónde encontrarse. También hizo el llamado finalmente a mantener presente que las tormentas pueden presentarse de manera muy rápida, por lo que pidió a la ciudadanía privilegiar la prevención y el autocuidado para reducir riesgos durante las lluvias, Víctor.
3: Sí, tenemos condiciones de lluvia para esta tarde-noche. Esta noche podría haber lluvias En el caso de Culiacán, pues moderadas de 5 a 25 milímetros. Hay que decir que estas lluvias llegan con tormentas eléctricas y rachas de vientos fuertes, hasta de 60 kilómetros o 80 kilómetros por hora en algunos casos. Como ya comentabas, Manuel, el monzón mexicano y un canal de baja presión mantienen la inestabilidad. Ahí está el pronóstico, se mantiene firme para Culiacán, pero principalmente en la zona norte de Sinaloa. Pueden ser lluvias hasta de 75 milímetros. Ahí hay que estar muy atentos, como ya recomiendan las autoridades. Hay pronóstico de chubascos desde las 7 de la tarde, la entrada de la noche, 30-40% de probabilidad. Bueno, pues el radar y los pronósticos de Línea Directa ahí están a la mano. Usted lo puede consultar en lineadirectaportal.com. Se mantiene el pronóstico también del Instituto Estatal de Protección Civil de lluvias para esta tarde-noche, Manuel.
7: Sí, definitivamente, por eso es que tenemos que estar prevenidos ante la posibilidad, sobre todo cuando llegan estas celdas de tormenta que se generan prácticamente en cuestión de minutos, y ahí es donde se corre el riesgo, Víctor.
3: Así es. Muchas gracias, Manuel. Gracias.
7: Buenas tardes.
3: Manuel Aceves, vamos ahora a la información de seguridad.
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3: Reportaron una mujer sin vida en la jornada de violencia este lunes, iniciando la semana en Mazatlán, esta zona sur del estado. Francisco Ramírez, buenas tardes.
9: Buenas tardes, Víctor, buenas tardes al auditorio. Una joven mujer fue asesinada a balazo por la avenida Francisco Madero Herrera y calle Santa María, por la colonia Tercera Ampliación de Urías, a unos 100 metros de la carretera federal México 15 y de la entrada a la colonia La Sirena, la tarde del lunes 31 de agosto. De acuerdo a testigos, cuando la joven caminaba por la avenida antes mencionada, fue alcanzada por hombres armados, quienes le dispararon a corta distancia para caer al pavimento mientras los agresores huían del lugar. Fueron paramédicos de bomberos veteranos del Castillo quienes confirmaron que ya no contaba con signos vitales. La víctima presentaba al menos 6 impactos de arma de fuego. Y por la tarde también se localizó el cuerpo sin vida de un hombre con signos de violencia por la autopista Mazatlán-Culiacán, a unos 3 kilómetros antes de llegar al puente sobre la carretera libre México 15 por el carril de norte a sur. El lugar está resguardado por elementos preventivos y militares y ya está personal de la Fiscalía General del Estado realizando las diligencias correspondientes. La víctima presenta un impacto de bala a la altura de la cabeza como causa de muerte. Ese reporte, Víctor.
3: Muchas gracias, Francisco Ramírez, en la zona sur. Vamos con Brian Beltrán. También tuvimos jornada violenta en la zona centro en Culiacán. Brian, buenas tardes.
10: ¿Qué tal, Víctor? Buenas tardes, director en Línea Directa. Un hombre identificado con el nombre de José Gerardo, de 47 años de edad, de nacionalidad colombiana y de oficio prestamista, fue asesinado a balazos a bordo de una motocicleta, esto en la colonia Ampliación Toledo Corro, al surponiente de Culiacán. De acuerdo con la información obtenida, José se encontraba a bordo de una motocicleta color blanca frente a un domicilio ubicado por la calle Mina del Peñón Blanco, entre Presidente Gustavo Díaz Ordaz y calle 15 de Septiembre, cuando dos hombres armados a bordo de una motocicleta itálica DM300 de color negra con dorado, lo sorprendió y le disparó en repetidas ocasiones, lesionándolo de gravedad para posteriormente huir por la calzada de Las Torres. Fue testigos quienes avisaron a los números de emergencia 911 sobre el ataque armado, donde acudieron elementos del ejército mexicano y paramédicos de Cruz Roja, quienes al llegar al lugar trataron de brindar los primeros auxilios a la víctima, pero lamentablemente confirmaron que ya no contaba con signos vitales, por lo cual las autoridades procedieron a realizar el acordonamiento correspondiente. Y mientras se encontraban en el lugar, las autoridades fueron alertadas sobre un accidente entre una motocicleta y un vehículo por la calzada de Las Torres, esto a la altura de la calle Liberalismo y Participación Ciudadana, donde informaban que los tripulantes de la motocicleta habrían amenazado a la conductora de la unidad y la privaron de su libertad ilegalmente por unos minutos para que la trasladara hasta una plaza comercial ubicada en las inmediaciones del fraccionamiento San Isidro, donde posteriormente bajaron del vehículo y abandonaron una arma al interior del vehículo. Fue entonces que las autoridades movilizaron hasta el sitio, aseguraron el arma abandonada por los presuntos delincuentes y será integrada también en la carpeta de investigación tras este homicidio doloso. También en otro hecho de relevancia, un hombre fue privado de la vida a balazos al interior de una tienda de abarrotes, esto en la colonia Lázaro Cárdenas, en Culiacán. La víctima fue identificada como Paula Alán, de 48 años de edad, y de acuerdo con la información, él se trasladaba en su vehículo de color negro por la calle Manuel Lombardini, entre Adolfo Ruiz Cortines y Miguel Alemán, donde posteriormente se bajó de su vehículo e ingresó a una tienda de abarrotes ubicado en la esquina, cuando fue sorprendido por civiles armados, quienes le dispararon en repetidas ocasiones y después huyeron del lugar. Fueron trabajadores de la tienda quienes informaron al 911 lo sucedido y fueron elementos de las autoridades federales quienes confirmaron el reporte, donde localizaron a la persona en la entrada tendida boca abajo y con múltiples impactos de arma de fuego, donde confirmaron que ya no contaba con signos vitales, por lo cual procedieron a acordonar la zona y notificar a los elementos de la Fiscalía General del Estado para que acudieran a realizar las diligencias correspondientes. Víctor Auditorio, la información.
3: Dos homicidios esta tarde, Brian.
10: Sí, por lo menos son dos homicidios lo que han sucedido esta tarde.
3: Lo que va esta tarde en Culiacán. Muchas gracias, Brian Beltrán, en la zona centro. Vamos con Kelvin Zamudio, de la zona norte, vincularon a proceso un presunto homicida. Tenemos esto y más. Kelvin, buenas tardes.
11: Buenas tardes, Víctor, y buenas tardes al auditorio en línea directa. José Cristian, de 22 años, fue vinculado a proceso por su probable responsabilidad en el delito de homicidio calificado con ventaja, después de lesionar a una persona que posteriormente falleció con un arma blanca el pasado 7 de junio en el municipio de Ahome. Esta acción se tomó durante la audiencia inicial celebrada en la sede regional de justicia penal, acusatoria y oral Zona Norte, ubicada en la comunidad de Goros 2, a través de un agente del Ministerio Público especializada en homicidio doloso. De igual manera, también se impuso al imputado como medida cautelar prisión preventiva, en lo que cierra la investigación complementaria, esto en un plazo de 4

0: camioneta de color gris presuntamente no hizo su alto obligatorio, lo que generó el percance vial. Paramédicos de Cruz Roja, delegación Juan José Ríos, trasladaron a la víctima a un hospital, Hospital General, zona 49 del IMSS, pero a pesar del esfuerzo de personal médico, Crescencio no logró recuperarse de sus heridas, por lo que falleció y se lo notificó a la Fiscalía General del Estado para su intervención correspondiente. Posteriormente, el cuerpo fue trasladado a una funeraria de la ciudad, donde se le realizará la necropsia, en tanto se realizan las investigaciones y deslinde de responsabilidades. Víctor, el reporte.
1: Muchas gracias, Kelvin. No logró sobrevivir este hombre de 71 años tras este accidente en Juan José Ríos. Esto es lo más reciente en la información de seguridad.
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1: Cuando estemos de regreso, pues muchas escuelas no pudieron hoy iniciar el ciclo escolar debido a las condiciones que quedaron después de las lluvias, sobre todo en la zona norte del estado, pero hay otras más que están sin luz. Hay más de 80 escuelas sin energía eléctrica en Sinaloa, tendremos el reporte. Y el regreso a clases en Culiacán estuvo marcado por una alerta en un colegio particular. Genera nuevamente preocupación esta situación. Autoridades localizaron una corona fúnebre y una pinta fuera de un colegio particular. Vamos a hablar de esto en la mesa, vamos a revisar esa situación, la amenaza que llegó a esta escuela. Y la pregunta que estamos lanzando en YouTube es, ante una amenaza cerca de una escuela, ¿qué haría usted? ¿Llevaría a sus hijos si hubiera vigilancia? ¿Esperaría hasta conocer el riesgo? ¿O no los llevaría ese día? ¿Qué haría como padre o madre de familia? Será el tema en la mesa. ¿Cómo se debe proceder ante una situación de esta naturaleza? Imagínense, todo listo para el regreso a clases y van y les dejan una corona y una amenaza en la entrada de este colegio particular. Este será el tema en la mesa. Y con esto y más, continuamos.
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0: Las lluvias y los fuertes vientos dejaron varias escuelas, fuera de operación hoy. El municipio del Fuerte, uno de los más afectados. Y estamos hablando de información que dio a conocer la autoridad municipal. El alcalde Gildardo Leiva dio a conocer que se tuvo que cancelar el acto cívico de regreso al ciclo escolar de inicio de clases que se tenía programado en la primaria de Barotén, una de las comunidades afectadas por la falta de suministro eléctrico. Esto fue lo que dijo el presidente municipal.
6: Tenemos 10 escuelas reportadas que no tienen luz ahorita. Fue una lluvia repentina, empezó como a las 12 de la noche. No sé si mucho llovería también, pero aquí sí llovió y fuerte.
7: ¿Pasó el reporte de la Comisión Federal de Electricidad, alcalde?
6: Ya están trabajando en ello ahorita, son 10 escuelas que nos reportaron que no tienen luz.
0: Municipal del Fuerte destacó el buen resultado del operativo de seguridad pública en las instituciones educativas del Fuerte, que durante el periodo vacacional, hay que decirlo, pues no tuvieron ningún robo, no hubo vandalismo. Aquí el problema en el Fuerte son las lluvias y los vientos que provocaron la caída de postes y cableado, dejaron sin luz a varias escuelas, otras pues amanecieron inundadas hoy por las intensas lluvias. Ningún problema de seguridad, pero con las lluvias pues no se puede. A esperar a que haya condiciones para reanudar las actividades y de ahora sí que iniciar el ciclo escolar. Varios planteles no, definitivamente no tuvieron hoy clases. En Ahome también algunas escuelas tuvieron que estar en línea porque no están en condiciones, así lo confirma la CEPIC. Vamos con Blanca Peinado. Blanca, buenas tardes.
8: Buenas tardes, Víctor y auditorio de Línea Directa. La incorporación presencial a clases no fue generalizada para todos los alumnos. Algunos tuvieron que hacerlo en forma virtual porque hubo 4 planteles en el municipio de Ahome con problemas en la infraestructura, informó José Cruz Macía Dueñas, titular de la Secretaría de Educación Pública y Cultura en este municipio. Vamos a escuchar.
9: Que fueron vandalizadas, pero que ya están siendo atendidas. En este momento la CEPIC ya tiene control de daños sobre ellos y se está atendiendo. Son 3, la Venustiano Carranza de aquí de la Florida, que la vandalizaron 3 veces. La de la burócrata Vicente Guerrero y un jardín de niños del poblado 5.
8: El funcionario pues aclaró que en los planteles vandalizados no se van todos los alumnos a clases en línea, solo los módulos afectados, y se van a incorporar en cuanto se repare el daño que causaron los maleantes durante este periodo vacacional de verano. Víctor, es el reporte.
0: Muchas gracias, Blanca. Esto es el municipio de Ahome. En el municipio de Guasave amaneció inundado un jardín de niños en la colonia Macarenco. En Guasave vamos con Marta Liliana Castro, que nos tiene el reporte. Marta, vamos contigo.
10: Gracias, Víctor, por las intensas precipitaciones pluviales que han azotado recientemente el municipio de Guasave. Dejaron bajo el agua las instalaciones del Jardín de Niños Josefa Ibarra Bastidas, por lo que este lunes 31 de agosto no fue posible que iniciaran el ciclo escolar. Docentes y directivos mostraron las marcas en las paredes que evidencian el alto nivel que alcanzó el agua cada vez que se registra una tormenta fuerte. Con excepción de un solo salón, la lluvia inunda por completo la dirección, los baños y el resto de los salones, permaneciendo estancada durante varios días. La directora del kinder, Enriqueta Loralís Chávez, urgió el apoyo de la Secretaría de Educación Pública y del gobierno municipal para poder realizar trabajos de nivelación de terreno y la reconstrucción. Escuchemos.
11: Hasta ahí está la seña, donde cada vez que llueve, que cae una tormenta fuerte, hasta ahí se nos inunda y les entra el agua a los salones. Ahí está la señal. Cada vez que llueve, estamos en esas condiciones, el plantel. Cada vez que se dan estas tormentas, por favor, las autoridades volteen a ver este plantel, que tiene muchas necesidades. Las condiciones del techo están en muy mal estado. Se le está cayendo el jardín.
10: La institución educativa Víctor cuenta únicamente con una plantilla de 6 educadoras y una sola persona para el área de intendencia, un equipo humano pues que es insuficiente para limpiar las toneladas de lodo y agua contaminada que dejan las inundaciones. Y precisamente este día que no iniciaron clases y los pocos niños que acudieron fueron los padres de familia los que se pusieron a limpiar el plantel educativo, que ya ha tenido 3 limpiezas previo al arranque de clases. Bien. Ese es mi reporte.
0: Sí, están en malas condiciones esta escuela, urge la atención por parte de las autoridades. Hay que hacer algo para evitar más inundaciones y pues además iniciar la reparación de los daños, ¿no? Muchas gracias, Marta.
10: Buenas tardes.
0: Buenas tardes. Vamos con Juan Escutia. ¿Cómo está la situación en la zona sur? Hemos entendido, nos das un avance. Hasta ahorita no hay reporte de planteles vandalizados ni con daños en 3 municipios del sur del estado. Juan, buenas tardes.
12: Buenas tardes, Víctor. Buenas tardes al auditorio. Así es, sin daños o robos en los planteles escolares de nivel básico de Mazatlán, Concordia y San Ignacio, inició el ciclo escolar 2026-2027 este lunes, aseguró José Juan Rendón Gómez, quien aclaró estar en espera del reporte oficial de cada director de escuela. El jefe de los servicios regionales de la CEPIC en Mazatlán comentó que tras el arranque oficial del ciclo escolar que se realizó en la escuela primaria Graciano Sánchez de la colonia Francisco Villa, no se habían reportado daños ni robos, pero que estaba en espera de confirmar que todas las escuelas estén bien. Señaló que durante la semana anterior los maestros acudieron a los consejos técnicos escolares, pero solo estaban en un salón o en la biblioteca, por lo que no se revisaban todos los salones. Esto nos comentó.
13: Hoy sería realmente el arranque oficial y esperemos que todo esté bien con el apoyo de los padres de familia. Indicación de la secretaria Orimela y la gobernadora, cualquier problema plantel educativo que presente problemas de energía por la temperatura, por los aires que se presenten, atenderlo lo más pronto posible.
12: Precisó que solo una escuela refirió robo del cableado en la subestación de energía eléctrica, pero ocurrió en el ciclo escolar anterior y que ya se cuenta con la licitación y el presupuesto correspondiente para realizar las reparaciones correspondientes. Es la información, Víctor.
0: Muchas gracias. Gracias, Juan Escuti, en la zona sur de Sinaloa. Vamos a la pausa, regresaremos, tenemos los deportes y a las 7 la mesa de análisis.
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0: Son las 6:57 y vámonos a los deportes.
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0: Manuel Mancilla, que ahora aquí en el estudio de Línea Directa. ¿Cómo estás, Manuel? Qué gusto saludarte.
24: Un gusto saludarte, Víctor Auditorio. Gracias. Ahora no es desde la Perla del Pacífico, es desde la capital del estado. Vamos con más información deportiva.
0: Venga.
24: Porque se mueve todo rumbo a la temporada 2026-2027 de la Liga Arco Mexicana del Pacífico. Los Venados de Mazatlán continúan fortaleciéndose su roster y anuncia la llegada del jugador estadounidense Ryan Cermak, elemento que puede desempeñarse en los jardines y tercera base y que actualmente milita en sucursales de los Rays de Tampa Bay. Cermak llega a la organización porteña con números destacados a la ofensiva. En lo que va de la temporada registra un promedio de bateo de .538 y un OPS de 1915, además de haber mantenido un bateo por encima de .250 durante la campaña en otras organizaciones. Así que Cermak se suma a la legión extranjera que va a estar compitiendo por la 10ª corona de los Venados de Mazatlán en la pelota invernal. Y vamos con más información. Ahora nos trasladamos a Guasave porque anunciaron ajustes en el cuerpo técnico, y es que el estratega tijuanense Oscar Robles estará acompañado por elementos que han estado con él temporadas anteriores, como Ramón Orantes, quien por sexto año repite con Algodoneros como coach de banca. Daryl Brinkey sería su segundo año buscando llevar al bateo a Guasave de Guasave a los primeros lugares, además de Natanael Reyes e Ignacio Rodríguez. El venezolano José Nieves fungirá como coach de tercera base tras la salida de Iván Cervantes a los Yaquis de Obregón, mientras que el puertorriqueño David Rosario se suma a este cuerpo técnico, además de Carlos Elizalde, quien estará como coach de pitcheo. También Ángel Reséndez, quien viene a dirigir la Liga Norte de México a San Luis Río Colorado, pero con Guasave estará como coach de receptores. Y Domingo Castro, que estuvo participando con Venado de Mazatlán como jugador profesional, hará su debut como coach de primera. Y vamos rápidamente con información porque los Dorados de Sinaloa recibió su segunda derrota del pasado fin de semana allá en el Estadio Encanto de Mazatlán, Sinaloa, y cayó hasta el lugar número 14 de la clasificación general con apenas 5 puntos después de sumar solamente una victoria, 2 empates y 2 derrotas. Tiene un juego pendiente contra Cancún FC el próximo martes 15 de septiembre, pero este jueves inicia la séptima jornada para enfrentarse al conjunto de Tepatitlán, que va de último lugar dentro del campeonato de la Liga Expansión MX, así que Dorados sigue remando contra la corriente y esperemos que levante este jueves al mando de Luis Orozco. Y vamos con más información de la Liga Cup, porque se vienen las semifinales este miércoles. Víctor Auditorio, a las 6 de la tarde estaría jugando el Toluca allá en Houston, mientras que las Águilas del América se estará enfrentando nada más y nada menos que a León en unos duelos vitales, a los Rayados de Monterrey, perdón, en unos duelos vitales de las semifinales de la Leagues Cup, donde por primera vez los clubes mexicanos se enfrentan buscando ser finalistas en este duelo internacional entre Major League Soccer y la Liga MX. Ya para finalizar, Marco Verde, entre mañana y miércoles, así nos informó su señor padre Samuel Verde, que va a estar definiéndose quién va a ser su rival para el próximo 19 de septiembre. En estos momentos se encuentra en San Diego, California, haciendo entrenamiento previo a su séptima pelea profesional. Víctor, Auditorio, son los deportes.
0: Muchas gracias, Manuel.
24: Mucho saludarte, buenas noches.
0: Igualmente.
24: Excelente semana.
0: Gracias, Manuel Mancilla, en los deportes. Una pausa, regresamos con más.
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9: Estamos de regreso, estamos ya en la mesa de análisis de Línea Directa, tercera emisión de Noticiero de Sinaloa. Y permítame saludar a nuestros compañeros en la mesa. Jesús Rojas, ¿cómo estás? Buenas noches.
10: ¿Qué tal, Víctor? Buenas noches a los compañeros y buenas noches al auditorio.
9: Juan Ordorica, ¿cómo estás? Buenas noches.
11: Buenas noches, qué lástima, audiencia.
9: Armando Ojeda,
12: buenas noches, Víctor, es un gusto estar con ustedes.
9: Le comentaba a usted hace un momento, el regreso a clases en Culiacán estuvo marcado por la amenaza a un colegio particular. Se ha comentado mucho esto en redes y en los medios. Ha generado, de nuevo, le decía usted, preocupación. Autoridades localizaron y confirmaron una corona fúnebre y una pinta afuera de un colegio. El plantel mantuvo actividades, se desplegó vigilancia, aunque algunos papás y finalmente pues la mayoría no quiso saber nada. Llegaron por sus hijos y prácticamente se suspendieron las actividades. El colegio informó en un comunicado que pues estaban realizando actividades normales, pero en realidad pues los salones solos, ¿no? La gente, pues, verdad, preocupada, ¿no? Más allá de este caso que corresponde investigar a las autoridades, la pregunta va mucho más allá. ¿Cómo proteger a las escuelas, sobre todo evitar que el miedo termine alterando la vida cotidiana de niños, jóvenes y familias ante una amenaza ya directa como ocurrió esta madrugada en un colegio particular? ¿Qué nos dice este episodio sobre el impacto que está teniendo la violencia en la vida cotidiana y en el sector educativo de Culiacán? cuando se pensaba que la situación estaba más o menos contenida, que estamos ya en una etapa de ir bajando la violencia, otra vez los homicidios en la zona sur, repuntó la violencia el fin de semana, y ahora inicia el ciclo escolar con este episodio, con esta amenaza en una escuela particular. Jesús.
10: El día de hoy, Víctor, decenas de miles de alumnos regresaron a clases, pero de nuevo, una situación como esta pone en riesgo, ¿no? Y por supuesto, en mucha preocupación a los padres de familia, no solo de Culiacán, sino de Sinaloa. El hecho de que en previo, unas horas antes de que comiencen las actividades escolares, dentro de un ciclo escolar que pues estaba preparando, ya decíamos, ¿no? Los profesores que habían hecho su tarea, el hecho de que aparezca un mensaje de este tipo intimidatorio junto con una corona fúnebre, pues lo que hace, si no hace otra cosa, sino alterar la vida del estado de Sinaloa, sabiendo que como antecedente en nuestra ciudad ya ha habido ataques a instituciones educativas, por fortuna sin ningún niño afectado, ¿no? Han sido ataques fuera de horario escolar, como lo fue también esta pinta y este mensaje que se dejó aquí. Pero de todas maneras los padres de familia nos preocupamos, ¿eh? En más, no nada más los que están en edad escolar, así como los que están en esta primaria, sino en todos los niveles educativos, porque lo que queremos es saber y sentir que nuestros hijos están en un entorno seguro cuando van a las escuelas, y ellos mismos quieren sentirse seguros cuando van a la escuela. No quiero ni pensar lo que sintieron los padres de familia de esa escuela particular cuando vieron esto, ¿no? Cuando ya estaban listos para comenzar a cambiar de toda la dinámica. Y fíjate cómo un hecho como este que está ahí, que no puede considerarse aislado, porque ya te digo que ha habido otro tipo de antecedentes de ataques a colegios, sobre todo escuelas particulares, sí, no recuerdo escuelas públicas, no, ¿no? Que la autoridad tendría que esclarecer los hechos y el por qué se da este tipo de ataques, pero lo que sí podemos decir es que este tipo de acontecimientos ponen, pues, digamos, en preocupación a toda la comunidad escolar, no solamente a los educandos, sino también a los padres de familia que, pues, o sea, no alcanzamos a ver para cuándo, ¿no? Podamos tener un arranque de clases en donde pues todos nos podamos sentir seguros. Más allá de que tus hijos o no estudien en esa escuela en particular o en cualquier otra, pues sí, el sentimiento es complicado. Claro. Y aun cuando se da en la capital, no deja de sentirse pues feo en prácticamente todo el estado.
9: Así es, Juan.
11: Este tema de las escuelas, pues van varias que han sufrido este tipo de amenazas, al menos 3, 4, una escuela pública, no se acuerdan, para allá, para el aeropuerto, para Bachihualatro, creo que fue, que entraban y vandalizaron, fue una, luego una escuela que quemaron que estaba por Ciudades Hermanas, creo, por la Colonia Guadalupe, y otra por la zona de la Conquista, ¿no? Para no decir absolutamente nombres. Ya las escuelas también ya se han metido a esta violencia, las amenazas están pues sobre ellas, y hoy, pues una vez más, estamos viendo que pues al inicio de clases, porque eligen bien el día donde pueden meter miedo en las escuelas. Ahora, ya pasamos por esta etapa al inicio de la guerra, ¿se acuerdan? Suspendimos clases, la gente no iba, los padres no querían mandar a nuestros hijos a las escuelas. Al parecer las autoridades hicieron ahí algún tipo de metodología para tratar de rápidamente reaccionar. Pero creo que aún así todavía nos queda mucho miedo a los sinaloenses, sobre todo a los de Culiacán y Mazatlán. Afortunadamente, y toco madera, que no se sigan no vayan hacia allá este tipo de amenazas. Sí ha habido en las escuelas balaceras cercanas, pero no en las escuelas, y eso también hay que señalarlo. Y yo creo que no nos podemos acostumbrar a esto, ¿eh? No nos hemos acostumbrado. A mí todavía se me hace duro saber que las escuelas hacen simulacros de balazos, se me hace muy duro que así tenga que ser. Yo al principio lo criticaba, lo cuestionaba hace años, no en estos años de violencia, sino antes. Yo me acuerdo que en el 2000, ¿qué será? 8, 9, 10, 11, y empezaban a hacer esos simulacros y a mí no me gustaba, decía, no, es que no podemos normalizar, pero ahorita yo creo que sí tienen que volver los simulacros o seguirlos haciendo. ¿Cómo vamos a reaccionar? Los papás no sabemos, porque no nos han dicho cómo hacer en caso de que hay una balacera cerca de nuestra escuela. Lo sabemos, lo intuimos, guardar la calma, hablar, pero yo creo que debería también ya desarrollarse dentro del gobierno, del estado, la federación, que nos dijeran exactamente, oigan, si esta escuela pasa aquí, deberían estar seguros los alumnos, no salir, no venir, una hora después, nosotros lo vamos a avisar, no sé, pero sí creo que deberíamos también ya tener el cómo reaccionar los padres de familia ante estas situaciones. lo estaban haciendo muy rápido. Cuando había balaceras cerca de una escuela, avisaban rápido. Creo que eso lo siguen haciendo bien. Y bueno, como estamos todavía en la guerra, yo creo que seguimos aprendiendo a esta situación. Seguimos aprendiendo. Y bueno, hoy fue una escuela que amenazaron, pero esperemos que no suceda nada. Y el tema de los celulares, creo que los van a prohibir los celulares en las escuelas, pero no sé si, ahí sí me queda la duda, si los van a llevar o no.
9: Sí los van a llevar.
11: Ah, eso es bien importante, porque pues a mí sí me gustaría a mi hijo mandarlo con celular, sí, no claro. Lo use, ¿no? Pero tienen que seguir llegando, sobre todo por estas situaciones de emergencia.
9: Armando.
12: Pues sí, mira qué lamentable el inicio de clases cuando todos van, se supone, llenos de entusiasmo a iniciar un nuevo ciclo escolar, los alumnos, desde los universitarios, preparatorianos, secundarianos, primarias, jardines de niños, pues emocionados los padres preparándose desde un día anterior o una semana anterior ya para reincorporarse al siguiente ciclo. Pues resulta que aquí en esta...
9: Y las escuelas también se tienen que preparar.
12: Sí, preparándose, Víctor, por supuesto, maestros y pues todos, docentes y administrativos.
9: Instalaciones.
12: Y los reciben con una corona fúnebre. Terrible. Impacta una corona fúnebre en cualquier lugar, en una casa, habitación, en un comercio y en una escuela, pues ni se diga. Y además, pues acompaña alguna leyenda en la barda perimetral principal de ahí, de esa universidad. El impacto es tremendo, porque impacta, para empezar, en toda la planta de maestros, los directivos de las escuelas, trabajadores administrativos, padres de familia, alumnos. O sea, es toda una comunidad la que impacta, y esto aterroriza. No se trata de decir ya la quitaron, vámonos, aunque no pasa nada, aunque sepan que quienes pusieron esa corona ahí o hicieron esta amenaza no van a ir a balacear niños ni maestros, no creo yo, ese no es, no creo que sea la intención, pero el terror se siembra, paraliza, y nadie, menos en esta situación que estamos viviendo, se va a presentar tranquilamente a dejar a sus hijos y retirarse. Fíjate, nada más dejar a tus hijos en una escuela en donde acaban de ponerle una corona fúnebre y amenazando de que podría ser vandalizada. ¿Cómo vas a estar en tu casa? ¿Cómo te vas a regresar? Dejar a tus hijos ahí. No puede ser posible. Entonces, el impacto es muy fuerte. Yo no sé en qué medida, en qué porcentaje fue la ausencia, el ausentismo de alumnos a los salones de esta escuela, pero creo que debe haber sido alto.
9: Sí, es alto.
12: Sí, ¿verdad? Sí. Porque, pues, como te digo, ¿quién va a querer estar presente en un evento de esos? Nos llenamos de miedo los que no tenemos nada que ver ni conocemos la escuela.
9: Incluso hasta actividades deportivas suspendieron, ¿no?
12: Sí, sí, actividades deportivas. Entonces toda la gente en el entorno se atemoriza y volteas a ver otras escuelas, porque creo que en esa universidad hay otras escuelas, ¿no? De otros niveles. Sí. No sé si sea nada más exclusivamente de un nivel universitario, preparatorio, no sé, secundaria. La verdad desconozco esa escuela.
9: Pero bueno, al margen de lo que comentas, y creo que es importante, sí, a todos nos aterroriza nada más de pensar que se atrevan a amenazar una escuela. En este contexto de violencia que estamos viviendo desde hace casi 2 años, sí, efectivamente tienes razón, Juan, son varias las escuelas que han sido vandalizadas, quemadas, en fin, pero no podemos atribuir directamente a la confrontación criminal, pero este caso pues sí tiene todas las características de una amenaza de algún grupo criminal o un grupo de la delincuencia. Es una amenaza directa. ¿Contra quién? ¿Quién buscó? ¿Qué objetivo buscaron? Bueno, lo preocupante es que ni siquiera los espacios educativos ya se están respetando, y eso no lo podemos permitir como sociedad.
10: Y yo creo que la respuesta de la autoridad tiene que ser inmediata, no solo por eso. Mira, es que es una zona donde está este colegio, donde es de alta afluencia escolar.
9: Sí.
10: Hay muchos otros colegios y universidades cerca. De hecho, ahí es donde se desarrolla mucha de la actividad educativa privada, por diferente en la capital del estado. Entonces, pues, o sea, la respuesta tiene que ser inmediata para darle tranquilidad, reforzar, no sé cómo estaría, la verdad no frecuento esa zona, pero pues es eso, ¿no? Darle una presencia de la autoridad ahí, pues un mensaje, no sé si de la Secretaría de Educación Pública en conjunto con la Secretaría de Seguridad Pública, y aquí es donde se tiene que poner todo el esfuerzo para mandar ese mensaje de que las escuelas no están solas y que va a haber una protección especial. Muchas de las cosas de las que nos quejábamos durante el conflicto, o lo que ha sido el conflicto, es que En muchas comunidades, Víctor, se tuvieron que suspender las clases y había una lista de municipios y en particular de comunidades en los municipios donde hubo suspensión por 1, 2, 3 meses, incluso hasta 6 meses. Escuelas donde los profesores ya no fueron a dar clases y donde ya no se podía dar clase. No podemos llegar a ese tipo de parálisis. A ver, si lo más sagrado que tenemos es debemos de buscar es la seguridad de los hijos y el mejor lugar en donde pueden estar es en las escuelas, pues tiene que mandar un mensaje de confianza inmediatamente el gobierno para hacer frente a este tipo de amenazas que lo que hacen sin duda es sembrar pánico en la población. Y esto, te digo, no queda lejos de ello, porque desafortunadamente ya nos ha tocado ver cómo las escuelas también han sido blanco de ataques. Y hay que decirlo, si bien no la comunidad escolar como tal, el hecho de que pues no puedas estar tranquilo o en paz en donde vas a dejar a tus hijos para poder estudiar o donde ellos mismos van a desarrollar su actividad primaria, que es este caso, pues sí, sin duda habla de un retroceso. Entonces sí, creo que es significativo el mensaje y significativa tendría que ser también la respuesta.
9: Eso es, vamos a una pausa. Estamos hablando aquí de este caso, un colegio particular que recibió esta amenaza hoy iniciando el ciclo escolar. Evidentemente se suspendieron clases, no directamente por la escuela, sino los propios padres que tuvieron que regresar por sus hijos ante una situación de esta naturaleza. Cambian inmediatamente las prioridades y ahí sí, primero la seguridad de los niños y después lo demás. En otras escuelas no hubo clases por otras circunstancias, lluvias, fallas de energía eléctrica, en fin, pero este caso en particular evidentemente sacudió las redes sociales y la conciencia de la sociedad sinaloense. Usted, si no se enteró, es precisamente el caso de un colegio particular que recibió una corona fúnebre y un mensaje, una leyenda amenazante esta madrugada en el primer día de clases. Es el tema de la mesa, vamos a la pausa en radio, nos quedamos aquí en redes.
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9: Estamos de regreso en la mesa de análisis. Decíamos, ante esta situación de una amenaza, ¿cómo deben proceder las escuelas y las autoridades? Juan.
11: Sí, lo decía en el corte, por el antecedente que hay en Culiacán de al menos un par de escuelas privadas que sí sucedió hechos que afortunadamente y gracias a Dios no hubo nada que lamentar en la parte humana, ya está el antecedente. Entonces hubo amenazas contra alguna de ellas, lo volvieron a hacer, lo volvieron a intentar, lo lograron. Yo creo que en ese sentido, teniendo en cuenta eso, las autoridades deberían mantener ahí una presencia 24 horas, al menos por algunas semanas, en coordinación con las autoridades propias de la escuela privada, deberían hacerlo, no está de más, y no rondines, ojo, porque ay, que estamos dando rondines, no, tendrían que tener ahí, y aparte es una escuela donde está la entrada a un fraccionamiento grande, importante, sí, de Culiacán, entonces yo creo que no estaría de más que ahí en esa zona, porque no nada más sería cuidar la escuela, sino la entrada a este fraccionamiento Vía del Río, ahí pudiera ser una base en estos momentos de la autoridad, al menos por unas semanas, porque, insisto, ya sucedió en Culiacán, ya sucedió un par de escuelas, no hay que echarlo en saco roto y estamos a tiempo de evitar que otra situación de este tipo ocurra. Entonces, sí, pongamos atención. Como sociedad no desamparemos a la escuela en estos momentos y esperemos que las autoridades pues hagan lo suyo.
9: Eso es. Armando, vamos contigo.
12: Bueno, con un poquito de razonamiento entendemos que la intención de que les pusieron la corona y la leyenda ahí no es atacar a la comunidad estudiantil ni es atacar a los maestros, creo yo. No es ese el objetivo. ¿Cuál sería el objetivo entonces? Porque si fuera ese el objetivo, se esperan a que haya clases o algo y hacen un escándalo, aunque no les tiren directamente o por lo menos a los salones y crean un caos. No es así. Entonces, para mí, pues quiere generar el problema seguramente a la institución para que la gente se ahuyente y dejen de asistir y hagan lograr la quiebra de esa escuela, seguramente. No le encuentro otro objetivo, porque objetivo en contra de la comunidad no creo que sea, ni contra los maestros, ni contra los padres de familia que llevan a sus hijos. Pero bueno, desgraciadamente, el terror, como lo decía anteriormente, ahí está sembrada la semilla del miedo. La gente puede ver militares, puede ver policías federales y estatales rondando por ahí, no van a querer, de todas maneras, nos van a convencer.
9: Pero no sabemos qué criterios seguirán los
12: padres. Ah, el criterio del miedo, sí, Víctor, sí, es que no hay criterio.
9: Sí, pero bueno, también tienes que...
12: Ante el miedo de cuidar tu seguridad, sí, y de tus hijos,
9: de acuerdo,
12: no hay más que resguardarte. ¿A qué el instinto?
9: Entonces no lo vas a llevar a la escuela.
12: Eso es lo que te digo, buscar otras alternativas. Podría ser, la gente, no lo estoy invitando a que busquen otras alternativas. Simplemente te digo, cuando te entra el miedo por acudir a un lugar, no vas a ir.
9: Pero si te ponen seguridad en el plantel, si hay una presencia permanente de fuerzas federales en la escuela, 24 horas en la escuela, Yo creo que
12: sería algunos, ideal, ¿no? Excelente.
9: Ya veremos qué criterio aplican los padres.
12: ¿De qué manera va a tomar?
1: Yo creo que el llamado de toda la sociedad sinaloense sería a recordar esto, ¿no? Ni en los peores momentos de las guerras más crudas hay que recordar que con los niños no, con la educación no, con esos espacios de seguridad no. Ya lo dijimos con el tema de hospitales, ¿te acuerdas? O sea, son espacios donde no tiene que darse una connotación de violencia. Es como la reflexión de todo, lo que tiene que ir más allá incluso de lo que la autoridad tiene que hacer. O sea, la autoridad tiene que cuidar hospitales, por supuesto. La autoridad tiene que cuidar escuelas, por supuesto, plazas públicas, no se diga. Todos los lugares tienen que estar cuidados. Pero más allá de eso, creo que el llamado que la sociedad sinaloense hace es con los niños, no, con las infancias, no. O sea, ¿qué culpa tienen estos que van a ir a estudiar? El que va primero de primaria, con todo el esfuerzo que hace la familia para poderlo llevar. Mira, pública, privado, como sea, siempre hay un esfuerzo de los padres de familia para poderle darle lo mejor a sus hijos. Vamos pensándolo así, con las infancias, ¿no? Ese sería como el gran llamado, como cuando hicimos, no nada más nosotros en esta mesa, sino toda la comunidad en general, con los hospitales, ¿no? Con la comunidad médica, ¿no? ¿No? Creo.
9: Sí, pero las escuelas, ¿no?
1: Pues, claro, sí.
9: Así es. Cerramos, Juan.
11: Pedir a las autoridades que estén pendientes y sobre todo los padres de familia prudencia, en estos momentos hay que tener prudencia, entiendo lo de la seguridad, 2-3 días, una semana esperar, pero tener mucha prudencia porque tampoco podemos estar afectando las escuelas.
9: Cerramos, Armando.
12: Pues es triste que las actividades, los espacios más importantes de la vida pública como es la educación en las escuelas, los hospitales donde se atiende la salud, los campos deportivos donde se hace deporte, donde van a recrearse y hacer deporte los jóvenes, y hasta las iglesias donde está la fe católica o la fe cristiana, todos esos espacios han sido vandalizados.
9: No todos, ¿eh? Hay que ser claros.
12: No, estoy hablando que todas las iglesias. Sí. En algunos espacios, ha habido en iglesias que ha habido actos delictivos, te digo, que no están exentos de estar en una iglesia frente a una catedral de oración, como en la iglesia. No digo que en todas las iglesias la aman, no, por supuesto que no. Estoy hablando que ha habido casos específicos donde han sido atacados personas en iglesias, en hospitales, en campos deportivos y, por supuesto, en escuelas, no directamente contra las personas, pero sí vandalizadas, incendiadas algunas de ellas, ¿no? Entonces, ese es
9: el detalle. Pues yo me quedo con, creo que nos quedamos con el mensaje es que la sociedad sinaloense pues no debe permitir, no debe aceptar como parte del paisaje cotidiano que estamos viviendo de seguridad, que se atente contra las escuelas y contra las niñas y los niños. Ya mucho han padecido esta violencia los niños y niñas sinaloenses como para agregarle este tipo de amenazas a una escuela. La autoridad tiene en sus manos el caso y esperamos resultados, y la sociedad pues tiene que movilizarse para exigir un alto a esta situación. Nos vamos con esto, vamos a ver qué dice el sondeo. Kevin, tenemos el resultado. Vamos a poner el sondeo. Yo creo que en este sentido también es importante que los medios asuman su responsabilidad a la hora de informar y evitar especulaciones. Vamos a esperar a que la autoridad haga su trabajo, porque aquí están emplazados a darle primero que nada seguridad a este plantel educativo.
1: Porque incluso medios serios, y los pongo con muchas comillas, ya traen versión de los hechos.
9: Sí, pues es el problema, ¿no? Es el problema. Bueno, ante una amenaza cerca de una escuela, ¿qué haría usted? 58% no los llevaría ese día. Pues sí, eso fue lo que pasó hoy. Esperaría hasta conocer el riesgo, 37%. Con vigilancia sí llevo a mis hijos, 5%. Sí. Sí, pues es que las primeras horas, los primeros días, evidentemente vas a esperar a que la situación se tranquilice un poco, ¿no? Y yo creo que lo que decías, Juan, sí, este plantel en lo particular requiere vigilancia permanente las 24 horas. Por lo menos durante el tiempo.
1: Y aparte la entrada.
9: Además, sí, ya hemos visto bases militares, prácticamente retenes en diferentes puntos casi fijos, ahí estarán todos los días. Hoy hay un motivo adicional para darle seguridad a este plantel educativo. Bueno, vamos, Armando, muchas gracias.
12: Gracias,
9: Juan, gracias, Jesús.
1: Hasta luego.
9: Muchas gracias, en nombre de todo el equipo. Muchas gracias. Gracias a usted por su compañía. Pásela bien.
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3: Siete treinta y tres.

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1: 750.

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1: 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Son las 8.
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15: Ocho con tres.

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1: 8:23.

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4: 8:42.

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2: Anoche googleé

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2: 944.
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2: 946.

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2: 1051.
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10: Bienvenidos a un nuevo episodio, soy Claudia Mejía. Creo que han escuchado por ahí en las noticias sobre este gusanito, el gusano barrenador. Hoy tenemos un invitado, es un infectólogo, es el doctor Bruno López. ¿Cómo estás?
11: Muy bien, muchas gracias. Gracias,
10: gracias por estar aquí y hablar sobre este tema. Sí da miedo, ¿verdad? O sea, sí ha como que metido miedito en la población.
11: Pues lo que se ve da más miedo, ¿no? A veces puede ser más peligroso para la vida en corto plazo una bacteria que no vemos, pero estos como los se pueden ver al ojo desnudo, como se dice.
10: Claro.
11: O sea, la verdad es que sí generan miedo. La invasión de animales o humanos por este tipo de moscas en su fase larvaria, que son los gusanos, y que esa es una miasis, ¿no? Prácticamente es el término de miasis, pero esta es una fase intermedia de la vida de la mosca, ¿no? Tiene que estar, llega como la mosca, se para en el tejido, puede ser incluso en una herida, en los conductos auditivos, las orejitas de las vacas, en la boca de un humano, en una herida de un pie de un paciente con diabetes, por ejemplo, con pie diabetes. Se para ahí, deja sus huevos y esos huevos eclosionan, pues se abren, digamos, y se producen la larva, el pequeño gusanito. Y una vez en mosca, va a otro, se reproduce con otro macho y va a volver a buscar otro sitio donde alojarse. Todas las moscas llevan esa fase. Hay una que es bastante curioso porque ella prefiere poner sus huevos. Se llama dermatobia, le llaman la mosca peluda en algunas regiones. Aparte del gusano morado. Se ve similar, la verdad es que la mosca sí tiene las características en los colores. Por ejemplo, la mosca del gusano barrenador, el Coclidomia hominivorax, que su nombre es así científico, digamos, tiene color como verdáceo. Es color verde.
10: Ay, son
11: es
10: esas
11: grande,
10: moscas grandes.
11: Verdes, exacto. Ay. Con la espaldita así como verde.
10: Okay.
11: Y que vuelan pues rápido, a grandes distancias. Y se pueden diferenciar en la morfología que tienen. Lo que sí cuesta más trabajo es en la fase de larva, el gusanito, diferenciarlo de otras especies. Ahí sí, porque incluso tienes que verlo con el microscopio, ver ciertas estructuras. El problema del gusano barrenador es que puede dar cuadros graves porque le gusta el tejido humano vivo, entonces es un parásito obligado, es decir, para que desarrolle todo su ciclo de vida, necesita una herida de una persona viva para que ahí siga penetrando en el tejido, barrena, es decir, por literal su nombre, entra, va escarbando el tejido sano y hasta meterse más adentro, hacer cavidades y crear hasta, y por arrastre pues lleva bacterias y puede crear infecciones también ¿no? Por bacterias. Entonces esa es la importancia que tiene. ¿Qué pasa al ganado? El ganado pues se enferma, ¿no? Se enferma porque se llena, si lo dejan sin un tratamiento, penetra y le da un cuadro grave de invasión de este gusano. A la par, pues al abrirle esas cavidades, deja que bacterias entren y le da sepsis también al ganado y mueren
10: y
11: muchos.
10: Se pueden morir.
11: Exacto. Y es tan difícil a veces en una sola puesta de una mosca de gusano barrenador, el Coclidomia hominivorax, que es el nombre de la mosca, al poner en una herida, en una cavidad, sus huevos, ponen hasta 200 en una sola. Y de esos evolucionan hasta el 70%. ¿Cuántos gusanos se van a producir?
10: ¿Todos son los que barrenan?
11: Y todos al mismo par pueden ir barrenando.
10: O sea, es muy rápido.
11: Entonces, por eso a veces tienen que sacrificar al ganado. Porque ya están tan invadidos que es imposible quitarle todos.
10: Pero esto ya estaba erradicado.
11: Esto ya estaba erradicado.
10: Desde los 90s, ¿no?
11: Desde un programa de erradicación del 70 al 92. En el 92 se declaró que era libre de México y Estados Unidos. ¿Cómo lo hicieron? Pues liberaron muchísimos cientos miles de millones de machos, pero estaban radiados. O sea, que eran infértiles, digamos. Okay. Entonces se reproducían con moscas hembras, y las moscas hembras lo que tenían era producción de huevos sin más, sin larvas. O sea, eran huevos estériles, digamos, ¿no? Uh-huh. Y así ya dejaron que no se reproducieran hasta que finalmente desaparecieron. Esa fue la técnica que usaron.
10: ¿Y por qué ahora regresó?
11: El problema, donde no realmente, aparentemente se había erradicado, pero había pequeños brotes, por ejemplo, en Panamá, en Puerto Rico.
10: Centroamérica.
11: En Centroamérica, en varios de Venezuela. Y por ahí había esos pequeños brotes. Con la cuestión de la inmigración y el tráfico ilegal de ganado, ahí empezó, por eso Chiapas fue la primera zona. Y de ahí, así como hemos venido con los casos. Chiapas empezó primero el año pasado con hasta un total de... El año pasado cerró con 90 casos en todo el 2025, y en 2026, al corte al 3 de julio, lleva ya 55 casos. Y después empezó a extenderse ahora nuevamente a Hidalgo, a Jalisco, Hidalgo con 28 casos, Hidalgo con 13, de humanos, humanos con infección. Al ganado ha habido más. Oaxaca 39 casos, Puebla 35, Veracruz 90 casos, 24%, es el que más casos tiene ahorita en todo lo que va de este año.
10: ¿Cuál me impresiona los casos en humanos? Porque, ¿cuáles son los factores? Supongo que la mala higiene o la falta de higiene, claro, es lo que... pues provoca esto.
11: Bien lo comentaste, la falta de higiene es la primera parte de esto, ¿no? ¿Por qué? Porque si yo baño a mi perro o a mi gato, yo mismo me baño a lo mejor una vez por semana, pues dejo, o dos veces por semana, dejo que todos estos días una mosca se pare en una herida, en alguna lesión, más si es una persona ya frágil, por ejemplo, los animales, las mascotas a veces pueden ni siquiera darse cuenta, ¿no? Pero un humano, por ejemplo, con una pequeña herida, que muchos lo vemos, por ejemplo, con pacientes ancianos, ¿no? Que tienen ya algo de demencia, que solo están en cama y que pueden estar un poco descuidados porque no están al 100% con ellos, pues se le puede parar hasta en la oreja, en la nariz, y ahí dejar los huevos y convertirse en gusanos. Vamos a poner un ejemplo de un paciente con pie diabético que de por sí ya tiene demencia y que solamente está en cama, ya no comunica, tiene muy poca movilidad, y de repente pues llega, pues lo encuentran sus familiares con una lesión en su pie, con unas gusanos. Al menos para la persona que no se dedica al 100% a esto, ver los gusanos no va a poder distinguir si es una de estas de mosca doméstica, o si es de gusano barrenador, o Lucilia, no va a saber. Entonces hay que ver de que no se trate de que efectivamente que sea gusano barrenador. Y lo siguiente es que no podemos quitarlos y echarlos a la basura. ¿Por qué?
10: Porque eclosionan de nuevamente como mosca, ¿no?
11: Y decíamos, vuelven a reproducirse y a contaminar el ambiente otra vez y a infectar otros pacientes o huéspedes. Entonces lo que necesitamos es quitar la mayoría. Recomienda, si no tenemos en ese momento la posibilidad de que nos ayuden a supervisar qué sea, echarlos en un frasco con alcohol. Con alcohol prácticamente se preservan intactos. Mueren, pero se preservan intactos los gusanos. Echamos una porción en alcohol, y lo demás tenemos dos opciones. Una es incinerarlos o inundarlos de alcohol y dejarlos en un recipiente cerrado. Aparte de las muestras que ya tenemos, ¿no? O jabón, agua de jabón, y dejarlos ahí encerrados. No recomiendan enterrarlos para que puedan reconocerse al microscopio de qué se trata. Si es Lucilia, si es la mosca doméstica, no pasa nada, ¿no? Finalmente tenemos muchos años viviendo con ellos. Lo ideal es tener mosquiteros, una buena higiene, si se encuentran, reportarlos para ver de qué se trata.
10: ¿Estas son como medidas ya teniendo ahí al gusano?
11: Sí, hay que ir a atenderse porque sí tiene sus cuidados cómo retirar estos gusanos. A veces si uno los retira nada más, la misma persona familiar del paciente los retira, puede a veces también lastimar al paciente.
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0: 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Son las 11.

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2: 11:18.
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2: 11:38.
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1: 11:41.

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2: 11:57.
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3: Son las 12.

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2: 1227. 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
2: 1228. ¿Qué fue?

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2: 12:57.
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2: Doce cincuenta y ocho.

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2: 128.
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2: 129.

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0: 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Una 57.

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2: 225.
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2: 225.

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2: 255.
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2: Dos cincuenta y siete.

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2: 323.
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2: 324.

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2: 354.
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2: Tres cincuenta y seis.

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2: 426.
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2: 427.

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2: 453.
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2: Cuatro cincuenta y cinco.

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2: 5.9.
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1: 5:10.

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2: 524.
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2: 525.

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2: 542. 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
2: 543.

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0: ¿Qué tal? ¿Cómo le va? Muy buenos días, mucho gusto en saludarle. Soy Víctor Torres, son las 6 de la mañana en punto. Bienvenido a septiembre. Hoy es 1 de septiembre de 2026. Bienvenidos a la información en Línea Directa.
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0: 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Línea Directa es información de verdad, información verificada de hoy en las noticias. Una amenaza fuera de un colegio en Culiacán marca el regreso a clases. La CEPIC confirmó que hubo ausentismo, aunque las clases no fueron suspendidas por la institución. Las autoridades de seguridad desplegaron atención en la zona. La jornada de violencia este lunes se deja 5 personas asesinadas y 22 detenidos en Sinaloa, en todo el estado. El preliminar de Línea Directa arroja 5 personas sin vida por hechos violentos durante estas últimas horas. 3 en Culiacán, 2 personas asesinadas en Mazatlán, entre ellas una mujer. En paralelo, los operativos del grupo interinstitucional dejaron 22 personas detenidas. Además, armas, droga, vehículos asegurados en distintos municipios. El senador sinaloense Enrique Insunza Cáceres regresó al Senado después de más de 4 meses y sostuvo que no pedirá licencia. Reiteró que son falsas las acusaciones provenientes de Estados Unidos. Afirmó que seguirá atendiendo los llamados de la Fiscalía y señaló que los hechos y el tiempo determinarán su situación. El huracán Karina, pues ya categoría 4, prácticamente ya de salida. Viene otro sistema en el Pacífico. Tendremos todos los detalles del pronóstico del tiempo en cuanto a las lluvias que están ya, que se esperan precisamente para las próximas horas. La información puntual en Línea Directa. La presidenta Claudia Sheinbaum anunció la renovación del acuerdo voluntario con empresarios gasolineros para mantener la gasolina regular por debajo de 24 pesos litro dentro de la estrategia federal para contener la inflación y la carestía. En información internacional, la Comisión Europea colocó al ChatGPT, Reddit y Roblox bajo el nivel más estricto de supervisión de la ley de servicios digitales, después de que los 3 servicios superaron 45 millones de usuarios mensuales en la Unión Europea. Y en los deportes, Lionel Messi anunció su retiro de la selección argentina, cerrando una trayectoria internacional de 21 años, 207 partidos, 125 goles. Messi continuará jugando a nivel de clubes con el Inter de Miami. Ya tendremos aquí toda la información de los deportes, tendremos también los espectáculos, la información agropecuaria, del pronóstico del tiempo, la información nacional e internacional y en la mesa de análisis, feminicidios, la otra cara de la violencia. Estamos cerrando agosto con un número récord en cuanto a asesinato de mujeres tipificados como feminicidios. Y la pregunta que estamos lanzando es, ¿qué ayudaría más a reducir la violencia contra las mujeres en Sinaloa? ¿Mayor prevención, mejor investigación, más protección y atención o atender la violencia en general? Son las 4 opciones de respuesta para esta pregunta que será el tema central de la mesa de análisis. Línea Directa transmite en vivo a través de las estaciones de radio del grupo RSN. Estamos en la cobertura estatal. Llegamos a los 20 municipios de Sinaloa a través de las frecuencias radiales de RSN. Y más allá, mucho más allá, estamos en las redes sociales. Estamos en vivo en YouTube. Gracias por regalarnos un like en YouTube. Nos permites llegar a muchas más personas, ampliar, sí, el alcance de Línea Directa. 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Estamos también en vivo en Facebook y estamos en la red social X. Te recuerdo las alertas informativas de Línea Directa en el canal de noticias de WhatsApp. Y si tienes algún reporte, alguna denuncia o comentario, tenemos activo ya el WhatsApp de servicios.
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0: Directa. 6671-02-8836 es el WhatsApp de Línea Directa y puedes enviar tus reportes de servicios, si hay alguna falla de servicio en tu colonia, en tu comunidad, envíanos un mensaje de texto, un mensaje escrito con la dirección exacta, foto o video. La dirección debe ser exacta, calle, número, de preferencia, si no tienes el número, entre qué calles, colonia, ciudad o municipio. Nos dices de qué se trata, nos mandas una foto, un video como evidencia y aquí nos encargamos de colocar tu mensaje en el área que corresponda de gobierno, que corresponda, que te resuelve, son los servidores públicos. Somos un puente de comunicación. Y aquí en la producción aprovecho para saludar compañeras y compañeros de la producción en todo el estado. Portal y redes sociales, estamos a tus órdenes en el WhatsApp 66710288 36. Y cuando son las 6:06, aquí aparece el personaje más querido y más esperado de la mañana. Con su traje de charro, el gallito viene acá a dar el grito para... El grito del gallo es el canto del gallo que dice, pícale, porque se hace tarde. Y nosotros, si nos permiten, les acompañamos en las próximas 3 horas con toda la información en línea directa. Información de verdad.
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0: Se han intensificado los operativos y despliegues federales y estatales en varios municipios del centro y sur del estado. Ayer se dio a conocer en Navolato la detención de 4 personas, entre ellas 2 mujeres. Hubo aseguramiento de droga, armas y celulares. Vamos con el reporte de Alfredo Beltrán.
2: Durante la realización de varios cateos en diferentes inmuebles por parte de autoridades federales en el municipio de Navolato, se llevó a cabo la detención de 5 personas, entre ellas 2 mujeres, a quienes les aseguraron droga, cargadores, una motocicleta y 17 equipos celulares. Los mandamientos judiciales fueron ejecutados por personal de la Secretaría de Seguridad y Protección Ciudadana, de la Fiscalía General de la República y del Ejército Mexicano. Según la información oficial, los elementos federales, en coordinación con la FGR, implementaron 4 cateos en diferentes zonas del municipio de Navolato, en el que, con las órdenes giradas por jueces, se pudo ingresar de manera legal. El resultado fue de 5 personas detenidas con varias dosis de droga, una motocicleta, de la cual no se especificó si contaba con reporte de robo, así como 2 cargadores y 17 equipos telefónicos. Por las imágenes compartidas por el Gabinete de Seguridad, se observó que entre los 5 detenidos figuran 2 mujeres, una de ellas de aspecto joven, así como otro hombre que también aparenta ser menor de edad, pero esto no se indicó de manera formal dentro del comunicado. Sobre los 4 inmuebles que fueron intervenidos de manera legal, no se ofrecieron sus ubicaciones o si estos quedaron bajo resguardo para futuras investigaciones. Una vez terminados los operativos, los detenidos y los objetos que les fueron asegurados se pusieron a disposición de la Fiscalía General de la República en Sinaloa para dar continuidad con lo que marca la ley. Para Línea Directa, Alfredo Beltrán.
0: En medio de estos operativos, ayer se dio a conocer una buena noticia. Familias que fueron desplazadas por la violencia en la zona sur del estado desde enero tuvieron que salir de sus comunidades en la zona sur del estado. Estamos hablando del municipio de Concordia. Regresaron, ya retornaron con apoyo de las autoridades. Esto fue confirmado precisamente por autoridades estatales. El dato es de las 50 familias desplazadas de Copala a Concordia, que se trasladaron a Mazatlán. Algunos ya tomaron la decisión de regresar a sus viviendas, esto luego de que se les dieron facilidades. Este año se registró la salida de su lugar de origen, así lo confirmó el secretario del Bienestar del Gobierno del Estado, Francisco Javier Barrón. El funcionario estatal detalló que después de haber sido notificado, ¿sí?, por la Secretaría de Seguridad sobre este caso de desplazamiento, entregó a las familias apoyos en Copala y en el Laval, en Concordia. Se precisó que el desplazamiento había sido en enero y no recientemente como se creía. La Secretaría de Bienestar exhortó a los desplazados a informar al gobierno para recibir apoyo. Cada familia que por alguna razón debe salir, pues necesitan apoyos para inscribir a sus hijos en las escuelas, para apoyos de vivienda, alguna despensa. En ese sentido está trabajando la CEVIDES.
3: Pero hay que precisar un dato, no fue en estas fechas, fue desde enero y la gente está regresando. ¿A qué invito a la gente? A que se acerquen a la CEVIDES, no nos avisan. Cuando pasan estos acontecimientos, la gente sale, pero no nos avisan, no nos damos cuenta. ¿Hasta cuándo? Hasta cuando regresan. Y tenemos ayuda para ellos, apoyo.
0: Barrona comentó que el motivo del desplazamiento de las familias fue por hechos de violencia. A eso nos referimos, por la inseguridad. Familias que han decidido dejar sus comunidades y algunos ya están retornando una vez que se ha recuperado la tranquilidad en sus comunidades. Después de varios meses, es toda una odisea ¿A dónde llevas a los niños? ¿A la escuela? Algunos han perdido clases. Ahí también está participando la CEPIC en apoyo a estas familias. El presidente municipal de Escuinapa, Víctor Díaz Cimental, reconoce el entorno de violencia en el que se ha estado trabajando de manera muy accidentada en los últimos meses en este municipio. Vamos contigo, Juan Gabriel Franco, tú tienes el reporte. Muy buenos días.
4: Buenos días, Víctor. Buenos días al auditorio de Línea Directa. Efectivamente, agentes del tránsito y de la Policía Preventiva de Escuinapa sienten temor tras el crimen registrado contra el subdirector de la Policía de Tránsito el fin de semana, pero reconocen pues que se debe seguir trabajando. Así lo dio a conocer el presidente municipal Víctor Díaz Cimental. Entrevistado vía telefónica, el alcalde escuinapense dijo que ha estado en contacto permanente con los elementos de la corporación municipal y que ayer lunes, pues su agenda de trabajo continuó con normalidad con el arranque del ciclo escolar y otras actividades. Cuestionado sobre cómo está el ánimo entre los elementos de seguridad, indicó que el municipio tiene que seguir trabajando y espera que ningún elemento de la corporación sufra de ninguna otra agresión. Escuchemos.
5: Tan como estoy yo también, está muy confundido y amedrentado, porque somos seres humanos, tenemos miedo, pero hay que seguir trabajando. Y el municipio tiene que seguir trabajando y esperemos ver que la corporación pues no sufra ninguna otra agresión.
4: El presidente municipal de Escuinapa aseguró que sus colaboradores y funcionarios cercanos están al pendiente de la investigación del hecho que ocurrió el domingo en el Infonavit Las Fuentes de Escuinapa, así como de la familia de la gente. Sobre el mensaje para los elementos preventivos y de tránsito, afirmó que cuentan con el respaldo del municipio, aunque reconoció que se trata pues de delitos de alto impacto de competencia federal. Así la información, Víctor.
0: Sí, vaya situación que está viviendo para las autoridades municipales, prácticamente pues indefensos. Si no se mantienen los operativos federales ahí, en el caso de Escuinapa, pues sabemos que la policía municipal está completamente rebasada. Ahora, el asesinato del subdirector de tránsito, en verdad, ha puesto contra la pared a las autoridades municipales, que requieren de un apoyo constante en cuanto a la presencia militar y de policía estatal. Gabriel.
4: Sí, efectivamente, lo que nos comentaba el presidente, pues es que todavía tienen el apoyo, todo el apoyo de la federación, está ahí Guardia Nacional, está el Ejército, Defensa, Marina, y pues como vemos, pues siguen pasando este tipo de situaciones, y pues los policías sí están en un verdadero dilema ahí en Escuinapa.
0: Sí, es Escuinapa, Rosario, esta zona, en los límites con el estado de Nayarit, y en la sierra, estamos hablando del estado de Durango, una zona donde pues ha habido índices de violencia muy altos y la presencia de grupos criminales que ameritan la presencia permanente, los operativos permanentes de las fuerzas federales hasta que se recupere la seguridad. Muchas gracias, Gabriel.
4: Buenos días.
0: Un accidente ocurrido en Guasave vuelve a encender las alertas sobre menores al volante. Un menor de 16 años en estado alcohólico puso en riesgo a una niña. Y esto es importante revisarlo por parte de las autoridades, cómo proceder en estos casos, ¿sí? Vamos precisamente con Manuel Rodríguez. Tenemos información de autoridades municipales sobre este accidente. Manuel, buenos días.
6: Buenos días, Víctor. Buenos días al auditorio de Línea Directa. Efectivamente, tenía aliento alcohólico Luis, de 16 años, conductor de la camioneta que quedó varada en el puente desnivel inundado de la colonia Revolución Mexicana durante la noche del pasado sábado 29 de agosto. Así lo informó el secretario del Ayuntamiento de Guasave, Feliciano Valle Sandoval. El funcionario municipal refirió que el conductor de la unidad, un joven menor de edad, presuntamente manejó bajo las influencias del alcohol, pues de acuerdo con los exámenes de alcoholimetría, pues tenía presencia de aliento alcohólico, aunque todavía no se determina a qué grado. Escuchemos.
7: Se hizo el estudio en el tema del consumo de alcohol del conductor. Hay presencia de aliento alcohólico y bueno, se están haciendo exámenes ya a fondo para determinar cuál era el grado.
6: Valle Sandoval reiteró que el Instituto de Protección Civil de Guasave previamente puso cinta de precaución e instalación de señaléticas preventivas para limitar el tráfico por el puente debido a las fuertes lluvias. No obstante, el vehículo omitió dichas señales y se llevó la cinta para terminar varados en mitad del transitado puente desnivel. Por su parte, el director del Instituto de Protección Civil de Guasave, Macario Gagiola Castro, aseguró que uno de los pasajeros se trataba de una persona foránea, pero el conductor pues sí es habitante de Guasave. En ese sentido, enfatizó pues que es de conocimiento público que esa zona es de riesgo con las precipitaciones, porque el sistema de bombeo es muy antiguo y ya no funciona, por lo que el agua debe succionarse por un bombeo móvil. Por fortuna, el hecho no pasó a mayores y los jóvenes pudieron salir por sus propios medios, entre ellos una menor de 6 años que fue retirada del lugar por los mismos familiares. Víctor Auditorio, esa es la información.
0: Y más allá de este accidente, Manuel, que puso en riesgo a una niña de 6 años y la vida misma de este joven de 16 y las personas que lo acompañan, ¿cuántos iban a bordo, sabes?
6: Eran 6 personas a bordo. Se sabe que pues el conductor era un menor de edad, entre ellos pues también iba una persona de 40 años, una mujer, y pues la menor de 6 años.
0: Bueno, pues aquí la pregunta es quién le entrega las llaves a un joven de 16 años, que yo creo que ni licencia tiene para manejar, ni curso hecho para manejar, porque no entendemos que además en estado alcohólico, llevando una familia prácticamente, y el joven de 16 años al volante, está este accidente que pudo haber sido de fatales consecuencias. Muchas gracias, Manuel. Gracias.
6: Buenos días.
0: Las autoridades piden a los padres y a los propietarios de vehículos mayor responsabilidad a la hora de entregar las llaves de la unidad a los jóvenes, y en este caso menores de 18 años. Bueno, vamos con este caso también en Guasave. Se reportó que ya supuestamente habían localizado a una menor que estaba en calidad de desaparecida, de 14 años, pero las autoridades han hecho una pertinente aclaración. La menor, al parecer, tuvo contacto con la madre, la están buscando, pero no está localizada, al menos hasta anoche no ha sido localizada. Vamos a ver si Marta Liliana Castro nos tiene alguna novedad sobre este caso. Marta, buenos días.
8: ¿Qué tal, Víctor? Buenos días al auditorio de Línea Directa. Angeli Yorlet Guadalupe, la menor de 14 años que se encuentra desaparecida en el municipio de Guasave, al parecer habría llamado a su madre para decirle que se encuentra bien. Sin embargo, aún no está localizada, y mientras esto no suceda, la ficha de búsqueda de alerta Amber no se habrá de desactivar, así lo aseguró la alcaldesa de Guasave, Cecilia Ramírez Montoya. La presidenta municipal aseguró que la adolescente sostuvo comunicación con su madre, pero aclaró de forma contundente que no está ubicada físicamente, y por lo que se tendrá que verificar plenamente su seguridad física. Escuchemos.
9: Claro que tenemos la información, ya hay contacto por medio de la procuradora del menor y por parte del Instituto de las Mujeres con la familia. Ellos son los que pueden dar los pormenores. No se va a quitar la alerta y la ficha de búsqueda hasta que se sepa bien la ubicación de ella y con quiénes. Creo que ya ella estableció una comunicación con la mamá, más sin embargo no se puede quitar la ficha porque es una menor de edad y todavía no está ubicada.
8: La Fiscalía General del Estado activó el pasado domingo la alerta Amber para dar con el paradero de Angeli Yorlet Guadalupe, esta menor de 14 años desaparecida en este municipio de Guasave desde el pasado viernes 28 de agosto en la colonia Ejidal. La alcaldesa de Guasave se pronunció de manera directa sobre la situación de la menor, asegurando que su administración trabaja de la mano con las instancias protectoras de los derechos de las infancias. A pesar de que existen indicios de que la adolescente estableció comunicación directa con su madre en las últimas horas, la presidenta municipal subrayó que no se puede bajar la guardia ni dar el caso por cerrado, ya que la integridad legal y física continúa bajo un estatus de vulnerabilidad. Al ser cuestionada sobre si la joven se encuentra en una situación de peligro inminente, Ramírez Montoya precisó que cualquier menor fuera de su entorno seguro corre riesgos latentes, por lo que instó a los familiares a formalizar con los canales de comunicación correspondientes.
0: Bien, pues ahí está, un poco se nos interrumpió al final del reporte, Marta, en el llamado que están haciendo las autoridades. Te recuperamos, Marta, para concluir tu reporte.
8: Sí, Víctor, pues ese es el tema con esta menor, a pesar de que al parecer hubo una comunicación vía telefónica con la mamá, donde le dijo que se encontraba bien. Mientras no la ubiquen físicamente, pues no se puede asegurar que ella se encuentre en perfectas condiciones.
0: Sí, ya tiene varios días en calidad y sigue así. La ficha, la alerta Amber Sinaloa, publicada la Fiscalía General del Estado, pues está a la espera de confirmar ese dato y saber si la madre ha tenido en realidad contacto con ella. Sigue sin ser localizada esta menor de 14 años en Guasave. Muchas gracias. Gracias, Marta.
8: Buenos días.
0: El 28 de agosto desapareció en la colonia Ejidal, ¿sí? Y en este momento son las 6:21.
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0: Iniciaron las clases en Sinaloa, un problema con la falta de energía eléctrica. Se está tardando aquí de resolver esta situación porque no son pocos los planteles que están enfrentando dificultades para reanudar actividades. Algunos de manera parcial, tienen varias aulas sin energía, otros de plano, toda la escuela sin luz y con este calorón. ¿Cuántas son las escuelas que ya tiene identificados el gobierno del estado que no pudieron iniciar el ciclo escolar de manera normal por falta de energía eléctrica? Vamos con Carola Rojo, que nos tiene el reporte. Carola, ¿cómo estás? Buenos días.
10: Buenos días, Víctor. Buenos días al auditorio. De las 5,900 planteles de educación básica que existen en Sinaloa, 86 no pudieron iniciar clases presenciales este lunes 31 de agosto por problemas de energía eléctrica. La titular de la Secretaría de Educación Pública y Cultura, Gloria Imelda Félix Niebla, indicó que el Instituto Sinaloense de Infraestructura Física Educativa, el ICIFE, ya está trabajando en gran parte de estas escuelas de tal manera que 41 de ellas quedarían listas en las primeras dos semanas de septiembre. Escuchemos.
11: De los 5,900 planteles que existen en la entidad, 86 tienen problemáticas por el no haber concluido los trabajos de energía eléctrica que está desarrollando ICIFE. En las primeras dos semanas de septiembre, 41 de estos 86 van a estar finiquitada la obra y estarán en condiciones de retomar la presencialidad.
10: Señaló que en algunos de los casos trabajan de manera gradual, atendiendo por grado educativo y con energía parcial para que los alumnos no pierdan clases. Además, destacó que hay algunas escuelas de la zona norte, entre ellas en El Fuerte, que no pudieron iniciar clases presenciales por los encharcamientos que provocó la intensa lluvia registrada la noche del domingo, y aclaró que no son inundaciones, sino encharcamientos, pero no podían acceder a algunas de las escuelas. Así la información, Víctor.
0: Muchas gracias, Carola. Y bueno, pues esperamos que pronto ya de estos planteles, aunque pues no son pocos, Carola, 86 planteles sin luz. Estamos hablando de bastantes problemas de energía eléctrica, además de que pues algunos que estaban bien tampoco pudieron porque pues tuvieron problemas con las lluvias y los vientos recientes, pero la mayoría de estos casos ya vienen reparaciones que no han concluido, ¿verdad?
10: Así es, Víctor, ya lo decía la Secretaría de Educación, que ya se está trabajando en estos planteles, nada más que no se ha concluido con ellos, y señalaba que en las primeras dos semanas estaría pues prácticamente la mitad de ellos pues ya reparados y ya con clases regulares.
0: Muchas gracias, gracias, Carola Rojo. Por cierto, ayer la gobernadora Graciela Domínguez estuvo en la escuela secundaria Estase en Culiacán. Ahí, con la entrega de libros de texto, declaró el arranque del ciclo escolar de manera formal. La gobernadora, acompañada de la alcaldesa de Culiacán, Ana Miriam Ramos, y de la secretaria de Educación Pública y Cultura, Gloria Imelda Félix, destacó el reconocimiento a las maestras y maestros, personal de apoyo y a las madres de familia, a quienes reconoció como aliados fundamentales para este regreso a clases. Afirmó que su gobierno y en el de la presidenta Claudia Sheinbaum, la educación de calidad con amplia cobertura, pertinente e incluyente, es una condición esencial para el desarrollo económico y cultural del país.
12: Estos objetivos de la política educativa son viables porque tanto en México como en Sinaloa contamos con excelentes profesores y profesoras comprometidos con una educación de calidad para construir un presente y perfilar un futuro promisorio para todas y todos.
0: La gobernadora destacó que la educación ha sido la palanca más importante de movilidad social en México, que hoy el país tiene una de las tasas más altas del mundo en atención educativa, con cobertura desde educación inicial hasta superior. Hay algunos problemas como estas 86 escuelas sin luz. También habló Graciela Domínguez sobre esta situación. En las escuelas que pues todavía no tienen algunas dificultades, dijo que se ha planteado como meta resolver el problema en mes y medio a más tardar, con excepción de 3 planteles donde se requiere hacer una licitación para la obra por el monto que se tiene que destinar para este tipo de obras. Aquí lo escuchamos.
13: Esperemos lograrlo, excepto 3 por ahí que traemos, que los montos de inversión rebasan lo que marca la ley, que es licitar. Sin embargo, estamos revisando una figura jurídica para ver si podemos tener una excepción, porque la inversión que requiere, la proyección que tenemos, es un poco más de 91 millones.
0: Ahí mismo dio instrucciones al titular del ICIFE para que revisen caso por caso las escuelas que no tienen luz, en coordinación con la Comisión Federal de Electricidad. No pudieron iniciar el ciclo escolar debido a que pues son también inversiones cuantiosas, perdieron en algunos casos transformadores, hay problemas también de vandalismo en algunos planteles, se les robaron el cableado, en fin, situaciones distintas que tienen que resolverse en mes y medio. Estableció como meta en mes y medio tener todo esto resuelto. Bueno, vamos a dar seguimiento también. Son escuelas que por diferentes circunstancias no pudieron iniciar formalmente el ciclo escolar, 86 de más de 5,000 planteles en Sinaloa. Por otro lado, el sistema de bachillerato Cobáez también inició ya las clases. 31,000 estudiantes en 127 centros educativos del centro de bachillerato Cobáez. El ciclo escolar 2026-27 lo puso en marcha en el plantel 25 Salvador Alvarado el director general de Cobáez, Santiago Insunza Cáceres, acompañado por la secretaria de Educación Pública, Glorimelda Félix Niebla. En ese evento estuvo presente. Además de ampliar la cobertura, mantienen como prioridad, dijo, la calidad educativa.
14: Otra componente importante es los espacios físicos, en donde se llevan a cabo los procesos educativos, en las aulas, en los laboratorios, en las canchas deportivas, en los espacios culturales. No ha habido un plantel de Cobáez que no haya tenido una inversión importante.
0: Bueno, y por cierto, se refirió a las inversiones que durante las 3 semanas previas dijo todavía se estaba trabajando en la como prioridad la calidad de la enseñanza, tiene que ver también con los espacios educativos. Dijo que con recursos provenientes del gobierno del estado, del gobierno federal y de fondos propios de la institución ha realizado una inversión histórica en infraestructura. Por su parte, Glorimelda Félix enfatizó 2 proyectos prioritarios que impulsará la educación media superior durante este ciclo escolar. El primero es el programa ABC de las emociones, orientado a fortalecer la salud socioemocional de las y los estudiantes. Puso énfasis en este esquema y también la capacitación docente que ha sido constante en el sistema de bachillerato Cobáez. En Navolato, las autoridades municipales también pusieron en marcha el ciclo escolar. Vamos con Rogelio Félix. Rogelio, buenos días.
15: ¿Qué tal, Víctor? Muy buenos días, qué gusto saludar a todos. Sinaloa, para informarte que el presidente municipal de Navolato, Jorge Rosario Bojorquez Berreyesa, regresó a la escuela secundaria donde estudió, pero ahora lo hizo como autoridad para encabezar el inicio del ciclo escolar 2026-2027 en una ceremonia marcada por los recuerdos, la emoción y un mensaje de esperanza para las nuevas generaciones. El alcalde acudió al mismo plantel ubicado en la comunidad de Bachoco, sindicatura de Bachimeto, lo que le provocó alegría al recordar los momentos felices que vivió durante 3 años con sus compañeros y maestros. También informarte que en su mensaje a la comunidad destacó que la educación es una de las herramientas más importantes para transformar vidas, generar oportunidades y construir un mejor futuro, por lo que invitó a las y los jóvenes a confiar en sus capacidades y trabajar todos los días para alcanzar sus metas. Escuchemos el mensaje.
16: Y a los niños y niñas les digo que sí se puede. Ahorita, si escucharon los mensajes anteriores, el que quiere puede, se los 2 veces, el profe Fermín, lo dijo también mi supervisor, y es real, que quiere puede, si ustedes quieren lo van a lograr.
15: Por cierto, alumnos y maestros aprovecharon la visita de Jorge Rosario Bojorquez Berreyesa para hacerle varias peticiones para la escuela. En respuesta, anunció el compromiso de rehabilitar la techumbre del plantel y trabajar en un proyecto para mejorar la barda perimetral con el propósito de brindar condiciones más adecuadas y seguras para las y los estudiantes. Pues algo tenía que dejar el presidente, Víctor, en la visita que hizo a la escuela que lo abrigó cuando era pues un adolescente.
0: Sí, pues qué emoción, ¿verdad? Regresar a tu escuela secundaria y poner en marcha ahí el ciclo escolar. Esto en, ¿cómo se llama la comunidad? ¿Bachoco?
17: En Bachoco, pertenece a la sindicatura de Bachimeto en Abolato, Víctor.
0: Así es. Bueno, saludos allá a la comunidad y a la escuela secundaria. Muchas gracias. Gracias, Rogelio. Regreso a clases. Bueno, pues hay que salir con más tiempo. Y sobre todo en los centros urbanos, en las principales ciudades del estado, ni siquiera Culiacán, que hay algunas obras en proceso, sobre todo la obra del puente que está en Pedro Infante, que ya, por cierto, se abrió de nuevo a la circulación en ambos sentidos, pero hay que circular con precaución. En fin, que el regreso a clases ha complicado de nuevo el tráfico vehicular, las prisas que llega si no hay estacionamiento donde sí había. El regreso a clases, bueno, actividad intensa en el transporte público y más. Somos con Xiomara Ramírez.
18: El regreso a clases cambió los tiempos de traslado en algunas de las principales vialidades de Culiacán. En ciertos recorridos, avanzar por un mismo tramo tomó más del doble e incluso 4 veces el tiempo registrado apenas unos días antes. Para medir ese comportamiento, el equipo de Línea Directa realizó un ejercicio comparativo en 2 momentos. El primero fue el viernes 28 de agosto, todavía durante el periodo vacacional, y el segundo es el lunes 31, ya con el inicio del ciclo 2026-2027. La dinámica consistió en recorrer los mismos tramos y tomar como referencia el tiempo necesario para desplazarse en automóvil, principalmente entre las 7 y las 8 de la mañana, horario en el que se concentra buena parte de los traslados hacia escuelas y centros de trabajo. Uno de los trayectos comenzó en las inmediaciones del Colegio Sinaloa sobre el Boulevard Rolando Arjona y concluyó en el cruce con el Boulevard Pedro Infante. Se trata de un recorrido de aproximadamente 6 kilómetros, que el viernes, todavía sin clases, se realizó en alrededor de 6 minutos y este lunes incrementó hasta 27 minutos. Otra comparación se realizó en el trayecto que parte del cruce de los bulevares Pedro Infante y Rolando Arjona hacia la Universidad Autónoma de Occidente, y dicho desplazamiento en un día normal fue de entre 6 y 7 minutos y este lunes aumentó a 12 minutos. Cabe recordar que la Secretaría de Seguridad Pública y Tránsito Municipal de Culiacán realizó previamente una campaña para recomendar a la población salir con tiempo de casa, respetar los señalamientos viales y utilizar correctamente el cinturón de seguridad. Dicha corporación comunicó que durante las primeras horas de esta jornada solo se registró un accidente por alcance de carácter menor sin que el percance afectara la circulación. Informó para Línea Directa Xiomara Ramírez.
0: Lo que recomiendan las educadoras viales y los expertos en vialidad en los centros urbanos, mire, porque en todas las ciudades de Sinaloa, por hablar de Sinaloa o de las principales ciudades del país, hay más tráfico a partir del regreso a clases, eso ya lo sabemos, hay mucho más movimiento. Y si a eso le agregas alguna obra o 2, 3 obras que están por ahí de mantenimiento, en fin, y los accidentes que se registran precisamente en la circulación vehicular, pues tómate media hora, ¿sí? Algunos dirán, con 20 minutos antes que salgas de la hora acostumbrada ya la hiciste, pero media hora llegas más tranquilo, te vas con calma, sin prisas, sin exponer a tu familia, en este caso a niñas y niños que llevas a la escuela. Señora, señor, salga media hora antes de lo acostumbrado y verá cómo va a llegar 5 o 10 minutos antes a la escuela, perfectamente, los niños tranquilos, sin estresarse, se bajan, usted puede estacionarse, incluso bajarse con sus hijos a la escuela. Creo que eso vale la pena, porque es parte también de la prevención, y nos toca a quienes conducimos un vehículo, ¿sí? Nos toca a quienes estamos al volante y con la responsabilidad de llevar una familia, a los niños o niñas a la escuela. Esas prisas provocan accidentes, y por pequeño que sea un accidente, por alcance, un tope, lo que sea, ya le echó a perder el día, mínimo ya le echó a perder el día. Entonces vamos tranquilos, y la clave es levantarse más temprano. Señora, señor, papás, atención con esto. Recomendaciones de la autoridad que nosotros solo transmitimos para prevenir accidentes y llegar a tiempo a la escuela y al trabajo. Antes de la pausa, vamos con Manuel Aceves. Tenemos el reporte preliminar de Línea Directa, cómo cerró la jornada de violencia y de seguridad, operativos y todo lo demás, este lunes en todo el estado. Manuel, vamos contigo, buenos días.
19: Buenos días, Víctor, audiencia. Efectivamente, los despliegues del grupo interinstitucional en todo el estado de Sinaloa dejaron una decena de detenidos en diversos municipios, además de armamento y vehículos, esto en hechos correspondientes al lunes 31 de agosto de 2026. Comenzaron los resultados en el sur de Sinaloa con la detención de 3 civiles, entre ellos una mujer, los cuales fueron localizados con armamento y droga, esto en Concordia. En Badiraguato también fueron detenidos 4 presuntos gatilleros durante una persecución en las inmediaciones del poblado de La Tuna, Morena, confiscando armas largas, cargadores, cartuchos y equipo táctico. Al norte se detuvo un sujeto por su probable responsabilidad en el delito de homicidio calificado con ventaja en hechos cometidos en el municipio de Ahome, mientras que elementos del ejército mexicano aseguraron un vehículo con 8 kilos de cocaína, así como otros objetos del delito, esto en el fraccionamiento Palmas del Sol, a un lado de Sábalo Country en Mazatlán. Por separado se confirmó que luego de varios cateos en Navolato, se concretó la detención de 5 personas, entre ellas 2 mujeres, a quienes les aseguraron droga, cargadores, una motocicleta y 17 equipos celulares. También en Culiacán hubo resultados con el hallazgo de dos cajas que llegaron a una empresa de mensajería, encontrando 7 armas de fuego y cargadores. Otros 9 presuntos delincuentes fueron detenidos en el Rosario, entre ellos mujeres menores de edad, colombianos y cubanos, y a los detenidos se les encontraron fusiles, municiones y droga. En cuanto a hechos de inseguridad, hechos violentos, se registraron asesinatos y hallazgos de personas sin vida. En Culiacán, un hombre fue asesinado en la colonia Ampliación Toledo Corro, un segundo localizado en la colonia Lázaro Cárdenas y por el carril del norte al sur de la autopista Mazatlán-Culiacán. Finalmente, en Mazatlán, una mujer fue asesinada a balazos en la colonia Tercera Ampliación de Urías y un hombre en el fraccionamiento Puestas del Sol. Es la información, Víctor.
0: Entonces, nada más confirmando, Manuel, 5 homicidios y 22 detenidos.
19: Sí, efectivamente, Víctor, 5 personas perdieron la vida por hechos violentos de lunes, así como estos detenidos precisamente en los operativos que está desplegando el grupo interinstitucional. Esto es coordinación precisamente entre la Policía Estatal Preventiva y elementos del Ejército, la Guardia Nacional, además de la Marina, Víctor.
0: Eso es. Muchas gracias, Manuel.
19: Buenos días.
0: Buenos días, Manuel Aceves. Vamos a la pausa y regresamos con más información. Bienvenido septiembre. Bienvenido septiembre. Sí, ya se siente hasta el cambio de clima, dirán algunos. Está fresca la mañana, aunque viene el calorcito. Prepárese, porque inicia con todo septiembre. Onda de calor, lluvias intensas, oleaje hasta de más de 2 metros en la zona costera. Bienvenido septiembre. Una pausa, regresamos.
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0: Estamos de regreso. Están reportando un agente de tránsito que fue atacado a balazos en Aguaruto. Le vamos a confirmar el dato. Estamos a punto de establecer contacto con Giovanni Elizalde, que está a punto de llegar al lugar. Es, repito, un agente de tránsito, al parecer, atacado a balazos en Aguaruto, Culiacán. En un momento vamos a ampliar la información. Antes vamos con Julieta Tolosa. Regresó ayer al Senado el legislador sinaloense Enrique Insunza. Lo buscaron entrevistarlo a su arribo ahí, algunos reporteros. Comprometió a ofrecer una conferencia de prensa. Minutos después apareció ante los medios. Y vamos ahora contigo, Julieta, porque pues aquí me llamó la atención que apareció en el espacio donde los legisladores de Morena ofrecen las conferencias de prensa, ¿sí? Con el emblema de Morena a sus espaldas, cuando ya es Enrique Insunza se declaró senador independiente, ya se retiró del grupo parlamentario de Morena en el Senado. Pero bueno, lo importante es lo que dijo ahí, y vamos contigo, tú tienes los detalles. Buenos días.
1: Buenos días, Víctor, buenos días a la audiencia. Así es, el senador sinaloense Enrique Insunza Cázares reiteró que son falsas las acusaciones que el gobierno de Estados Unidos hizo en su contra, por lo cual seguirá cumpliendo con sus funciones como legislador y no pedirá licencia por respeto al compromiso que adquirió con los sinaloenses. Fue precisamente el día de ayer lunes cuando Insunza Cázares dio una rueda de prensa en el Senado de la República después de más de 4 meses de no acudir presencialmente al recinto legislativo. Esto ocurrió también en el marco de la instalación del nuevo periodo ordinario de sesiones del martes 1 de septiembre. Y bueno, el senador sinaloense afirmó que seguirá cumpliendo con sus actividades aun cuando se separó del grupo parlamentario de Morena y se declaró independiente, tal como se anunció días atrás. Las declaraciones surgen luego de los señalamientos hacia Insunza Cázares y otros funcionarios de Sinaloa por parte de Estados Unidos. Y tras atender los llamados de la Fiscalía General de la República, el senador afirmó que no se han presentado pruebas sobre las acusaciones. Al ser cuestionado sobre las acciones de otros funcionarios señalados, Insunza afirmó que él debe ejercer su propia defensa. Reiteró que todo lo ocurrido en torno a su persona se trata de acusaciones falsas y de una embestida política negativa. Además, señaló que seguirá atendiendo el llamado de la Fiscalía. Escuchemos.
2: Las autoridades tienen sus facultades. Creo que hay que cumplirlas con honradez, con veracidad. Yo creo que eso está haciendo la Fiscalía General de la República. No tengo duda, porque sé quién soy, lo que he hecho y lo que no he hecho.
1: Finalizó con un mensaje claro: su trabajo y los hechos hablarán por él antes que los señalamientos, y reiteró que confía en las autoridades investigadoras, por lo que está tranquilo y enfocado. Eso es lo que dijo.
2: Los hechos y el tiempo lo dirán, no tengo ninguna duda. Yo contesto los hechos propios. Yo me tengo mis principios y los honraré en cualquier circunstancia.
1: Es el reporte, Víctor.
0: Muchas gracias. Gracias, Julieta. Ahí tenemos a Enrique Insunza reiterando que no se va a retirar del Senado, no va a pedir licencia. Él sigue ahí precisamente en la Cámara Alta. Y reitera que es inocente, reitera que el tiempo y los hechos te darán la razón, es lo que ha afirmado con toda seguridad ante los reporteros de La Fuente en el Senado ayer en conferencia de prensa. Vaya que armó, ¿sí?, las reacciones en las redes sociales, Enrique Insunza. Bueno, antes de pasar a la información del clima, vamos con Giovanni Elizalde. Tenemos este reporte de último momento en Culiacán. Giovanni, buenos días.
3: ¿Qué tal, Víctor? Buenos días, saludo también a los auditorios de Línea Directa. Un agente de la Policía Municipal, Unidad de Vialidad y Tránsito, resultó herido a balazos durante un atentado que se registró la mañana de este martes en la sindicatura de Aguaruto. Hasta el momento se desconoce si el agente apenas acudía a su labor o si acababa de dejar su turno laboral. La única información que se ha dado a conocer, la información preliminar, es que el agente fue trasladado hacia un hospital para que recibiera atención médica. Por el momento se desconoce cuántas heridas producidas por proyectil de arma de fuego sufrió en el cuerpo, pero ya está recibiendo los cuidados médicos en un hospital de la capital sinaloense. La información también que se nos dio a conocer es que fue apoyado por elementos también de la Secretaría de Seguridad y Tránsito Municipal de Culiacán. Esa es la información con la que contamos, Víctor. En este momento me traslado hacia la sindicatura de Aguaruto para recoger más datos y obviamente pasarlos a nuestro auditorio de Línea Directa.
0: Estaremos en contacto contigo, en unos minutos regresaremos ya con la sección de seguridad, ahí está el avance que le hemos presentado con este reporte de Giovanni Lizalde, es un agente de tránsito baleado. Está herido, fue trasladado a un hospital y en un fuerte dispositivo de seguridad. Gracias, Giovanni, volveremos contigo más adelante. Son las 6:47.
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0: ciclones tropicales. Estamos entrando, digamos, a la parte de mayor riesgo en cuanto a la posible acercamiento de sistemas tropicales. Ya tenemos uno en puerta por ahí. ¿Qué nos tienes en cuanto a la información de las temperaturas, las lluvias, el oleaje que se espera para las primeras horas de septiembre? Alma, ¿cómo estás? Buenos días.
1: Muy buenos días, Víctor. Pues viva México, empieza septiembre, un mes en el que se enfatiza no solamente el calor, también las lluvias, la prevalencia de ciclones tropicales más cercanos y recurrentes, Víctor, también el alto oleaje, y ya empezó, Víctor, porque esta madrugada pues se activó la tormenta tropical Mari, la número 13 de la temporada. Un sistema, Víctor, que si bien es cierto, trae con rumbo, un rumbo hacia aguas profundas, es uno de los que se ha formado pues más cercano a costas nacionales. Al momento, el Servicio Meteorológico Nacional lo ubica a 360 kilómetros al suroeste de Manzanillo, Colima, y trae velocidad, pues trae vientos sostenidos de 75 kilómetros por hora, con rachas de 95 kilómetros por hora. Y su circulación va a reforzar lluvias fuertes a muy fuertes en estados de Nayarit, Jalisco, Colima y Michoacán. Y ojo con esto, Víctor, porque pues sí, van a venir pues varios días de por probables celdas de tormentas que van a estarse desplazando y eventualmente llegar o ser absorbidas por el monzón mexicano, que va a impulsar fuerza y le va a dejar a Sinaloa lluvias importantes como las que se están marcando a partir de hoy, de 50 a 75 milímetros, principalmente para las regiones centro y sur de la entidad. Lluvias que son, pues que tienen la capacidad para encharcar, incluso para inundar algunas zonas ya pues colapsadas con el suelo ya que no tiene mucha capacidad de absorción, o bien también para generar tormentas de rápida formación como la que tuvimos ayer en el norte de Sinaloa, y algunas celditas de tormenta que se están marcando en esta mañana, Víctor, cuando Meteorológico Nacional pues está pronosticando algunas probables vientos, también lluvias, principalmente chubascos, intervalos de chubascos, tanto en norte y centro norte de Sinaloa. Ojo, porque el tema de que lleguen lluvias no quiere decir que las temperaturas vayan a ceder. De hecho, para hoy el Servicio Meteorológico Nacional está pronosticando el inicio de una nueva onda de calor en Sinaloa. Si no mal recuerdo, sería la sexta de la temporada, así que atentos porque viene un periodo caluroso para Sinaloa. La anterior que tuvimos duró más de 20 días, así que vamos a ver esta cuánto tiempo nos vaya a durar, y esto también nos alerta porque para hoy, para el centro y sur de Sinaloa principalmente, las temperaturas podrían estar en el rango de hasta los 36 grados, sin embargo, para el centro norte y norte, las temperaturas podrían quedarse hasta los 45 grados centígrados, en cambio las tormentas con lluvias de hasta 75 milímetros van para el centro y sur, en cambio norte y centro norte serían de hasta 50 milímetros. Y atentos, Víctor, porque los siguientes días no van a estar pues tan tranquilitos. Para mañana miércoles, lluvias de hasta 75 milímetros. Atentos al jueves y viernes, ya que el pronóstico está empujando las lluvias más intensas de 75 y hasta 150 milímetros para jueves y viernes. Y eso podría quedarse tanto en norte y en este de Sinaloa. Así que septiembre inicia con todo. Onda de calor, lluvias fuertes, oleaje elevado de hasta 2.5 metros de altura y la tormenta tropical Mari, que apunta a convertirse en huracán categoría 1 en las próximas horas.
0: Bueno, pues ahí tenemos, por eso decimos septiembre, pues llegó con ganas. A ver si nos sigue generando lluvias. Tengo el dato preliminar de que agosto se quedó abajo de la media histórica en cuanto al acumulado de lluvias, ¿verdad?
1: Mira, vamos a ver cómo quedó el día de ayer, todavía falta ese dato, hasta el día 30 iban 169.9, faltan el reporte de las lluvias de ayer, pero muy seguramente, Víctor, sí, agosto se ha quedado ligeramente abajo de la meta de los 202.4 milímetros. Vamos a ver en el pronóstico a 3 meses que brinde el Meteorológico Nacional, muy seguramente el día de hoy, cómo vienen septiembre, octubre y noviembre. De antemano estábamos viendo que octubre es el que viene con muy buena cantidad de lluvia para Sinaloa. De hecho, estábamos viendo que podría ser el mes y el estado que más lluvias registre el mes de octubre, pero los pronósticos cambian mucho, Víctor, y con el fenómeno del Niño, vamos a ver qué tal se ponen las cosas en los próximos meses, porque recordemos que a partir de septiembre los ciclones tropicales se refuerzan.

0: son mucho más traicioneros y también tenemos con mucha mayor recurrencia las tormentas rápidas, esas que llegan sin previo aviso, Víctor, se forman y caen de manera puntual. Puede ser que en alguna zona esté lloviendo a cántaros, mientras que en otra no está cayendo absolutamente nada.
1: Sí, bueno, vemos sigue la actividad en el Pacífico. Vamos a estar atentos al pronóstico de Línea Directa Portal.com. Muchas gracias. Gracias, Alma Aguirre.
0: Buenos días.
1: Buenos días. Hasta ahorita los sistemas que se han formado, las tormentas tropicales y huracanes están muy lejos, pero hay que darles el seguimiento, ya lo ha explicado Alma aquí, en el sentido de que pueden generar condiciones para formación de mini tormentas rápidas, estas que llegan de manera sorpresiva, y a los estragos que nos han causado en algunos municipios, hasta ahorita sin que nos pegue un huracán, hay afectaciones principalmente en escuelas, caminos. Esto de el regreso a clases, algunos planteles pues amanecieron inundados. Todavía la situación no se ha normalizado y bueno, pues inicia septiembre y viene también con potencial de lluvias. Es el pronóstico del tiempo.
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1: Bueno, y con motivo del aniversario de la Fundación de Culiacán, el ayuntamiento adelanta descuentos, está revisando esto para descuentos en el pago del predial, la atención deudores del predial. Vamos con Xiomara Ramírez.
3: Como cada año en el marco de las celebraciones por el aniversario de la Fundación de Culiacán, la presidenta municipal Ana Miriam Ramos Villarreal adelantó que habrá descuentos en multas y recargos del impuesto predial. La mandataria local destacó que aunque todos los años siempre se ofrece este beneficio a los habitantes de la capital, por primera vez se brindará el 100%. Recordó que a partir del mes de septiembre inician los descuentos para cerrar el año y se aplican de manera escalonada de un 85% al 100%, esto durante el Buen Fin. Sin embargo, dijo que esta vez será distinto para otorgar una mayor ayuda a la población.
4: Que estén muy, muy al pendiente porque este año vamos a tener, en pláticas con tesorería, una dinámica que no hemos visto en otros años, así como vimos el Día de las Madres, el Día del Padre, que pues el ayuntamiento tiene toda la apertura para poder ayudar a los ciudadanos a que se regularicen en este impuesto de predial, pues ahora en el mes de septiembre no será la excepción.
3: Del 20 de septiembre al 30 de septiembre del 2025, el ayuntamiento realizó una campaña en multas y recargos, donde ofreció el 90%, el cual también aplicó para el impuesto sobre adquisición de inmuebles, el Instituto Municipal de Vivienda, Mercados y Vía Pública. Informó para Línea Directa, Xiomara Ramírez.
1: En la zona norte del estado continúan los monitoreos de la Comisión Estatal para la Prevención y Atención de Riesgos Sanitarios. En los canales que abastecen a las plantas potabilizadoras o distribuidoras de agua en las comunidades han encontrado riesgos. Y vamos, en este caso, en el municipio del Fuerte. Jessy Jauregui, buenos días.
5: Buenos días, Víctor, auditorio de Línea Directa. Sí, es que la Comisión Estatal para la Protección contra los Riesgos Sanitarios de Sinaloa detectó la presencia de coliformes en el agua del canal Caguinagua, que conduce este recurso hacia las comunidades del mismo nombre, así como La Palma, por lo que determinó suspender de manera provisional la operación de la planta de agua. El regidor del Fuerte, Abel Sarmiento Carabeo, señaló que habitantes de estas comunidades han presentado problemas de salud que, de acuerdo con los testimonios recabados entre la población, incluyen afectaciones en la piel y posibles casos de hepatitis, situación que atribuyó a la contaminación de los sedimentos de este canal.
6: En Boca tuve 3 niños menores de edad, además de que adultos que tienen dermatitis o que tienen alguna situación de infección en la piel, nos decían casos de hepatitis en La Palma y en Caguinagua, en Charay.
5: Y bueno, el regidor señaló que el problema representa pues una preocupación para las familias que habitan en esta zona debido a las condiciones en las que se encuentra el canal y que se requiere que la Comisión Nacional del Agua haga un trabajo especial de limpieza en ese sitio. Por su parte, el alcalde Gildardo Leyva Ortega reconoció el problema de la calidad del agua y señaló que aunque Conagua todavía no ha realizado el trabajo especial de limpieza por parte de este canal en Caguinagua, él a través del Ayuntamiento del Fuerte gestionó la construcción de un pozo en La Palma con el propósito de contar con una fuente alternativa de abastecimiento de agua y evitar que las familias dependan exclusivamente del recurso hídrico de este canal que ya presenta problemas de contaminación.
7: Yo lo gestioné el año pasado porque ya sabía que iba a tener ese tipo de problemas. Hicieron el pozo rápido, pero nunca lo electrificaron.
5: Y es justamente este es el problema, Víctor, es que todavía, aunque se construyó el pozo, Comisión Federal de Electricidad no ha establecido este servicio. El alcalde señaló que la gobernadora Graciela Domínguez Nava ya tiene conocimiento de la situación y confía en que próximamente se pueda avanzar en la electrificación de este pozo.
1: Bueno, pues atención con este tema ahí, ya digo, no es la primera vez que sucede que detectan bacterias de coliformes fecales en el canal. Pues nada más imagínense el riesgo para la salud. Ya hay reportes de problemas de salud, aunque no alcancé a entender bien, Jesse, ¿ya hay confirmación médica de que estén relacionados con el consumo del agua estos casos que comentabas de salud?
5: El regidor señala que sí, sin embargo, Salud Municipal, a través de la jurisdicción sanitaria, el caso de la doctora Grecia Marcela Costa Ruiz señaló que hasta el momento no se cuenta con reporte oficial que confirme que las personas se hayan enfermado por consumir o tener contacto con esta agua contaminada. Lo que sí, Víctor, es que tanto las autoridades de salud como el regidor y el alcalde coinciden en que este problema no es nuevo, año con año se presenta en el canal Caguinagua. Sin embargo, el único factor aquí es que Comisión Nacional del Agua no ha realizado la limpieza especial que requiere esta área. Incluso sí. Pues se señala que al parecer es por falta de recursos, pero se requiere esta limpieza porque si no, el problema va a continuar.
1: El problema se repite cada año. Y el pozo que fue construido como una alternativa para esas comunidades sigue sin funcionar, entiendo, porque falta ahí la obra de electrificación, ¿verdad?
5: Así es, Víctor, falta que Comisión Federal de sí. Electricidad establezca el servicio.
1: Muchas gracias, Jesse Jauregui, esto en el municipio de El Fuerte. Y vamos con Manuel Rodríguez del corte del servicio de agua en Guasave. ¿Podría afectar algunas escuelas? Manuel, buenos días.
8: Buenos días, Víctor. Buenos días al auditorio de Línea Directa. Así es, a raíz de la suspensión del servicio de agua potable en toda la ciudad de Guasave a partir de las primeras horas de este martes 1 de septiembre, es decisión de las escuelas cancelar clases. Así lo declaró el jefe de los servicios regionales del Petatlán, Jaime Carlos Hernández. El funcionario de la Secretaría de Educación Pública y Cultura enfatizó que los directores deben analizar la situación, pues aunque algunos planteles cuenten con tinacos o cisternas, no se deben poner en riesgo la sanidad en los baños públicos. Escuchemos.
9: Si las condiciones lo ameritan y se corre riesgo de que no exista suficiente agua para poder mantener la sanidad de los baños y que ponga en riesgo, pues seguramente van a tomar una buena decisión.
8: Carlos Hernández indicó que desde que se publicó el comunicado por parte de la Junta de Agua Potable y alcantarillado de Guasave sobre el corte en el servicio, se encargó de enviarlo a las distintas áreas para que verifiquen las situaciones particulares. Por más grande que sea el tinaco o cisterna, dijo, el agua se agota muy rápido, por lo que es importante privilegiar la integridad de los menores ante la posibilidad de un riesgo a su salud. Algunas escuelas ya anunciaron y notificaron de manera previa la imposibilidad de recibir alumnos durante los próximos días, como es el caso de la escuela primaria Carmen Cerdán, donde no se podrá mantener activos los sanitarios y medidas de higienes básicas. La escuela secundaria técnica número 28 también emitió de manera privada a los padres de familia la suspensión hasta el próximo jueves 3 de septiembre, que será el día en que la JUMAPAC pues restablezca el servicio en toda la ciudad. Víctor, auditorio, esa es la información.
1: Muy bien, bueno, pues de hablar, son situaciones que tienen que enfrentarse y a esperar a que terminen los trabajos de reparación en lo que se refiere al servicio de agua potable en Guasave. Muchas gracias, Manuel. Y por cierto, en Guasave, las lluvias hicieron más grande el socavón en el que se encuentra un negocio de pollos a punto de colapsar. Es una zona de alto riesgo. Vamos con Marta Liliana Castro. Marta, buenos días.
10: ¿Qué tal, Víctor? Buenos días. Buenos días al auditorio de Línea Directa. El riesgo de un colapso estructural de manera catastrófica mantiene en alerta vecinos de la ciudad de Guasave, sobre todo los de la colonia Centro, pues tras las intensas lluvias registradas en los últimos días, dejaron en evidencia la total falta de soporte en el subsuelo del conocido restaurante de pollos asados ubicado en el Bulevar Central, provocando que el hundimiento inicial sufriera una expansión impresionante. El inmueble, que ya se encontraba debilitado, prácticamente está suspendido en el aire. El problema se reportó la mañana del martes 4 de agosto, cuando se informó que la aparición de esta gran caverna subterránea de aproximadamente 10 metros de largo. Sin embargo, las últimas precipitaciones aceleraron de forma alarmante la erosión de la tierra que sostenía los cimientos de esta propiedad. La falta de firmeza en el terreno generó que el subsuelo se viniera abajo por completo, extendiendo el perímetro del socavón en esta zona de Guasave y dejando las paredes y las marquesinas del comercio al borde del derrumbe total. Desde el inicio de la emergencia, Víctor, el gerente general de la Junta Municipal de Agua Potable y Alcantarillado de Guasave, Modesto Leal López, López Leal, había advertido que el origen del siniestro se debió al colapso de la red de drenaje antigua y con graves fallas que presenta pues el sistema en el centro de la ciudad. El funcionario enfatizó que el riesgo latente de este tipo de edificaciones, sobre todo edificios que están fincados arriba del drenaje y sobre la tubería de agua, pues las consecuencias ya las estamos viendo aquí. De esa manera explicaba López Leal. Las autoridades de la CUMAPAC y el Instituto Municipal de Protección Civil reiteraron que el establecimiento fue levantado sin respetar los planos ni las áreas de servicios públicos. Esto impidió que el subsuelo resistiera el flujo de agua acumulado y pues estas son las situaciones que debido sobre todo a las últimas lluvias, a lo que se, a los movimientos que se están haciendo ahí, el cajón que se había abierto, pues hoy creció de manera exponencial, Víctor, y muy impresionante. Ese es mi reporte.
1: Muchas gracias, Marta. Gracias, buenos días. Por cierto, ayer el director de Protección Civil de Guasave dijo que efectivamente están revisando con cuidado esta situación del establecimiento de pollos ante la pues el crecimiento de este socavón. Es enorme. El socavón prácticamente, como ya decía Marta, está suspendido en el aire, ¿sí? El negocio, ¿sí? La construcción del inmueble, pues sí. Obviamente, pues están suspendidas las actividades, están, digamos, acordonado, pero aún así ampliaron las medidas, van a reducir la circulación en el bulevar central de Guasave por este socavón, en este negocio de pollos, Pollo Feliz, por cierto, se llama, está en, ubicado en los bulevares Benito Juárez y Macario Gagiola. Será cerrado temporalmente uno de los extremos de esta vialidad en el área que colinda con el establecimiento, incluyendo las banquetas. No hay paso peatonal, vamos a ver cómo le van a hacer ahí para pasar, pero es que sí es muy, muy grande el riesgo. Macario Gagiola Castro, el director de Protección Civil, explicó esta medida.
11: Se van a hacer unos estudios técnicos para ver daños y cómo darle solución al problema. Entonces, de manera preventiva, en coordinación con Movilidad Sustentable, se cerrarán algún tramo de bulevar, que es el bulevar central.
1: Los conductores que circulen desde la zona centro hacia el Panteón Municipal deberán tomar una desviación a la izquierda, a la altura ahí de un negocio que se llama Paquetería PMM y el Hotel María Isabel. Ahí está la desviación, porque van a cerrar esa parte en virtud del riesgo que implica ahora con el incremento en la circulación vial, con el regreso a clases. Evidentemente, Protección Civil no quiere ya asumir más riesgos en ese punto donde está este establecimiento de pollos suspendido en el aire. Así está el negocio en medio de este socavón. La Universidad Autónoma de Sinaloa recibió a los estudiantes del Grupo A de Medicina en Mazatlán. Laura Galván, buenos días.
12: ¿Qué tal, Víctor? Buenos días. Buenos días, amigos del auditorio. Los alumnos que integran el Grupo A de la Licenciatura de Médico General en la Facultad de Medicina Extensión Mazatlán de la UAS iniciaron ayer sus clases. El vicerrector de la Unidad Regional Sur, Manuel Iván Tostado Ramírez, dio la bienvenida oficial a 325 jóvenes y dijo que este grupo forma parte de una estrategia orientada a ampliar la cobertura educativa e integrar a jóvenes de alto potencial académico al arranque del ciclo escolar, luego de que de manera general las clases en la Universidad Autónoma de Sinaloa iniciaron el pasado 24 de agosto, el vicerrector les deseó éxito a los integrantes de este grupo y les pidió que aprovechen la oportunidad de formarse en el área de la salud, así lo dijo.
1: Entonces, ahí estamos precisamente, vamos a escuchar exactamente el audio, pero no tenemos el enlace, parece que se nos cayó un poco el enlace ahí. El vicerrector habló sobre esto de la Unidad Regional Sur, Manuel Iván Tostado Ramírez, al dar la bienvenida a los jóvenes, 325 en total del Grupo A de la Facultad de Medicina en Mazatlán forma parte de esa estrategia que le ha funcionado a la UAS. Está orientada a ampliar la cobertura educativa e integrar a los jóvenes de alto potencial académico al arranque del ciclo escolar. Aquí lo escuchamos, el vicerrector, zona sur del estado.
13: Que aprovechen esta oportunidad que les da la institución, creando este grupo A para quienes tienen ese anhelo, ese deseo de ser médicos. La perseverancia, la disciplina y la tenacidad permitirá que ustedes formen parte de esta máxima casa de estudios y en un futuro sean los mejores médicos aquí en la sociedad sinaloense y de México.
12: Víctor, en esta bienvenida al Grupo A de Medicina en Mazatlán, el director de la facultad, Juan Manuel Parra Morales, explicó que estarán dos turnos trabajando, uno en la mañana, otro en la tarde, en esta estrategia que, como tú comentas, es para ampliar la cobertura ante la gran demanda de jóvenes que intentan estudiar, en este caso, medicina. Este grupo también ya está laborando, se incorporó el día de ayer y con esto las clases en la universidad prácticamente han iniciado en todas las escuelas y facultades. Víctor, es mi reporte.
1: Muy bien, pues ahí tenemos, ojalá, suerte para todos y sobre todo hay que empeñarse en trabajar intensamente a los alumnos de nuevo ingreso que están buscando un lugar en la Facultad de Medicina de la UAS. Muchas gracias, Laura.
12: Buenos días.
1: Buenos días. Son las 7:09. Vamos a una pausa y volveremos con la información de seguridad, lo que se ha generado en las últimas horas en materia policial en Línea Directa. Información de verdad.
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0: 7:14, vamos a la información de seguridad.
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0: Iniciamos en la zona centro del estado, vamos de nuevo contigo Giovanni Elizalde, buenos días.
2: Víctor, corrigiendo la información que pasamos hace algún momento, pues era información preliminar en este momento, hasta este momento nos acaban de confirmar un familiar que se trata de un agente de la Policía Municipal de Culiacán, el herido quien fue identificado como Josué, y el ataque ocurrió en la calle Luis Donaldo Colosio Murrieta, entre Orquídeas y de La Paz. En estos momentos ya se encuentran agentes de la Guardia Nacional junto con agentes de la Policía Estatal Preventiva y del Ejército Mexicano resguardando la zona a la espera de que arriben personal de la Fiscalía General del Estado para que lleve a cabo la diligencia correspondiente y que trabaje en el lugar donde fue atacado este agente preventivo del municipio de Culiacán. Hasta el momento se desconoce su estado de salud, pero él ya está en el hospital recibiendo los cuidados médicos. Víctor, auditorio, mi reporte.
0: Entonces, nada más verificando, no es un agente de tránsito, es un agente de la Policía Municipal, el herido.
2: Así es, Víctor, ya confirmado por un familiar.
0: Está herido, ¿verdad?
2: Así es, Víctor. Y también se desconoce cuántas heridas producidas por proyectil de arma de fuego sufrió en el cuerpo.
0: Fue trasladado a un hospital y estamos atentos a su estado de salud. Muchas gracias, Giovanni. Es lo más reciente en la información de seguridad zona centro. Vamos a la zona sur del estado. Este recuento de los hechos de violencia en la jornada de las últimas horas. Vamos contigo, Francisco Ramírez. Buenos días.
3: Buenos días, Víctor. Buenos días al auditorio. Una joven mujer fue asesinada a balazos por hombres armados por la avenida Francisco Madero Herrera y calle Santa María o la colonia Tercera Ampliación de Urías, a unos 100 metros para llegar a la carretera federal México 15 en la entrada a la colonia La Sirena la tarde del lunes 31 de agosto. Por la tarde también se localizó el cuerpo sin vida de un hombre con signos de violencia por la autopista Mazatlán-Culiacán, a unos 2 kilómetros antes de llegar al puente sobre la carretera libre México 15 por el carril de norte a sur. Y por la noche un hombre fue asesinado a balazos afuera de un domicilio ubicado por la calle Autodeterminación en el fraccionamiento Puesta del Sol en la ciudad de Mazatlán. Se le identificó con el nombre de Francisco Ramón, de alrededor de 40 años. El pasado 18 de agosto fue localizado el cuerpo de un hombre sin vida y con signo de violencia envuelto en plástico a unos 100 metros de este lugar. Además, en los primeros minutos de este martes 1 de septiembre, una mujer fue asesinada a balazos en el interior de un hotel ubicado sobre la avenida Rafael Buelna, frente al fraccionamiento El Toreo. Personal del establecimiento reportó al número de emergencias que se había escuchado detonaciones de arma de fuego en el interior del inmueble. Al llegar al lugar, las autoridades confirmaron que era una mujer quien se encontraba sin vida y, de acuerdo a testigos, una pareja de hombres armados arriba de una motocicleta le dispararon para luego huir. Y para finalizar, 9 personas, entre ellas de nacionalidades de Colombia y Cuba, fueron detenidas por elementos del Grupo de Operaciones Especiales de Sinaloa, de la Policía Estatal Preventiva y del Ejército Mexicano en la Sindicatura de Agua Verde en el municipio de Rosario. Los elementos estatales y militares les localizaron y aseguraron 9 fusiles tipo AK-47, de los conocidos como cuernos de chivo, 54 cargadores para fusil y 2.620 cartuchos para arma larga, además de 9 chalecos tácticos y 10 placas balísticas. También les aseguraron aproximadamente 5 kilos de presunta marihuana. Es el reporte, Víctor.
0: Muchas gracias, Francisco Ramírez, en la zona sur del estado. Vamos con Marta Liliana Castro, en la zona centro-norte, en Guasave, un accidente, 2 vehículos y un caballo. ¿Qué pasó ahí, Marta? Tú tienes el reporte.
4: Gracias, Víctor. Un accidente vehicular, un choque contra un semoviente se registró la noche de este lunes 31 de agosto sobre la carretera estatal La 19, esto a la altura del tramo comprendido entre la termoeléctrica y la comunidad de La Noria en la sindicatura de la Trinidad, dejando daños materiales en los 2 vehículos y la muerte de este potrillo. De acuerdo con el reporte de radio, los hechos se registraron alrededor de las 19 horas con 15 minutos de este lunes. Elementos preventivos se trasladaron al lugar tras recibir el aviso, donde constataron que los dos vehículos resultaron involucrados en el percance. El primero, un automóvil Toyota Prius modelo 2011 con placas del estado de Sinaloa, era conducido por un hombre de 52 años quien se identificó como Patrocinio. El segundo, un Toyota Corolla modelo 2006 con placas empadronadas, era conducido por una mujer identificada como Mariana, de 31 años. Según el relato que dieron a conocer, sobre todo el primer conductor dijo que circulaba por la carretera estatal cuando el potrillo de color zaino se atravesó de manera repentina en el camino. El impacto fue tal que el animal salió proyectado por los aires, cayendo sobre el parabrisas delantero del segundo vehículo involucrado. Lamentablemente, Víctor perdió la vida en el lugar. Ese es mi reporte.
0: Muchas gracias, Marta. Marta Liliana
4: Buenos
0: Castro
4: días.
0: En Guasave. En lo más reciente, la información de seguridad.
1: Te mostraremos los sucesos policíacos en nuestra siguiente entrega.
0: Y en la mesa de análisis, agosto cerró con el número de más alto de feminicidios en lo que va del año. Alrededor de 20, a la espera de lo que confirme la Fiscalía General del Estado. La cifra mensual más alta en lo que va de este 2026, crímenes de mujeres, de acuerdo con el seguimiento de Línea Directa. Y está dejando una señal bastante preocupante. El tema de los feminicidios, la otra cara de la violencia en Sinaloa. ¿Qué ayudaría más a reducir la violencia contra las mujeres? Esa es la pregunta que estamos planteando en YouTube. Ojalá puedas darnos una respuesta. Hay cuatro opciones de respuesta para esta pregunta, que será el tema en la mesa de análisis. Una pausa, regresamos.
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7:26. Aquí venimos a felicitarte en nuestra sección del Santoral de Línea Directa en este martes 1 de septiembre. Hoy ya quedan 121 días, ya empezamos la cuenta regresiva de este 2026. Se celebran María de los Remedios, Gil y Josué. Muchas felicidades en su día. Hoy es el día del informe presidencial. Estaremos ahí transmitiendo en vivo el informe de la presidenta Claudia Sheinbaum. Y queremos felicitar esta mañana en su cumpleaños. Aquí tenemos los cumpleaños de hoy, ya nos llegaron todos. Muchas gracias, Clara Urquide, por enviarnos acá las felicitaciones que están llegando a nuestras redes sociales. Emma Sofía Armenta Aguirre está cumpliendo 14 años. Y sí hay festejo ese chiquito, pero el fin de semana se van a desquitar, porque es inicio de clases. Y bueno, de parte de su abuela Lupita y sus tías Isa y Alma Aguirre. Felicidades, Emma Sofía, por tu cumpleaños ya, 14 años. Consuelo Silva, en su cumpleaños, 103 años, doña Consuelo. ¿En serio? ¿Sí está bien el dato? Y me dicen, sí, es correcto, 103 años. Así con letra para que lo crea. Originaria de Chametla, vive en Mazatlán. Doña Consuelo, le enviamos un gran abrazo de parte de toda su familia. Por supuesto, aquí Línea Directa se suma a esta felicitación por sus 103 años. Muchas felicidades. Víctor Alejandro Vega Ríos cumple 10 años. Víctor, felicidades en Juan José Ríos de parte de su papá y su mamá. Muchas gracias. Felicidades. Gracias por escucharnos. Iliana López Quintero, escuchan Los Mochis de parte de su tía Merita López Zavala desde Mazatlán. Felicidades. Es Iliana, ¿verdad? Iliana López, saludos y muchas felicidades por su cumpleaños. Anthony Gael Rivera Chávez, que está cumpliendo 11 años en el fraccionamiento Hacienda Alameda, de parte de su mamá y de toda la familia. Ya tienen listo el pastel. Ah, en la tarde, sí. Sí, muy bien, llegando de la escuela, Anthony, sí, tu pastel y tu merienda, felicidades. Gilberto González está cumpliendo 43 años, muchas felicidades, Gilberto, en Mexicali, de parte de su hermano Ezequiel, la familia González Olivo, desde Escuinapa hasta Mexicali. Saludos, Gilberto. Felicitamos también a Ailín Guadalupe Graciano Agramón, en Callejones de Guasavito, de parte de sus abuelos. Felicidades, Ailín, por tu cumpleaños. Sebastián y Tadeo, de Corarepe, Guasave, las estrellas del fútbol, dicen. Sebastián y Tadeo, pasen muy bonito día en compañía de sus seres queridos, los quieren, les mandan besos y abrazos a Sebas y Tadeo, saludos. Felicidades a Vilma, que cumple 36 años de parte de sus papás en Los Mochis. Vilma, felicidades. Gladys Arellanes felicita a su mamá Irma Arellanes, está cumpliendo años hoy, doña Irma, felicidades. En YouTube nos envía felicitaciones también para Arturo Montoya. Arturo Montoya Ruiz, estás cumpliendo años hoy, muchas felicidades. Con mucho gusto la felicitación también a Judith Luna Castro en su cumpleaños de parte de Flor Moreno. Le manda muchos saludos y gracias por el saludo. Flor, saludos a Judith, un fuerte abrazo a Judith Luna por su cumpleaños. Maxim Palazuelos Urías, que está cumpliendo 20 años en Culiacán de parte de su tía Margarita Palazuelos y su primo Enrique, sus primos Enrique y Gaby. Felicidades. Felicidades a Renata Mariscal, que está cumpliendo 15 años también de parte de su papá, el profesor Alex. Renata, muchas felicidades por tu cumpleaños. A todas y a todos, cumpleañeras y cumpleañeros. Para ustedes, aquí, Las Mañanitas.

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1: En este momento a las 7:30, ya está lista nuestra compañera Blanca Peinado. Vamos al reporte agropecuario.
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3: Muy buenos días, es martes 1 de septiembre de 2026 y aquí le presentamos la sección agropecuaria y pesquera de Línea Directa. Productores del municipio de Guasave alertan sobre el riesgo de que se eche a perder el frijol que levantaron en febrero y sigue almacenado. Jonathan Espinosa nos da a conocer la información.
4: Toneladas de frijol de la cosecha anterior permanecen almacenadas y algunas ya están en riesgo de echarse a perder o podrirse en bodegas de Zacatecas, Durango y Chihuahua ante la falta de condiciones para su comercialización, problemática que también mantiene en alerta a los productores de Sinaloa. Alfredo Rosales Gámez, presidente de la rama de producción de frijol de la CNC, señaló que la falta de comercialización ha provocado que la cosecha permanezca almacenada durante meses, mientras los productores enfrentan pérdidas económicas. El dirigente campesino explicó que la situación resulta todavía más preocupante porque los productores de algunas entidades también enfrentaron afectaciones por las lluvias, por lo que se espera una reducción importante en la producción del próximo ciclo, informó para Línea Directa Jonathan Espinosa.
3: Aunque todo indica que no podrán sembrar el 100% de la superficie, los productores de hortalizas iniciaron la temporada en el municipio de Lota y sobre ello nos informa nuestro compañero Juan Escutia.
5: Los productores agrícolas de Lota ya comenzaron con los cultivos de hortalizas para la próxima temporada, pero se prevé que no se sembrará el 100% de las hectáreas que hay disponibles en este municipio y serán alrededor de 5.000 hectáreas las que se van a utilizar. Así lo dio a conocer el gerente del módulo de riego número 2, Miguel Ángel Zamora Martínez, quien dijo que la mala situación económica por la que atraviesan muchos productores del campo ha generado que algunos no tengan contemplado sembrar este año. Mencionó que ya se sembraron hortalizas como chile y tomate, mientras que el frijol se plantará en las próximas semanas de este mes de septiembre y el maíz, que es la mayor parte de cultivo, hasta octubre. Informó para Línea Directa Juan Escutia.
3: Y del campo nos pasamos a la pesca. Para los cooperativistas de aguas interiores, el levantamiento de la veda de camarón debe de realizarse a más tardar la tercera semana de septiembre para que la especie no migre a mar abierto, manifestó el presidente de la Federación de Cooperativas Pesqueras Siglo XXI, José Alfonso Chaparro Bojorquez.
6: Consideramos que debe ser la segunda, a más tardar la tercera semana de septiembre, porque hay lugares que ahorita hay presencia de camarones ya de talla comercial.
3: De esta manera cerramos la sección agropecuaria y pesquera de Línea Directa. Que tenga usted un excelente día.
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1: Vamos a revisar aquí en un minuto cómo andamos con las reservas de agua de las 11 presas que están en operación en Sinaloa. Iniciamos en la zona norte, en el municipio de Choix. La presa Colosio está al 51.7% de su capacidad. La Miguel Hidalgo en el Fuerte al 21.5%. La José Ortiz de Domínguez al 13.8%. En el municipio de Sinaloa, las presas Gustavo Díaz Ordaz al 47.7% y la Guillermo Blake al 48.6%. En Guamuchil, Salvador Alvarado, está la Eustaquio Buelna al 76.2%. En la zona centro tenemos las tres presas en Culiacán, La López Mateos al 30.3%, la Sanalona al 55.9%, la Juan Guerrero Alcocer está al 27%, en Cozalá la presa López Portillo al 37.2%, y en Elota la presa El Salto, la Aurelio Benacini está al 79.5%. El promedio ponderado, las 11 presas en su conjunto están al 38.1% de su capacidad, es el reporte más reciente de la Comisión Nacional del Agua.
0: Espera la siguiente información sobre el estatus de las presas en Sinaloa.
1: Vamos a la pausa, regresamos con más información. Tenemos, te recuerdo, la mesa de análisis. Vaya situación, cerrando agosto con el número más alto de feminicidios en lo que va del año. Feminicidios, la otra cara de la violencia, y la pregunta que estamos lanzando en YouTube es, ¿qué ayudaría más a reducir la violencia contra las mujeres? Hay cuatro opciones de respuesta en esta encuesta que está en YouTube. Ahí puedes participar, será el tema en la mesa de análisis. Continuamos.
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0: Bienvenido a septiembre, son las 7:40. Vamos con Julieta Tolosa. ¿Cuántos estudiantes ya tienen de la posibilidad de beneficiarse con el descuento en el transporte público que ya tramitaron la tarjeta inteligente en Sinaloa? Hay que decirlo, y ahorita nos va a dar el dato Julieta, todavía están a tiempo de hacer este trámite y si generar ese importante descuento en apoyo a la economía familiar. Julieta, vamos contigo.
1: Así es, Víctor, se trata de más de 132,000 estudiantes en Sinaloa, los cuales cuentan con la tarjeta inteligente de identidad estudiantil para los descuentos en el uso del transporte público, reduciendo el gasto que representa esto en el bolsillo de las familias en Sinaloa. Y para el arranque del ciclo escolar 2026-2027, el titular de la Secretaría de Bienestar y Desarrollo Sustentable, Francisco Javier Barrón, detalló que se instaló un módulo de atención en la secundaria Estace, donde fueron entregadas alrededor de 600 tarjetas, destacando que lograr acercar el módulo a los planteles permite que más estudiantes conozcan el programa y que madres y padres de familia conozcan directamente el ahorro que representa. Cabe destacar que el costo regular del transporte público es de 15 pesos en las unidades que cuentan con aire y 3 en las que no lo tienen. Y a los estudiantes que tienen tarjeta de descuento pagan únicamente 3.50 por viaje. En Culiacán la tarjeta se puede utilizar hasta 6 veces al día, mientras que en Guasave, Mazatlán, Ahome y Salvador Alvarado, el beneficio puede aplicarse hasta 4 veces diariamente. Esto sirve para quienes toman varios camiones para trasladarse o acuden a clases extracurriculares. Para los estudiantes que aún no cuentan con la tarjeta, se les recuerda que pueden solicitarla durante todo el año en las unidades administrativas de los municipios y también pueden realizarse los trámites de reactivación o reposición por extravío. Se necesita una cita, la cual pueden obtener a través de la página de tarjetainteligentesinaloa.org, en donde se proporcionan los datos y se elige un día y horario. El costo de la primera expedición es de 50 pesos, la sustitución por cambio de escuela o daño es de 45 pesos y por extravío es de 50 pesos, además del 35 pesos por la reactivación. Es la información, Víctor.
0: Muchas gracias, Julieta. Gracias, Julieta Tolosa. Y mire, ya está vigente el descuento. Y hay que reiterarlo, es un acuerdo entre el gobierno del estado, permisionarios y los operadores del transporte. Los choferes también aportan una parte de ese subsidio, al igual que los permisionarios del servicio de transporte público de Sinaloa en apoyo a la educación. Y hablando de educación, la Universidad Autónoma de Sinaloa informó que habilitará un módulo para registrar la CURP biométrica. Estará en la Facultad de Derecho de Ciudad Universitaria. El trámite es gratis, tiene como objetivo reforzar la seguridad de los datos, evitar en lo posible, digamos, reducir el riesgo de suplantación de identidad, ¿no? Ese es el objetivo de la clave única de registro de población biométrica. El módulo ya está funcionando. En una reunión entre el director general de vinculación y relaciones internacionales de la UAS, Jesús Enrique Sánchez Azueta, y la jefa de enlace del Registro Nacional de Población, Edna Castro Ibarra, se recorrió el lugar que estará destinado como módulo. Castro Ibarra afirmó que la UAS ha estado dispuesta a trabajar en coordinación para beneficiar a sus estudiantes.
2: Las y los estudiantes de la Universidad Autónoma de Sinaloa, así como sus trabajadores, nos incorporemos a la CURP biométrica. Es una iniciativa de gobierno federal que a través de gobierno del estado de Sinaloa y el registro civil particularmente, vamos a estar aquí en la Facultad de Derecho, en la Biblioteca de Derecho, para llevar esta campaña a la comunidad universitaria.
0: Ahí tenemos al director de vinculación y relaciones internacionales de la UAS, Enrique Sánchez Azueta, dijo que el rector Jesús Madueña se comprometió con el gobierno a apoyar esta iniciativa para que las y los estudiantes, así como el personal, trabajadores de la UAS, se incorporen a la CURP biométrica. La nueva CURP biométrica busca erradicar la suplantación de identidad, así que te roben tus datos. Y si eres derechohabiente del FOVISSSTE, esto es importante para ti. Vamos con Juan Escutia de Mazatlán. Juan.
3: Buenos días, Víctor. Buenos días al auditorio. Así es, con el objetivo de acercar los servicios y dar orientación directa a la población, el gobierno municipal convoca a los derechohabientes del Fondo de la Vivienda del ISSSTE-FOVISSSTE a acudir a la jornada de atención que se realizará en la explanada del Palacio Municipal. El Ayuntamiento de Mazatlán informó que durante la jornada se ofrecerá atención para la actualización de datos, consulta de estado de cuenta, simulador de crédito y consulta del estatus de trámites, facilitando a las personas derechohabientes el acceso a la información relacionada con sus servicios. El anuncio oficial señala que la atención se brindará los días jueves 3 y viernes 4 de septiembre en la explanada del ayuntamiento ubicada en calle Guillermo Nelson, frente a la catedral en el centro de la ciudad. El jueves 3 de septiembre el horario de atención será de las 9 a las 17 horas, mientras que el viernes 4 se atenderá a los derechohabientes de las 9 a las 15 horas. Las personas interesadas en conocer datos y servicios podrán acudir directamente al módulo para recibir orientación y conocer los requisitos correspondientes a cada trámite o consulta que requieran realizar. Para mayor información, las personas derechohabientes pueden comunicarse al Centro de Atención FOVISSSTE 800-368-4783, donde podrán recibir orientación sobre los servicios disponibles y resolver dudas relacionadas con sus trámites y créditos. Es la información, Víctor.
0: Muchas gracias. Gracias, Juan Escutia. Esto es en Mazatlán, en la explanada de Palacio Municipal. Ahí el servicio para los derechohabientes del FOVISSSTE. Y miren, nos han preguntado, ayer nos preguntaron, ¿ya terminó el pago de los apoyos a los productores de maíz? No. En Sinaloa no ha terminado, de esto todavía, digamos, registra algunos rezagos. Ayer precisamente, ayer nos informó Jonathan Espinosa, que un grupo de productores agrícolas de Guasave, ¿sí? Estamos hablando de productores del ejido Agua Blanca y de Palos Verdes, manifestaron su preocupación porque ya tienen 100 días que entregaron la cosecha y no reciben el pago. Los productores dijeron que concluyó la fecha establecida para el pago de los apoyos, pero varios de ellos ni siquiera han podido obtener el folio ante el gobierno para acceder a estos recursos, debido a que aún no reciben el pago para, en este caso, pues el apoyo a la comercialización.
4: Es muy preocupante esto, señores, porque son más de 100 días ya que entregamos esta cosecha. Yo no creo que sea justo lo que muchas personas, muchos bodegueros hacen con los productores, a sabiendas de que venimos arrastrando 3, 4 años y todavía nos tienen en esta situación.
0: Y ahí están todavía. ¿Qué es lo que está fallando? ¿Qué es lo que falta? Los productores de maíz se están enfrentando ya, pues, lo pronto al vencimiento de sus créditos. No han podido pagar, no tienen recursos, se van a retrasar, los van a mandar al buró de crédito y bueno, pues ya sabe usted lo que significa eso. De acuerdo con los productores, el retraso en los pagos ya está generando este tipo de problemas que les va a complicar la próxima temporada. La falta de recursos también pues ha venido a complicar los gastos básicos de las familias, hay que decirlo. En algunos casos ya se quedaron sin dinero. Y por cierto, ayer la gobernadora Graciela Domínguez, que está tomando el toro por los cuernos en estos problemas, no le ha sacado la vuelta, está dando la cara, hay que decirlo, en las giras de trabajo a los grupos que se acercan y estableciendo compromisos con fechas puntuales. El tema de las escuelas sin luz, ya dijo, mes y medio para que se resuelva esto y vamos caso por caso. En el caso de los productores de maíz, los compromisos de pago que se hicieron, ¿sí?, se van a cumplir en los plazos establecidos por el gobierno del estado en lo que corresponde al apoyo estatal.

0: retrasados y al parecer el problema está en las bodegas. Está pidiendo la gobernadora que se revise caso por caso. Si es el problema de la bodega, pues que se requiera a los propietarios de las bodegas para que esto se resuelva lo más pronto posible, y a los productores decirles no dejen de insistir, no dejen de señalar esta situación. Ahí donde haga falta un pago, hay que ver qué es lo que está pasando. No lo dejen para después. Vienen los vencimientos de los créditos, de los avíos, y van a enfrentar problemas. La cuenta pública 2025, cuentas claras, la Auditoría Superior del Estado ha detectado, son más de 200 millones de pesos de probable recuperación. Vamos con el reporte de Beatriz Piña.
1: La auditora superior del Estado, Emma Guadalupe Félix Rivera, entregó al Congreso de Sinaloa los informes general, ejecutivo e individuales del resultado de la revisión y fiscalización de la cuenta pública 2025, así como los informes específicos derivados de las revisiones y evaluaciones contempladas en el programa anual de auditorías, visitas e inspecciones 2026. En el acto protocolario de entrega realizado este lunes 31 de agosto, detalló que el informe general ejecutivo concentra los resultados de 59 informes de auditoría correspondientes a 10 al desempeño, 27 financieras, 2 de ellas realizadas mediante buzón digital, 21 financieras con enfoque de desempeño y una auditoría específica de tipo forense correspondiente al periodo 2024-2025. Como resultado de las auditorías, Félix Rivera precisó que se observó un total de 934.758.413 pesos con 28 centavos. Agregó que de este monto, más de 697 millones de pesos corresponden a recuperaciones que fueron operadas durante el proceso de auditoría y en la atención de las cédulas de resultados preliminares. Asimismo, expuso que se terminó un importe por casi 237 millones de pesos de probable recuperación.
2: Determinándose un importe de 236.937.460 pesos con 25 centavos de probable recuperación. De igual forma, se emitieron un total de 2.208 acciones y 532 recomendaciones.
1: La ACE informó que la muestra auditada en el rubro de gasto público ascendió a 35 mil millones de pesos, lo que representa un incremento de 988 millones de pesos. Los municipios concentraron el mayor importe de observaciones, principalmente por falta de información justificativa y comprobatoria, pagos por conceptos de obras que no fueron ejecutadas o presentaron deficiencias en su calidad, así como problemas relacionados con el control interno. Cabe mencionar que la ACE notificará a los entes fiscalizados este martes 1 de septiembre de 2026, a partir de lo cual comenzará a transcurrir el plazo de 15 días hábiles previsto por la ley para que atiendan, en su caso, las observaciones resultantes de la fiscalización. Informó para Línea Directa, Beatriz Piña.
0: En este momento son las 7:52, vamos a la sección de marketing.
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0: Y mira nada más qué tema nos tiene Juan Burgos. Vamos a hacer un enlace vía Zoom. Ya tenemos a Juan Burgos. Una marca, ¿cuánto vale realmente una marca? Porque alguien podría pensar que una marca es un logotipo, es un producto, es el nombre de un producto. Pero pues Juan tiene mucho más que decirnos desde su experiencia. Te saludo antes que nada. Buenos días, Juan. ¿Cómo estás?
4: Hola, Víctor. Un saludo a todo tu auditorio, a todo Sinaloa. Gracias por recibirme una vez más aquí en tu espacio. Víctor, pues fíjate, te voy a platicar exactamente por qué las marcas son valiosas. Y voy a poner como ejemplo algo que pues acaba de pasar hace pronto, pero que queda para la historia del marketing y pasó en el Mundial. Quisiera hablar del Mundial, pero no desde el ángulo deportivo ni la competencia, sino del ángulo que el gran negocio es, especialmente para la FIFA. Y este Mundial fue muy criticado, si tú recuerdas, Víctor, precisamente por la agresividad de la FIFA para hacer negocios, desde el costo del boleto de los estadios hasta todos los patrocinios que hubieron durante el Mundial. Sin embargo, Pues muchas marcas quisieron estar presente y otras marcas no entraron en un esquema de patrocinio, algunas porque no les interesó y otras porque no lograron un buen acuerdo con la FIFA y otras porque simplemente no les alcanzó. Pero sí hubo muchas negociaciones durante los últimos 2 o 3 años con algunas marcas locales.

0: locales, tanto en México como Canadá y Estados Unidos, donde fueron protagonistas sin querer de las historias, ¿no? Y aquí hay tres historias que vale la pena recuperar, porque sobre todo la FIFA, una vez que se dio cuenta que hubo marcas que se le metieron ahí por la izquierda sin lograr patrocinio, empezó a ocultarlas. Y si no tienes un permiso de la FIFA para estar ahí durante las transmisiones, pues la FIFA tiene ese derecho, porque pues es la dueña del mundial, para ocultarte. Y hubo dos ejemplos que me gustaría nada más platicar de ellos para hablar de la magnitud de esto, ¿no? La primera es la marca de los famosísimos jeans Levi's, ¿no? Y la segunda es la marca de ketchup Heinz. Levi's, si ustedes recuerdan, es uno de los estadios de los 49ers en San Francisco, que fue uno de los estadios que alcanzó a ser host del Mundial. Entonces, la FIFA, cuando Levi's no logró un acuerdo para el Mundial, decidió tapar el logotipo de Levi's, pero de tal forma que al final del día el logotipo icónico de Levi's, que es esa etiqueta roja que todos conocemos, que tiene unos puntitos, que tiene unas puntas, pues todo el mundo lo reconoció. Y entonces esto lo hizo Levi's a favor de ellos en sus redes sociales. Todos los logotipos de Levi's los tapó, como lo hizo la FIFA, y logró estar presente en el Mundial. Y otra es la marca Heinz. Heinz reaccionó de manera súper distinta, porque Heinz estaba presente con las botellas de ketchup y con las botellas de mostaza en los comedores de la FIFA, pero como no pagó publicidad, como no pagó patrocinio, la FIFA en los comedores tapó con cinta negra los nombres. Bueno, Heinz hizo exactamente lo mismo que Levi's, subió a sus redes sociales su icónica botella de tanto ketchup como mostaza, y logró posicionar pues la marca durante el Mundial sin haber pagado un centavo a la FIFA. Ahora, se calcula, Víctor, que la exposición que lograron estas dos marcas a través de la viralización fue mayor si hubieran sido uno de los principales patrocinadores del Mundial. Solamente la exposición que Levi's logró, se calcula, fue de 2 a 3 billones de dólares en audiencia. Y la exposición que Heinz logró respecto a su mercado fue de aproximadamente 500 millones de dólares en redes sociales. Ese es el poder de la marca, Víctor. Cuando las marcas son más grandes que un evento que es cada 4 años y que se pueden dar el lujo de ser tapadas para que entonces puedan subir a sus redes sociales así, pues es una lección que, como tú bien dices, una marca no es un logotipo, sino un legado que va más allá de un gráfico. Una marca tiene muchísimos elementos que, aunque se tape el logo, el mercado reconoce y aplaude, Víctor.
1: Y bueno, tú que eres la confianza, además, ¿no?, que se construye durante muchos años, que es lo que representa realmente la marca para los consumidores, ¿no? Confianza principalmente, ¿no?
0: Claro, por supuesto, y en el caso de Levi's y de Heinz, son marcas que tienen, pues no sé, quizás más de 100 años en el mercado, que tienen un logotipo que tiene sin cambiar durante quizás 50, 60 años, y que, bueno, hoy en día en redes sociales es muy fácil identificarlas, a pesar de que la marca, el logotipo, el gráfico, el grafo esté tapado. Y ese es el poder de las marcas.
1: Yo te preguntaría finalmente, Juan, una pregunta. ¿Qué podría hacer que una marca fuerte, que tiene muchos años, pierda valor? Esto lo hemos visto ya con algunas marcas que no nos da tiempo para mencionarlas varias, pero ¿qué es lo que hay que cuidar más?
0: Bueno, cuando tu marca empieza a decrecer en mercado, es decir, menos gente te compra, es porque tienes un problema intrínseco en tu marca. ¿Qué quiere decir? Tienes una mala entrega de producto, tienes un mal servicio, o tienes alguna situación que el mercado está rechazando. Eso lo tienes que estar tú monitoreando a través de tu participación de mercado, es decir, qué tanta gente te está comprando dentro de tu categoría, y arreglar lo que estés haciendo. Cuando tu marca empieza a decrecer en participación de mercado, en recordación de marca, es cuando tu marca tiene un problema y puede perder ese valor y puede perder precisamente ese poder que, en este caso, la ketchup Heinz y los jeans Levi's pudieron capitalizar de forma indirecta contra la FIFA.
1: Tú eres un especialista en estudios de mercado con tu agencia. ¿Las encuestas sirven para tomar el pulso a los consumidores y saber cómo andas con tu servicio?
0: Exactamente, las encuestas son el vehículo indicado para ver qué tanto te recuerdan. Ahora, las ventas, si es que hay algún agregado de ventas sobre tu industria, son lo que te dan la participación de mercado, pero la recordación junto con la participación de mercado es precisamente lo que te da la salud de marca, que te va indicando si tienes que hacer algún ajuste en el tiempo para mejorar.
1: Entonces, ¿no siempre es un problema de diseño, de logotipo?
0: No, no, no. De hecho, rara vez es un tema de diseño y casi siempre es un tema de experiencia.
1: Eso es. Muy bien. Pues muchas gracias, como siempre, Juan. Si alguna persona de la audiencia quisiera consultarte algo sobre este tema, ¿dónde te encuentran?
0: Con mucho gusto, Víctor. Me pueden encontrar en Twitter, que es @JuanBurgos, en Facebook, que es también Juan Burgos, o en mi correo electrónico, que es juansburgos@gmail.com.
1: Muy bien. Muchas gracias, Juan.
0: Mil gracias, Víctor. Un saludo a todos, Sinaloa.
1: Gracias, Juan Burgos, en esta sección de marketing.
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1: Son las 8, vamos a una pausa, volveremos con los deportes. Te recuerdo que tenemos todavía información nacional e internacional, los espectáculos y a las 8:20 la mesa de análisis.
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1: Son las 8:04. Vámonos a los deportes.
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1: Estamos en enlace con Charlie Castro con toda la información de los deportes. Charlie, buenos días.
23: Buenos días, Víctor. Buenos días al auditorio de Línea Directa. Arrancamos con información que se generó del béisbol de Grandes Ligas, y es que el poder mexicano volvió a hacer acto de presencia en el mejor béisbol del mundo de la mano de los bateadores Randy Arozarena y Jarren Durán, quienes conectaron cuadrangulares en el apretado juego entre Marineros de Seattle y los Medias Rojas de Boston, encuentro que ganaron los de Massachusetts en entradas extras al son de 9-8, así que finalmente Randy Arozarena y Jarren Durán despertaron con poder ofensivo. En más información, pero del béisbol mexicano, los Toros de Tijuana tomaron ventaja en un juegazo contra los Sultanes de Monterrey, esto en la serie de campeonato de la zona norte. Un fly de sacrificio de Jonathan Guzmán en la parte alta de la entrada número 11 fue suficiente para producir la carrera de la victoria de los Toros de Tijuana sobre Sultanes de Monterrey al son de 6-5, esto en el marco del juego 3 de la serie de campeonato de la zona norte en la Liga Mexicana de Béisbol. En un auténtico juegazo de volteretas, finalmente Tijuana tomó la ventaja en la serie por 2-1, que con este triunfo de Brett Jeus, a pesar de un relevo difícil, siendo Jake el derrotado, con Adver Alzolay apuntándose el rescate en un encuentro que duró 3:52 en Monterrey. De la Liga Mexicana de Béisbol nos vamos a la Liga Mexicana del Pacífico. Los algodoneros de Guasave sacudieron a su cuerpo técnico y presentaron nuevas caras. Algodoneros de Guasave dio a conocer la tarde del lunes 31 de agosto el cuerpo técnico que va a acompañar a Oscar Robles Arena en la temporada 2026-2027 de la Liga Mexicana del Pacífico, mostrando 5 novedades. El estratega tijuanense estará acompañado por elementos que han estado con él temporadas anteriores, como Ramón Orantes, quien va a ser el coach de banca, Darrell Brinkley, que será el coach de bateo por segundo año consecutivo. Se mantienen como coach de bullpen Natanael Reyes e Ignacio Rodríguez, mientras que el venezolano José Nieves el año pasado fue coach de calidad para los algodoneros, pero en esta ocasión será el coach de tercera base, mientras que de las caras nuevas, el puertorriqueño David Rosario será una de las piezas nuevas en el cuerpo técnico como coach de pitcheo, quien tiene experiencia en Puerto Rico, República Dominicana y las Águilas del Zulia. El resto del cuerpo técnico lo pueden consultar a través del www.lineadirectaportal.com, además de que también el día de ayer Algodoneros de Guasave dio a conocer el cambio con Águilas de Mexicali, llegando de forma definitiva el lanzador derecho Isidro Márquez Jr., mientras que Guasave cedió los derechos de Roberto Ramos. En más información, los Cañeros de los Mochis siguen pues mencionando temas de extranjeros, y es que jugadores como Eric Filia, Justin Dean, Yurisbel Gracial, Denis Correa, Daisbel Hernández, Malex Smith, Dyson Cross, Connor Hash y Joan López son los mencionados por el presidente Club Cañeros de los Mochis, Joaquín Vega Insunza, como extranjeros con los que contarían en la próxima edición de la Liga Mexicana del Pacífico. Así lo reiteró el presidente de la Fuerza Verde en el programa denominado Por la Ruta de los Cañeros con Armando Valdenebro a través de la Mejor 90.5. 90.9, donde serían 5 bateadores y 4 lanzadores extranjeros contemplados por parte de Cañeros de los Mochis. Y los que no se quedaron atrás fueron los Venados de Mazatlán, que también dieron a conocer un refuerzo extranjero, y se trata de Ryan Semak, quien se alista como nuevo refuerzo de los porteños. Y es que el club Venados de Mazatlán sigue fortaleciendo a su legión extranjera tras darse a conocer la llegada del joven toletero Ryan Semak, que para esta campaña será una de las nuevas caras. Hay que recordar que la novena porteña pues está buscando tener mayor profundidad con la inclusión de Ryan, que se desempeña en los jardines y tercera base en las sucursales de los Tampa Bay Rays. Y para finalizar, Víctor, así rapidito, pues Santiago Jiménez tiene nuevo equipo en Europa y se trata precisamente del Porto. Llega al fútbol de Portugal Santi Jiménez después de su paso por el fútbol italiano con el Milan. Finalmente se pudo llegar a un acuerdo, ya tenían semanas con negociaciones, pero el artillero mexicano estará estrenando jersey y por supuesto el Porto buscando tener la mejor versión de Santi Jiménez como fue en el fútbol de los Países Bajos hace algunos años. Víctor, lo más sobresaliente de los deportes.
1: Muchas gracias. Gracias, Charlie.
23: Muchas gracias, Víctor. Buenos días.
1: Charlie Castro, son los deportes.
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1: Te comentaba, agosto cerró con una cifra preocupante en cuanto a feminicidios. Tendremos este tema hoy en la mesa de análisis. La cifra mensual más alta en lo que va de 2026 de crímenes de mujeres, y septiembre ha iniciado al parecer con otro hecho de violencia trágico de Escuinapa, donde se siguen concentrando la mayor parte de los casos en las últimas semanas de violencia contra la mujer. La pregunta que estamos lanzando en YouTube para el tema en la mesa de análisis tiene que ver con esto. ¿Qué ayudaría más a reducir la violencia contra las mujeres en Sinaloa? 4 opciones de respuesta. Está en YouTube la pregunta, será el tema en la mesa. Regresamos.
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1: Son las 8:15. Vamos con Axel Avendaño, lo más relevante de la información nacional. Axel, ¿cómo estás? Buenos días.
12: ¿Qué tal, Víctor? Muy buenos días al auditorio de Línea Directa. En el panorama internacional, pues un hecho por demás inusual por la zona en que ocurrió en Times Square en Nueva York, una mujer que le quitó la vida a otra persona e hirió a una más. Era una mujer de 49 años que atacó con dos cuchillos a pues dos turistas la tarde de lunes, y el episodio terminó cuando policías de la ciudad le dispararon después de varios minutos en los que intentaron que abandonara las armas. El ataque ocurrió, ya lo decíamos, en una de las zonas más fotografiadas y más conocidas en las redes sociales y en las fotografías, es Times Square en la ciudad de Nueva York en Estados Unidos, uno de los puntos más concurridos de Manhattan y también escenario tradicional de este famoso descenso de la bola de Año Nuevo. Fue acordonada esta zona y, ya lo decíamos, la agresora fue abatida en un episodio que fue por demás viralizado a través de las redes sociales. Y en el panorama nacional, pues bueno, hoy a las 10 de la mañana, hora de Sinaloa, la presidenta Claudia Sheinbaum va a ofrecer su segundo informe de gobierno. Va a ser transmitido por medios públicos y plataformas digitales oficiales de la Presidencia de la República, pero también lo podrán seguir en las redes digitales de Línea Directa y en algunas estaciones de Grupo RCN. Importante las cuentas que rinda la presidenta Claudia Sheinbaum, segundo informe de gobierno este martes. No hay mañanera por lo mismo, por si les extrañó, a esto se debe, es que a las 10 de la mañana la presidenta va a tener su informe. Víctor Auditorio, el reporte.
1: Muchas gracias, Axel.
12: Muy buenos días.
1: Gracias, Axel, buenos días.
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1: Ociel, ¿cómo estás? Buenos días.
13: Buenos días, muy bien, Víctor, gracias. Iniciando mes
1: sí,
13: de septiembre, mes patrio.
1: Bienvenido septiembre.
13: Ya de aquí rapidito, cualquier día la Navidad.
1: Sí, no, pues ya estamos un brinco.
13: Ya, ¿no? Prácticamente. De hecho, en las tiendas departamentales ya están los artículos navideños.
1: Ándale.
13: No sé si ha tocado darte una vuelta, casi no te escapas, pero sí, en los centros comerciales ya empiezas a ver las primeras figuras navideñas.
1: Pues ya se acerca.
13: Ya está a la vuelta de la esquina. Vamos rápidamente con la información de los espectáculos. Buenos días, familia Línea Directa. Y bueno, hablemos de Taylor Swift y su gran corazón, que esto no es algo nuevo. La cantante donó $50,000 a una campaña de recaudación creada para apoyar a Ashley Taunton, una madre de tres hijos que resultó gravemente lesionada luego de detenerse para auxiliar a personas involucradas en un accidente automovilístico en Rhode Island. La familia y amigos de Ashley iniciaron esta campaña para ayudarla con los gastos de su recuperación, y fue ahí donde apareció el intérprete Taylor Swift, donde además del donativo de $50,000, más de $1,000,000, también dejó un mensaje de apoyo para Ashley y su familia, deseándole una pronta recuperación y enviándoles todo su cariño. Hablando de temas de salud, pasemos a uno que preocupó recientemente, hace unas semanas, la salud de Verónica Castro. Volvió a generar preocupación luego de que se le vio utilizando oxígeno durante la graduación de la prepa de su hijo Cristian Castro. Ante las especulaciones, su hermano, el productor José Alberto El Güero Castro, salió a aclarar la situación y aseguró que Verónica está bien. Explicó que el uso de oxígeno es necesario principalmente cuando tiene que realizar trayectos largos y lo relacionó con las consecuencias de haber fumado durante muchos años. El productor incluso aprovechó para hacer un llamado a evitar el tabaquismo, Víctor dejando un claro que aunque su hermano requiera este apoyo algunos momentos, su situación no es algo grave, pero que la gente está a tiempo de evitar este tipo de situaciones.
1: Sí, porque bueno, te cobra la factura tarde o temprano.
13: Tarde o temprano, sí. Y sí, fumó gran parte de su vida, pues termina en algún momento afectando tus pulmones.
1: El tabaco. Sí. Muchas gracias,
13: Osiel. Gracias, Víctor. Bonito día.
1: Osiel Leal en los espectáculos.
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1: Vamos a la pausa, estamos de regreso en la mesa de análisis. Feminicidios, la otra cara de la violencia de Sinaloa. Es el tema, regresamos.
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1: Estamos de regreso, estamos en la mesa de análisis de Línea Directa, primera emisión este martes 1 de septiembre, y estamos saludando a la compañera y compañeros en la mesa. Araceli, ¿cómo estás? Buenos días.
2: Buenos días, Víctor, gusto saludarte, saludar a los compañeros, muy buenos días al auditorio de Línea Directa y por supuesto al equipo.
1: Saludos al equipazo de producción, todo el estado. Jesús, ¿cómo estás? Buenos días.
3: ¿Qué tal, Víctor? Buenos días para la compañera, para los compañeros y para quienes nos escuchan en Pueblo Nuevo. Municipio de Culiacán, adelante Costa Rica, Víctor.
1: Vale. Saludos, gracias por estar en Línea Directa. Juan, ¿cómo estás? Buenos días.
4: Muy buenos días, que lástima audiencia.
1: Armando, buenos días.
5: Buenos días, amigos, compañeros.
1: Agosto dejó una señal de alarma en Sinaloa. Cerró con alrededor, permítame decirlo así porque habrá que esperar el dato oficial de la Fiscalía General del Estado, alrededor de 20 feminicidios en el mes de agosto. Es la cifra mensual más alta en lo que va del año en medio de una prolongada crisis de seguridad. Está por cumplir 2 años. Y septiembre pues comenzó con otro hecho gravísimo. Una mujer fue asesinada y otra resultó herida tras ser localizadas baleadas en Escuinapa. Están reportando en algunos medios 2 mujeres asesinadas. Al parecer el reporte es una herida y una asesinada. Otra vez el sur del estado. Sin adelantar la clasificación de este nuevo caso, lo importante aquí es la violencia contra las mujeres, que obliga a preguntarnos qué está ocurriendo y qué se necesita hacer para frenar esta tendencia al alza de crímenes de mujeres. ¿Por qué están aumentando los asesinatos de mujeres en Sinaloa? Una pregunta básica con la que abrimos la mesa, Jesús.
3: Bueno, es un tema, ya habíamos platicado que la situación en el sur se veía complicada por lo que estaba sucediendo y cómo la parte más cruda de la violencia se está reflejando en esos municipios, ¿no? En el municipio de Escuinapa y de Mazatlán particularmente, aunque no quedan exentos Concordia y El Rosario. Pero como bien comentas, una de esta violencia, pues digamos, más cruda la están viviendo ahora pues las mujeres, porque tan solo en lo que va del año en el municipio de Escuinapa ya llevan como aproximadamente 12 o 13 feminicidios, ¿no? Es un tema muy grave, y este último mes, el mes de agosto, fue el más crudo de todos. Si se confirma lamentablemente este fallecimiento, el cuerpo fue encontrado el día de hoy en las afueras del municipio, en la salida sur, pero pues el hecho puede ocurrir o haber ocurrido también en el último minuto de los meses del mes de agosto, lo cual lo haría, yo creo que el más, horrorizante de todos los meses en la historia del municipio. O sea, jamás en la historia de un municipio tan pequeño como ese habían presentado tantos feminicidios. Y pues el orden de ideas del que viene, ¿no? Pues es el que se dice, la delincuencia organizada, la guerra, bajo estas circunstancias que se están dando, ¿no? O sea, imposible pensar un tipo de violencia de estas magnitudes fuera del contexto de la guerra, pero pues también las autoridades no han hecho lo propio poco para decir qué fue lo que pasó o qué era lo que ha pasado en este cada uno de estos casos. Y pues estos han sido desde hechos fortuitos o lamentables, como el de esta niña cuando iba a recibir atención para un suero antialacrán, ¿no? Desde que la llevan la familia a tratar de tener atención médica y en un fuego cruzado, aparentemente en una confusión, pues le dan muerte a esta menor, también considerado como feminicidio, eso ya hace algunos meses, y algunos otros de un ataque directo, un ataque con saña en el pleno centro de la ciudad, en tiendas departamentales o tiendas en pequeños comercios o locales, gente que anda por el mercado. Es decir, ha habido una violencia brutal, Víctor, ojalá que la autoridad ponga manos en el asunto. Estoy viendo que van a comenzar un tema de seguridad que le llamaron un plan para recuperar la confianza institucional y la seguridad pública, algo así anunciaban. Bueno, pues eso tiene que inminentemente tocar temas también de seguridad para las mujeres en municipios como los que se están viendo afectados. En Mazatlán, por ejemplo, también se habla de que hoy, o más bien de ayer para hoy, una persona, una mujer fallecida dentro de un hotel o motel. Sí. La verdad, pues es que por ese orden de cosas estamos, ¿no? De verdaderamente lamentable.
1: Ese es justo el lugar, está en Línea Directa Televisión. Bueno, saliendo a la mesa, Araceli, vamos contigo.
2: Agosto 2026 nos deja una cifra que no podemos normalizar. Desde la academia, el feminicidio no es solo un delito más, es la expresión extrema de una violencia de género que continúa articulándose con factores estructurales como la desigualdad, la impunidad, el control territorial. Y en este momento de reconfiguración de violencia, no basta con contabilizarlos, se requiere entender qué es lo que está cambiando, qué se mantiene y qué respuestas institucionales nos están quedando cortas. Septiembre 2024 no inventó la violencia contra las mujeres, lo que sí hizo es que la desdomesticó, la sacó del hogar a la esquina, la convirtió en una grave vulnerabilidad histórica, en un riesgo letal. Proteger a las mujeres hoy ya no es un tema de género, es un tema de seguridad humana, de los principales derechos humanos que tenemos como sociedad. Y hay, sin embargo, señales muy claras de que la violencia, en este sentido criminal, está modificando el patrón de violencia contra las mujeres en Sinaloa. Justamente, como bien lo decías tú al principio, Víctor, Mazatlán y Escuinapa son los municipios que concentran precisamente este repunte de feminicidios en agosto. Parecería ser que frente a Culiacán, y eso difícilmente puede ignorarse, la misma fiscal general Claudia Zulema Sánchez Condo ha señalado varios feminicidios recientes en Mazatlán y en Escuinapa presentan indicadores relacionados con el narcomenudeo. Aquí me parece que esta situación puede significar algo más complejo y hay que ser sumamente cuidadosos en cuanto a las interpretaciones que pudieran surgir. Las mujeres están quedando atrapadas dentro de un entorno criminal mucho más violento, en el que, en este caso, las disputas territoriales, las relaciones personales se pueden mezclar con la violencia de género, y ahí la distinción es sumamente prioritaria, es fundamental. Incluso hay que evitar conclusiones demasiado rápidas. Se puede hablar incluso de expertos de intersección entre violencia criminal y violencia de género, no de sustitución de una por otra, y hay un elemento muy preocupante en la violencia que puede estar ocultando la violencia de género. Ahí me parece que está el área de oportunidad, porque puede ser uno de los problemas más importantes para entender las cifras. Hay preguntas que las seguiré ahondando. Por ejemplo, la víctima ya sufría violencia de pareja, había sido amenazada anteriormente, existía violencia sexual, había control económico o coercitivo, tenía relación con un grupo en este sentido o por dependencia, o si en este caso el incidente tuvo componentes de género además del componente criminal. Me parece que las investigaciones deben de ser con sumamente transparencia, rendición de cuentas, para redireccionar las políticas públicas que hasta la fecha ahorita no las vemos.
1: Bien, Juan, vamos contigo.
4: ¿Qué número traías ahí, Víctor?
1: ¿En agosto?
4: Sí.
1: Más o menos, ¿no? Porque no sabemos sí. todavía cómo se... aproximadamente 20.
4: Hay algunos medios que hasta 26 llegan a 26, ¿no?
1: Vamos a esperar la información oficial de la Fiscalía.
4: Sí, ¿no? Pero seguramente la información oficial de la Fiscalía va a ser menos de 20. Ese es el gran problema.
1: No sabemos, Juan. Porque la propia fiscal daba una cifra parecida a esto, ¿no? O sea, lo que importa aquí es pues unos
4: a ver, totalmente, casos. Pero a ver, si se reportan 26 y la autoridad te reporta 18 o 19 y no llega a 20, pues ahí te habla de que por más que nos digan que se están haciendo bien las cosas, el simple hecho de no poner a todas las mujeres de muerte violenta como feminicidios, porque así dijeron en la ley, toda muerte de mujer será tratada como feminicidio. Ergo, si hay una muerte de mujer violenta, tendría que ser catalogada como feminicidio. Entonces, si hay una discrepancia de las cifras, más allá de muerte violenta y lo que sea, es que desde entrada, el problema a meterlo debajo del tapete. A ver, tenemos presidenta de la República, tenemos gobernadora, fue interina y hoy gobernadora ya sustituta, alcaldesas en Mazatlán y en Culiacán, fiscal mujer local y fiscal mujer federal, y tenemos esto, y Secretaría de la Mujer. O sea, las mujeres están al mando y al cargo de casi todo nuestro aparato ejecutivo, el legislativo, presidenta tuvimos de la Junta de Coordinación Política, y no se puede resolver este problema, al contrario, entendiendo que hay una guerra por medio, entendiendo. Y ahorita me gustó la frase que utilizó Araceli, que dijo que en septiembre del 24 salió la violencia doméstica, salió hacia las calles, eso fue lo que hizo la guerra, vino a extrapolar lo que ya existía dentro de las casas, pues hoy lo estamos viendo ya en medio de una guerra. Pero esto no es pretexto para que, insisto, tenemos todo esto, y no es culpar a estas personas que están en los cargos, la presidenta, la gobernadora. Lo que me refiero es que el diseño institucional no se trata de personas, de monos o de monas, se trata de que tenemos que ir mucho más allá. A Araceli le tocó estar ahí en la Secretaría de Mujer, fue la primera Secretaría de Mujer, sí, fuiste la primera.
2: Era dirección.
4: Ok, todavía a ti no le tocó la Secretaría, pero bueno, ella le tocó ahí. Y es complicado porque de acá afuera lo veíamos, seguramente ella nos va a reclamar esta crítica, que veíamos que es más un tema de asesorías, de cursos, de capacitaciones, seguramente hay mucho más trabajo, pero no veíamos que los resultados se vayan a dar de manera en el corto o mediano plazo, y lo estamos viendo, porque la guerra lo único que hizo fue potenciar eso que estamos viendo. Bien. Entonces, es un tema bien complejo, bien difícil, y yo creo que escondiendo cifras no se resuelve el problema.
1: Armando, vamos contigo.
5: Pues sí, es lamentable aceptarlo, pero en esta guerra internarca, como le hemos llamado, y que ha generado una despiadada violencia por todas las calles y pueblos de Sinaloa, pues bueno, en el sur del estado, a la violencia le han impuesto el rostro de mujer. No habíamos visto, y no podemos acostumbrarlo, como bien dicen, pero era más normal ver que cuando aparecía asesinada o alguna mujer, inmediatamente en automático se relacionaba con atentado con calidad de género, que tenía que ver las parejas normalmente vinculadas. Ahora no, ahora la gente misma especula y pone en duda el origen de esos terribles homicidios, que de manera directa ahora han sido acribilladas a balazos directamente, como que van y las buscan. Entonces, es qué difícil es saber y caer en el entramado ese de especulativo, en el sentido de que algo hizo alguna situación tenía pendiente con los grupos, y la especulación es lo más fácil del mundo. Pero yo creo que lo más responsable en este caso, antes de hacer ningún tipo de juicio social y mediático, es esperar, y ahí sí está, esperar que las investigaciones hacia dónde apuntan, y ahí sí la autoridad tiene que ponerse las pilas, exigirle a los fiscales investigadores que agilicen esto y saber cuál es el origen real, si tiene que ver estos asesinatos de mujeres con la lucha entre grupos antagónicos del crimen organizado, o se trata de acciones derivadas de conflictos de género, de relaciones sentimentales, etcétera. Entonces, ahí sí tenemos que esperar la investigación que nos indique si el fenómeno apunta hacia eso, hacia el feminicidio, o son crímenes relacionados con la delincuencia organizada. Entonces es muy difícil saber y hacer juicios. Yo creo que la investigación hay que esperarla puntual de la autoridad para saber, y en base a esa investigación exigir el camino correcto de las investigaciones y la forma de proteger a las mujeres en este caso, ¿no?
1: Bueno, aquí la pregunta que sigue es si estamos viendo un incremento particularmente de feminicidios o es parte de la violencia generalizada que tenemos de hace 2 años. Yo creo que para algunos resultaría obvio, en la encuesta lo vamos a ver al final de la mesa. Es la crisis de seguridad que está atravesando el Estado lo que ha venido también a incrementar los feminicidios. ¿Cómo ves?
3: Fíjate que estaba leyendo sobre tratamiento de la información ética para asuntos, para no repetir la victimización o la revictimización, ¿no? Y el tratamiento ético de una información como esta, es decir, el hecho. Son personas que lamentablemente perdieron la vida. Son mujeres que perdieron la vida. ¿Cuál es la circunstancia? Los hechos le tocará a las autoridades. Son tantos feminicidios, punto, ¿no? 10, 12, 15, desafortunadamente 20, los que se hayan contado en el sur de Sinaloa, más los que estén propios en el estado de Sinaloa en general, ¿no? Entonces, creo que ese es el punto. No nos corresponde, desde los medios de comunicación, tratar de darle una justificación al feminicidio, bajo ninguna circunstancia. Claro. ¿No? Es incluso al homicidio, ¿no? Sí. Bajo ninguna circunstancia. Son hechos delictivos que atentaron contra la vida de una persona, en particular de una mujer, que viene acá marcado como una población vulnerable por todos los efectos que ya nos han platicado personas expertas como Araceli y otras mujeres más, ¿no? Y entonces, pues ese es el tratamiento que le tenemos que dar a la información, ¿no? ¿Qué es exactamente lo que pasó en cada uno de esos hechos? Le corresponde a la Fiscalía General del Estado. ¿Por qué ella y no otra persona? ¿Por qué bajo estas circunstancias? A ver, lo destacable, Víctor, creo que es en la gran mayoría de estos casos es el uso de arma de fuego. Un tema que es fundamental para darte cuenta el tipo de violencia que se está ejerciendo. A diferencia, creo que esto sí podríamos entrar en esta discusión, de los hechos delictivos de feminicidio que se daban anteriormente, que eran generalmente con otro tipo no necesariamente con arma de fuego, vamos. Es decir, esto evidentemente hace que veas que está cambiando el contexto, pero le corresponderá a la autoridad en cada uno de los casos, respetando el derecho de las víctimas y sus familias, pues en aclarar la situación en las cuales se dieron y sobre todo, lo más importante, hacer justicia a cada una de ellas que han perdido la vida.
1: Bien, antes de la pausa, Daraciel, estamos viendo entonces un incremento en sí de la violencia de género, la violencia contra las mujeres, ¿o es parte de esta crisis de violencia que vivimos hace casi 2 años en Sinaloa?
2: Pueden coexistir tanto la violencia de género, en este caso, como consecuencia de la violencia generalizada. Hay que ser muy precisos en que no todo asesinato de mujer es feminicidio. Eso lo determina la investigación bajo los criterios de la autoridad. Aquí es donde el área de oportunidad es siempre actuar, o cada caso siempre que tenga la perspectiva de género, y sí dejar claro que los contextos de violencia sí aumentan los riesgos para las mujeres, pero hacer mucho énfasis en que toda carpeta de investigación debe investigarse con perspectiva de género. Eso es sumamente importante, y sí se pudiera decir que los números puede ser que apunte a una violencia generalizada, pero la violencia pues se está visibilizando. La violencia de género, y en términos académicos, es una consecuencia de la violencia generalizada, con un impacto que sí está siendo desproporcionado, está siendo generalizado. Tampoco se puede asumir el término de daño colateral, porque ahí estarías invisibilizando el componente de género. Y sí ser muy precisos que, por ejemplo, si en la pandemia del COVID-19, que hubo un encierro, se sabía ya por expertas y por expertos a nivel mundial que la violencia iba a aumentar, si eso lo trasladamos a estos casi 2 años de inseguridad, de violencia, donde las familias fueron confinadas por el tema de balaceras, sin escuela, sin trabajo, hombres armados en este caso, la violencia doméstica que ya existía, bueno, se volvió más letal. Y hay riesgos de clasificar mal. Por ejemplo, si se sobrerepresenta como feminicidio todo homicidio de mujer, en este caso en zona de guerra, inflas la estadística de violencia de género, ocultas que es violencia de la delincuencia que requiere otro tipo de tratamiento, otro tipo de estrategia. Y también, si subrepresentas como homicidio doloso, invisibilizas que muchas mujeres, en este caso, en esos puntos, están ahí porque son pareja, o en el caso porque han sufrido violencia sexual o porque le niegas, en este caso, el acceso a la justicia con perspectiva de género. Por eso me parece que la línea es muy delgada, y revisaba la literatura académica, varios artículos científicos que decían que la violencia de las mujeres en Sinaloa no puede abordarse de forma fragmentada. Los estudios muestran que existe vínculo entre violencia tradicional y violencia armada, en este caso por parte de la delincuencia, que ambas se refuerzan, ambas se alimentan de la misma impunidad y se agravan en contextos de disputa. Entonces, ahí sí las autoridades deben diseñar una estrategia integral, interseccional, que reconozca explícitamente la intersección entre violencia de género.
1: Bien, vamos a la pausa y dejamos ahí la pregunta en YouTube. Es la pregunta central a donde vamos a aterrizar con todo esto. ¿Qué ayudaría más a reducir la violencia contra las mujeres en Sinaloa? Cuatro opciones de respuesta: mayor prevención, mejor investigación, más protección y atención a las víctimas de violencia, atender la violencia en general. ¿Tú qué opinas? Está en YouTube la pregunta. Aquí seguimos con el tema en redes sociales. Vamos a la pausa en radio.
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0: Estamos de regreso en la mesa de análisis. Nos vamos a ir a la última pregunta de la mesa para aterrizar en la parte de qué se puede hacer, ¿no? Qué es lo que desde la sociedad civil, lo que desde la academia, desde la experiencia policial, lo que hemos visto en el seguimiento de la información durante muchos años de la violencia en Sinaloa, qué es lo que tendría que hacerse para, por lo menos, proteger a las mujeres en medio de esta crisis de seguridad. Pero antes decías que había una pregunta, Jesús, en la audiencia.
1: Están preguntando sobre cuál es la diferencia entre un feminicidio y un asesinato de una mujer. Decía que el Código Penal pues tiene muy clara, cuando se dan ciertas circunstancias, no la voy a leer.

0: Juan, ¿qué tendría que hacerse diferente para proteger a las mujeres? Hablando de esta...
1: A ver, sobre todo la impunidad. A ver, ahorita que hablaban la diferencia entre asesinato y feminicidio. A ver, a partir de septiembre del 26, cualquier muerte ocasionada de manera violenta a una mujer será feminicidio por iniciativa de ley presidencial. Punto. O sea, no le demos muchas vueltas. Cualquier mujer muerta de manera violenta será feminicidio. Los motivos a los cuales llevaron ese feminicidio es lo que tiene que determinar las fiscalías y los tribunales. Entonces, cuando dicen, es que estaba metida en algo, ya lo dijo un tribunal, o sea, ya lo dijo un juez. Número dos, ya atraparon al victimario, o sea, ya atraparon la persona que lo hizo para saber y determinar. Por lo tanto, yo sí creo que si nosotros estamos poniendo como Estado mexicano diciendo cualquier, ahorita ya de manera, digamos, informal lo hacemos, no informal, sino, digamos, de manera consensuada. Si todo asesinato de mujer será considerado feminicidio, por lo tanto, tendremos que determinarlo con un juez los motivos por los cuales llevan a ese feminicidio. Entonces, no podemos estar diciendo, es que fue por el crimen organizado. Lo podemos hacer de manera, pues aquí, debatir, pero técnicamente y jurídicamente ya no podemos tener esa discusión, porque cualquier muerte violenta de mujer será feminicidio, punto. El motivo es el que sí tendrán que determinar los jueces, por eso decías que tenemos que hacer la impunidad. Si empiezan a caer la impunidad, evidentemente, pues esto va a caer.
0: Armando,
2: ¿qué se requiere hacer para frenar la violencia en contra de las mujeres? Es la pregunta.
0: Después de casi 2 años de crisis, considerando pues, que a partir de la crisis de seguridad o de esta guerra...
2: Pues mi respuesta sería, Sinaloa, con todo respeto, sí, lo mismo que se tendría que hacer para frenar la violencia contra los hombres. Somos seres humanos todos. Por supuesto que históricamente la mujer ha sido considerada, ya no tanto, como la parte débil, vulnerable. Entonces, y en muchos de los casos sigue siendo un asesinato contra una mujer, llama poderosamente la atención y duele más socialmente. No sé, así estamos acostumbrados, que la de un hombre que asesina en la calle, imagínate. Entonces, en automático duele más, pero la responsabilidad de la autoridad judicial, los investigadores y la propia Procuración de Justicia tiene que ser completamente imparcial en materia de género. Debe de investigarse uno como el otro. Entonces, ¿qué se quiere hacer para frenar la violencia en contra de las mujeres? Pues eso, actuar con la responsabilidad, el profesionalismo, la ética, la honestidad, los policías, la transparencia, cero impunidad, cero corrupción. Cuando se eliminen todos esos conceptos y se investiguen los crímenes, tanto de un hombre como de una mujer, vamos a tener otro escenario de justicia en México y en Sinaloa. Bien. Entonces, ahorita no estamos en esa situación, desafortunadamente.
0: Jesús.
3: Bueno, ahí hay un sesgo de enfoque. Mira, yo te preguntaría, del número de personas detenidas de las bandas de la delincuencia organizada, ¿cuántas mujeres has visto que son? Infinitamente menos que hombres. ¿Cuántas lideresas de bandas de crimen organizado hay? Infinitamente menos que hombres. Es decir, hay una participación menor, por lo evidente, de mujeres en tareas del crimen organizado. Lo habrá en algunas otras cosas y habrá excepciones, por supuesto, ¿no? Me vas a decir, fulana de tal o cualquier cosa así. Pero en la gran mayoría de los casos, ¿no?, son hombres los que están bajo esta actividad criminal. Cuando comienzan, es que tú dijiste que se tiene que ver bajo la misma perspectiva un hombre con una mujer.
2: Un crimen.
3: Yo te estoy dando datos.
2: Un crimen de un hombre y de una mujer.
3: Infinitamente más.
0: No,
3: más
0: segundo, no,
4: a lo que no se escucha, no se entiende.
2: Jesús lo entendió mal.
4: Pero no. Si le pedís la palabra para dar tu opinión,
3: mira,
4: se escucha mejor.
3: Yo lo que te quiero decir, Armando, con esto, y no es por, contravenir tu idea, que no es la misma participación las que tienen los hombres y las mujeres en ese tipo de delito en particular.
2: Participación, permíteme.
3: Por un lado, adelante.
2: No estoy hablando de participación, estoy hablando de un hecho consumado, un crimen. La investigación en manos de la judicial, de la policía ministerial del Estado ahora, los que investigan los ministerios públicos, la investigación de un crimen, tanto de un hombre como de una mujer, bien, debe ser la misma atención.
0: A ver, concluye.
3: Nada más para atender. Justo esto es lo que se está haciendo el debate. ¿Por qué más sobre las mujeres que sobre los hombres? Porque es mayor la violencia. Es decir, ¿cuántos hombres de estos que tienen capacitación, por ejemplo, en el crimen organizado, están preparados para un enfrentamiento? Pues infinitamente más que aquellas mujeres que son víctimas. Es decir, la mujer, por su propia participación en el nivel menos de participación de la delincuencia organizada, pues tiene menos posibilidad siquiera de defenderse, vamos a decirlo de esta manera, por lo evidente, te digo, ¿no? Entonces, pues creo que no se puede medir con la misma tijera, y creo que cuando los colectivos de mujeres exigen que hay una

0: mejor, una mayor, digamos, involucramiento de las autoridades en esto es precisamente porque hasta en eso hay una desigualdad.
1: ¿Qué tendría que hacerse diferente a lo que se ha hecho hasta ahorita para proteger a las mujeres en medio de esta crisis de seguridad? Vamos contigo, Araceli.
2: Voy a partir de ciertas situaciones que han mencionado especialistas. Me parecen muy pertinentes porque es un tema que a simple vista pudiera parecer confuso, incluso poco entendible para la ciudadanía, para las autoridades, incluso que ya participan. María Luz Estrada Mendoza, que es coordinadora del Observatorio Ciudadano Nacional de Feminicidio, habla que existen diferencias en criterios con que las autoridades determinan cuándo una muerte violenta de una mujer debe incorporarse al registro de feminicidio. Cuestiona que no existan criterios suficientemente claros, homologados sobre el momento en que las investigaciones deben registrarse como feminicidio, que las autoridades pudieran esperar hasta una vinculación a proceso o una sentencia para modificar la clasificación del delito. Incluso ella habla que casos que en el inicio tenían elementos para hacer feminicidio a veces son registrados bajo otras categorías. La clave es saber, conocer bajo qué criterios se está clasificando o investigando las muertes violentas de mujeres y qué ocurre en los casos que inicialmente fueron catalogados o registrados como homicidio, como accidentes, incluso cómo se están clasificando las muertes violentas de mujeres desde que se inicia la investigación. También Dilcia Espinosa de los Monteros habla que la impunidad y los vacíos, específicamente en protocolos, impiden la judicialización de muchos criminales. Hay fragmentación del tipo penal en varios estados, en varias entidades federativas, y es señalado como un obstáculo para la justicia. Carla Michelle Salas advierte que homologar el tipo penal, establecer protocolos comunes, capacitar a servidores públicos en derechos humanos en perspectiva de género, permite a México cumplir las sentencias que tiene la Corte Interamericana de Derechos Humanos. Juan hablaba un poco de la participación mientras estuve al frente del Instituto Sinaloense de las Mujeres. Me parece que el área de oportunidad ahorita que es una Secretaría de las Mujeres, y ojalá que teniendo una gobernadora al frente, como lo es, con esa experiencia política de Graciela Domínguez, pueda encabezar en el menor tiempo posible una reunión del sistema PASE, el sistema para prevenir, atender, sancionar y erradicar la violencia para las mujeres. ¿Qué significa esto en español para todos los que nos escuchan? Que en este sistema están todas aquellas instituciones dentro de gobierno encargadas, como su nombre lo dice, quienes están encargadas de la prevención. La Secretaría de las Mujeres es una de las instituciones encargadas de prevenir y atender. Está la parte de justicia y efectivamente, lo decía mi compañero Juan muy claro, el tema de la impunidad. Me parece que a 2 años de violencia e inseguridad no hay un protocolo claro definido, incluso un acercamiento de refugios hacia las mujeres que viven en zonas como Mazatlán, como Escuinapa, que se ha recrudecido la violencia, y ahí debiera de ser el área de oportunidad. Sabemos que hay falta de recursos, pero bien pudiera verse reflejado en el próximo presupuesto.
1: Cerramos, Juan.
3: Pues serán perros o manzanas. Desde que tenemos Secretaría de las Mujeres han aumentado los feminicidios. Ahí están los datos, ahí están los números, ahí están. Ahí están, ahí están. O sea, y otra cosa, se han aumentado, sí, pero no hemos tenido desde que se clasificó. Exactamente. Pero bueno, a ver, desde que tenemos Secretaría de la Mujer hay aumentado feminicidios. Y no
1: es la causa.
3: A ver, no estoy diciendo que sea la causa, lo que estoy diciendo es eso, que estamos mucha burocracia y pocos resultados, es lo que quiero decir. Y para finalizar, cuando son feminicidios, entre comillas, de la parte, comillas, de que en la parte particular, que son domésticos, rápido los agarran, rapidísimo, en 2 días los tienen. Cuando ya se les complica un poquito más o tienen que meter otras cosas, ahí nunca vemos que llegue alguien a la cárcel.
1: Cuando es crimen organizado.
3: Sí, ¿por qué no? A ver, sí. A mí no me ha tocado meter a alguien a la cárcel, feminicidio dentro del crimen organizado, nunca me ha tocado. Debe de haber, pero no me ha tocado.
1: Sí, debe de haber algunos casos, pero pocos realmente. Armando, cerramos.
4: Bueno, abordando un poco sobre lo que dice la compañera Araceli, yo creo que para llevar a una mujer a un refugio oficial, crear refugios donde protegerlas, antes la autoridad necesita la denuncia de esa mujer.
2: Pero estos casos son sumamente difíciles.
4: Necesita, pues no es adivina la autoridad para ir a buscar en las colonias a las mujeres en riesgo. hay muchísimas mujeres en riesgo que no denuncian, es lo que me refiero.
1: Ojo, pero a lo que dice, ¿no? Sí. El momento más peligroso.
2: El momento más peligroso es cuando una mujer va y denuncia. Ahí se tiene que activar una orden de protección y hay deficiencias.
4: Exactamente.
2: Desde ahí está el cuello de botella.
4: Ahí es donde yo digo que tiene que el gobierno asumir la responsabilidad de protegerla.
1: Sí, pero denuncia y la dejas ir a su casa.
4: Ah, no.
2: Sin orden de protección, sin vigilancia.
4: Sí. Desde ese momento es donde tiene que asumir la responsabilidad de protegerla el gobierno, la autoridad.
1: A ver.
0: Si el tema es delincuencia organizada con una orden de restricción, pues
1: digo. Tienes medidas, que llevarlo a un refugio.
4: Las medidas ya habría que tomarla, pero tienen que tomarse las medidas.
1: A ver, cerramos con el sondeo. A ver qué nos dice la audiencia en el sondeo que estamos planteando ante una amenaza. No, esa es la anterior, estimado Samuel. ¿Qué ayudaría más a reducir la violencia contra las mujeres? Si no lo tenemos aquí de resultado, a ver. Es el sondeo. Bueno, el sondeo terminó de la siguiente forma. En YouTube, ¿qué ayudaría más a reducir la violencia contra las mujeres? Y la respuesta es atender la violencia en general, 52%. Esa es la respuesta. La gente tiene claro que durante esta crisis de seguridad, la guerra internarca, aumentó la violencia en general y ahí van las mujeres. 52% a atender la violencia en general. Y luego está 21% mayor prevención, 20% más protección y atención, y 7% mejor investigación.
2: Todos así están en el sistema PASE: prevenir, atender, sancionar y erradicar. Ahí están todas las instituciones que se encargan de esas cuatro.
1: Y la investigación también.
2: Ahí viene.
1: Procuración de justicia, en fin. Bien, sistema, ¿cómo dijiste?
2: Sistema PASE, para prevenir, atender, sancionar y erradicar la violencia.
1: Muy bien.
2: Lo encabeza la gobernadora.
1: Materia pendiente, urgente en Sinaloa en virtud de las circunstancias de riesgo para las mujeres. Nos vamos con esto, Armando, muchas gracias.
4: Es un gusto.
1: Juan, gracias, Araceli.
2: Excelente.
1: Gracias,
2: día.
1: Jesús.
0: Buen día.
1: Gracias a todo el equipo de la producción, muchas gracias, pero sobre todo gracias a usted por su compañía. Pásela bien.
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8: 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Nueve con tres.
9: 30 grados centígrados en la ciudad. ¿Cómo vamos con este segundo día de regreso a clases? Bienvenidos, buenos días en todas partes. 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

Hijo del legendario icónico Julio Iglesias, pero a pesar de esto, en sus inicios, Enrique usó el nombre de Enrique Martínez, no de Enrique Iglesias, por eso nadie lo asociaba con su papá. Su primer disco lo lanzó en el 95 y ha sido hasta la fecha muy famoso también por la discreción que mantiene en su vida privada. Una relación de muchos años. Hablamos que en el 2001, grabando el video de la canción Escapar, es donde conoció a la entonces tenista profesional y modelo Ana Kournikova. Y rara vez comparte detalles de sus familias, de repente algunas fotografías por ahí donde pues mantienen discreción también con los rostros de sus hijos y tal, pero están juntos desde prácticamente entonces 2001, que pues ya 25 años, qué increíble. Enrique Iglesias, uno de los artistas a quien escuchamos, que por cierto, en el nuevo disco de Pitbull, que lanzó un adelanto en plataformas digitales de 3-4 canciones, una de estas canciones es con Enrique Iglesias, o sea, retomando este dueto, ya han tenido por ahí su colaboración, y me llamó mucho la atención que de nuevo Enrique Iglesias aparezca con Pitbull en su nuevo disco, que lanzó un adelanto y pronto estará completo, muy rítmico, la verdad está chilo. Este nuevo disco, por las canciones que escuché el fin de semana, yo pondría Pitbull como un de Jenny Rivera latino, porque las canciones hablan de que como que todo está bien, aunque tú me tengas envidia, yo estoy bien, voy adelante, pero con mucho ritmo latino, entonces no sientes que estés cantando algo como diciendo, a mí no me importa lo que tú piensas de mí, por el ritmo de las canciones, pero bueno, es a lo que nos tiene acostumbrados Pitbull. Ojalá revivan los memes de Pitbull, de que tengo miedo de un día estar cantando en la regadera y que me aparezca Pitbull, porque ya ven que hace colaboración y dueto con medio mundo, pues bueno, así las cosas en el mundo de la música. Los controles más Ibai, yo soy Osie Sinele. Buenos días, levantando el ánimo, hoy martes 1 de septiembre, 9 de la mañana con 8 minutos. En todas partes, bienvenidos al mes más patrio. Ponte Exa.

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La canción se llama Por Besarte. Ellos son Lu aquí en el 101.7. Bueno, ya no existen como Lu, pero nos dieron muchas alegrías en su momento. Esto es Exa Culiacán, 9 de la mañana con 24 minutos. Yo soy Ossie Sinele y te recuerdo que nos puedes seguir en Instagram, @exacln. Ahora platiquemos de una cantante que además es compositora y no solamente escribe canciones para ella, también, como muchos compositores, escribe canciones para otros artistas. Y en la actualidad se ha convertido, la verdad, en una de las voces femeninas que están muy respetadas en la música latina. Probablemente por su nombre real no la ubiques. Encarnita García de Jesús es mejor conocida como Cani García, y ella es músico profesional porque de hecho estudió en el Conservatorio de Música de Puerto Rico. Estudiar en un conservatorio no cualquiera, hay un nivel de exigencia para llegar a estudiar en este tipo de escuelas que es muy alto. Y en el 2004 ella estuvo en un reality allá en su país que se llamaba Objetivo Fama. Fue participante, que 2004, pues hace 22 años, no pudo terminar el proyecto porque resulta que tuvo un accidente automovilístico, entonces tuvo que salir de este proyecto de Objetivo Fama, pero la participación corta que tuvo ahí hizo que muchos productores voltearan a verla y vieran un talento en ella, que aunque antes de ser cantante estudiara era ser atleta, en algún momento descubrió que la música iba a ser lo suyo. A continuación va a sonar Cani García aquí en la radio, pero te recuerdo que el 31 de octubre la tendremos en vivo con su Puerta Abierta Tour aquí en Culiacán, en el Estadio de los Dorados, 9 de la noche, sábado 31 de octubre. 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Y ya suena a continuación, la canción se llama Hoy Ya Me Voy. Seguro la recuerdas, en todas partes, ponte Exa.

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Dos grandes del pop mexicano se unen en esta colaboración, las Hash, las hermanas Hannah y Ashley, y Kenia Oz, Mi Salida Contigo en el 101.7 como parte de los éxitos de Exa Culiacán. 9:46 a.m, yo soy Osie Sinele y me puedes seguir en Instagram como @osieleal con C y con Y. Por ahí ocasionalmente comparto un poquito de mi vida en la radio, fuera de la radio, y también contenido de humor. Pues bueno, OV7 e iniciaron como Onda Vaselina, son icónicos y emblemáticos, la verdad, en México. Y imagínate que iniciaron en el 89 y conquistaron en aquel entonces, porque además de que las canciones eran tan frescas y pegajosas, pero había mucha coreografía, y en aquel entonces los que somos noventeros nos encantaba imitar las coreografías. Luego fue a finales de los 90s cuando tuvieron que evolucionar y pasaron de ser la Onda Vaselina. De hecho, perdieron legalmente el nombre y se volvieron OV7 con Ari Boroboy, Mariana Ochoa, Lidia Ávila, Erika Saba, Embalia, Oscar y Kalimba, el Chava Dabada, Te Quiero Tanto Tanto, Enloquéceme, No Es Obsesión, entre otros. Pues bueno, más de 30 años de historia, claro. Claro, como todo grupo, y varios integrantes han tenido varias separaciones, varios conflictos, temas personales, profesionales, los dineros, que tú por qué más, que yo por qué menos, y ya sabrán. Pues ahora OV7 toma nueva relevancia porque ha sido muy mencionado dentro de la Casa de los Famosos Méxicos de la cuarta temporada, donde una exintegrante de OV7, Mariana Ochoa, empezó como una de las rivales más débiles, y ahora, por toda la carrilla, la carreta que le están echando allá adentro, sobre todo personajes como Aldo Rendón y Gema, pues le están volviendo poderosa a Mariana Ochoa. Cada rato Aldo Rendón le grita, Ari Boroboy, ya te entendí, y que si Mariana Ochoa lo único que hizo fue estar en un grupito y ya ni está. Pero oigan, un grupo que fue icónico en el pop en México, y ahora Mariana Ochoa tiene inmunidad porque subastó el 40% del presupuesto semanal. Dice, de todas maneras me van a nominar a cambio de su inmunidad. Está en el juego Mariana Ochoa de OV7. Los escuchamos. Prohibido quererme en todas partes. 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

Fíjense que este año se cumplió el mes pasado, de hecho, 35 años del primer álbum de Alejandro Sanz. Se llamaba Viviendo Deprisa y este marcó pues el comienzo de la historia musical de Alejandro Sanz con grandes éxitos en este disco Viviendo Deprisa, les digo, de hace 35 años. Bueno, seguramente se acuerdan de Pisando Fuerte. Este, para mí, la primera canción que lo pone en los ojos no solamente en Europa, sino en México, sobre todo en México. Un Alejandro Sanz de 17, 18 años, jovencito, yo me acuerdo, pues estaba muy chiquita. Pero yo me acuerdo que veía que él, porque me gustaba, pues era esa niña que estaba enamorada de ese muchacho que salía en la tele. Otro de los éxitos de aquel disco, Se Le Apagó la Luz, una canción tristísima que narra la historia de un accidente, ¿no? De una pareja y donde la chica pues se va muriendo poco a poquito hasta que fallece. Lo que fui es lo que soy también es una de las grandes canciones de Alejandro Sanz. 35 años. De aquel primer álbum que marca esta gran trayectoria del español, que muy enamorado ahora otra vez, muy enamorado, está enamoradizo, salió enamoradizo el chico, ni modo, y que lo vamos a tener en Sinaloa, no en Culiacán, pero sí en Los Mochis, el jueves 22 de octubre en el Estadio Centenario. Los boletos están a la venta en Boleto Móvil, y esa misma semana, o sea, Alejandro Sanz, jueves 22, y la misma semana, pero el domingo 25 en el Chevron Park, Ricky Martin. Qué suertudotes en Los Mochis, vamos a ver si nos vamos de gira artística. Que nos lleve el jefe, que nos lleve el jefe para cubrir allá, pues oye, la de espectáculos del noticiero, que nos mande el jefe, que nos pague el hospedaje y toda la cosa. Vamos a conseguir patrocinio con Hotel América, Palacio o Centro, allá en Los Mochis. A ver qué es lo que sucede. 10 de la mañana con 7 minutos, yo soy Ocia Sinel, en todas partes, ponte Exa.

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2: 10-18.
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En este momento en la ciudad de Culiacán son 33 muy soleados grados centígrados. Escuchas a Ocie Sin L en el 101.7. Esto es Exa Culiacán y espero que estés disfrutando tanto como nosotros de la música que hemos programado para ti para recibir un nuevo mes este martes 1 de septiembre, el mes patrio, por supuesto, con muchas noticias, muchas buenas noticias, muchos festejos. Se viene también día festivo, quienes los trabajan, pues ahí les pagan doble, triple se paga ese día festivo. Quienes descansan, pues también la chulada, y yo creo que en el regreso a clases será el primer descansito oficial luego, para que agarren doble energía, que sí se siente que entraron con todo. Ya vi muchas fotos y videos en redes sociales de los primeros regresos a clases, pocos niños llorando he visto este ciclo escolar. No sé si sus hijos que iniciaron una nueva etapa les tocó ahí que lloraran o lloraron los papás. Pues bueno, qué bonito es cuando comparten en redes sociales. A mí en lo particular me gusta mucho que se llene ahí. Y de las loncheras, ahorita estoy también en la etapa de ver qué les están mandando de lonches a las criaturas. Y les digo ahí a varios, les respondo, oye, ¿no me puedes mandar lonche a mí a la radio también? ¡Qué bárbaros! Cada vez más creativos con los lonches, los papás se sacan definitivamente un 10. 10 de la mañana con 25 minutos. Les cuento que el fin de semana me fui al cine. Y la película que se acomodaba al horario que yo quería ir, pues la verdad es que no esperaba mucho, era porque estaba en el horario que podía ir. Y me gustó mucho. Se llama Solo por una noche. Voy a tratar de no hacer spoiler por si la quieren ver. Es una comedia romántica, es nueva, es de estreno. Está protagonizada por Mónica Bárbaro, Callum Turner y Maya Hawke. Y pues es una historia que mezcla, como toda comedia romántica, romance, humor y una noche fuera de lo común. Y sigue a dos jóvenes adultos en una situación muy peculiar e inesperada. Qué bueno, están buscando algo en esa noche y se desarrolla en Nueva York. Está padre, está divertida, no les quiero decir más porque se sobreentendería muchísimo, pero Solo por una noche la recomiendo si se quieren ir esta semana al cine, y prepárense porque hoy con Belén y Fonsi podrían ganar boletos para que vayan a verla. Así que esperen noticias más adelante. Sigues escuchando el 101.7 en todas partes, ponte Exa.

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1: 10:39.

Para los enamorados o los que están en proceso de enamorarse con Juanes, aquí en el 101.7, la canción Me Enamora. Esto es Exa Culiacán, 10 de la mañana con 43 minutos. Por el día de hoy ha llegado el momento que yo me despida. Te recuerdo el resto de la programación a las 11, hoy martes. Belén y Armando se quedan contigo con toda la energía, buena onda y sorpresas para que vayan al cine hasta la 1 de la tarde, que viene la segunda emisión en radio de Línea Directa. A las 2, Belén está de regreso por acá, esperando a las 4 para que Fonsi Duarte aparezca en nuestra programación de este martes 1 de septiembre. Y recuerda que no te quieres perder la tercera emisión de Línea Directa a las 6 de la tarde, donde yo te acompaño, pero el día de mañana, primero 8:15 de la mañana en los espectáculos, y a las 9 con mucho entretenimiento aquí en el 101.7. Que tengan un gran día. Gracias, Magíbal, en los controles. Yo soy Osie Sinele. En todas partes, que nos vaya bien y bonito a todos. 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

0: La canción se llama Drácula, a cargo de Tame Impala. Excelente día, familia naranja. Primero de septiembre ya oficialmente iniciamos el mes patrio. Espero estés teniendo un excelente día. Te damos la bienvenida a la programación de Exa Culiacán. Yo soy Armando Olea junto a Belén. ¿Qué onda, Belén? Pues ya estamos casi, casi maquillados, ¿no? Con la bandera mexicana.
1: Ya te vi de verde.
0: Sí, ya, sí, ya va a tocar sacar otra vez la playera
1: la
0: de México.
1: Playera, ajá, de México,
0: dije,
1: claro.
0: Yo, no va a durar tanto guardada. Dije.
1: Oye, sí, ya es primero de septiembre, otro mes, qué padre. Ahora sí que qué patrio.
0: Qué patrio.
1: Qué patrio. Sí, contentos, felices, se vienen yo creo que todos los festejos, la comedera, se los decía ayer también. El saborear esos dulces tradicionales, esas comidas que el pozolito, las gorditas, las tostadas, la cervecita también y de todo.
0: Ándale.
1: Es que digo,
0: se sabe, ¿no?
1: Es septiembre.
0: No es secreto. Oye, y con razón amanecí yo hoy con ganas de como que comerme un pozole.
1: Ya ves, sí. Es eso, es que es primero de septiembre. Oye, pues sí, el día de hoy vamos a tener un programa recargado de buena energía y ya lo sabes, acompañándote al aire. Yo soy Belén junto a Armando Lea y además tenemos regalos, tenemos sorpresas.
0: En efecto, tenemos un pase triple para que vayas completamente gratis a Cinemex a disfrutar de tu película favorita. Por ejemplo, ahorita está en cartelera la de Coyote contra Acme. Ay, entonces podría ser una buena oportunidad para que vayas a disfrutarla. La neta está bien chida, yo ya la fui a ver ahí, no te voy a spoilear, pero está muy bonita la película, entonces podría ser una muy buena opción para que aproveches este pase triple. 7786-1964. La dinámica.
1: Les vamos adelantando la dinámica, si te parece, Armando. En esta mañana participas por este pase, como ya lo dijo Armando Lea. Y bueno, a ver, pongámonos serios. Si
0: seriedad.
1: Esto, el trabajo o en casa fuera, estuviéramos viviendo la casa de los famosos, que ahorita está en tendencia y es inevitable poder hablar de ellos, ¿a quién nominarías de tu casa o de tu trabajo?
0: A ver. En unos
1: escuchamos.
0: Momentos les vamos a dar
1: escuchamos,
0: el
1: no juzgamos.
0: Pero mientras, te escuchamos, 7786-1964, pase triple para que vayas completamente gratis al cine.
1: Esperamos tu audio, así que participa con nosotros. Vámonos con música, llega La Josa, esto se llama Respirar en Todas Partes. 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

0: mi corazón. Se ha convertido en una de mis canciones favoritas últimamente. Me encanta tenerla en la programación del 101.7 a cargo de Siddhartha. Armando, ya las 11 de la mañana con 20 minutos. Y bueno, seguimos disfrutando de este martes primero de septiembre.
1: En efecto, seguimos disfrutando ya del mes patrio. Y por supuesto que teníamos que iniciar con una dinámica solamente para ti que escuchas el 101.7, que es el día de hoy te estamos regalando un pase triple para que vayas completamente gratis al cine. Y está bien sencillo, solo tienes que mandarnos un WhatsApp audio al 7786-1964 respondiéndonos si estuvieras en la casa de los famosos, ¿a quién nominarías de tu trabajo o de tu casa incluso?
0: A ver.
1: Por acá nos está llegando, ya se reportó Itza Barker. ¿Qué nos cuentas, Itza? ¿A quién nominarías tú?
2: Buenos días, ¿cómo están? Yo nomino a mi esposo porque si realmente fuéramos la casa de los famosos, él ya tendría la nominación automática por no saber qué quiero cenar después de 6 años.
1: ¡Ándale!
0: Es que sí, ¿cómo no vas a verlo?
1: ¡Ey, no! A ver, no está tan fácil.
0: Sí,
1: yo,
0: está fácil, Armando.
1: Yo estoy de su lado, ¿no?
0: Yo no.
1: No es cosa sencilla porque, a ver, hay muchas cosas que te pueden gustar, no solamente una.
0: Pero ya después de tantos años, claro que debes de saber las cosas. Que se te olvide de repente es válido, pero el no saber de plano, no, ahí yo no estoy de acuerdo. Pero bueno, muchas gracias por participar, yo también lo nominaría, ¿eh? Estoy de tu parte.
1: No, yo estoy del lado del esposo porque estoy seguro que fue un pequeño error, no fue intencional. Pero
0: vamos,
1: bueno,
0: vamos a cambiar ahorita la dinámica, vamos a hacer de qué lado estás. No, no se crean. Sí, compártenos un audio porque participas por pase triple para el cine, hay muy buenas movies ahorita que ver. Puedes ir en solitario, en compañía, si vas solo, pues guardas tus boletitos para otra ocasión. Pero sí, la idea es que nos digan que a quién nominarías si fuera una casa de los famosos, tu casa o tu trabajo. La verdad, yo todavía no tengo claro a quién nominaría, Armando, ¿tú?
1: Es cierto. Mira, yo nominaría al que llega tarde. Ese definitivamente, el que llega tarde todos los días. Que no
0: Fíjate
1: voy a
0: que sí.
1: Que yo ya cambié, por eso ya puedo nominar. Me puedo dar el lujo de nominar a esa persona porque yo ya no soy, entonces no hay problema.
0: Ok, está bien. En lo que yo sigo pensando, quédate con nosotros para que descubras a quién voy a nominar, ya sea el trabajo de mi casa. Seguimos con música en el 101.7, llega Pompas de Jabón a cargo de Gloria Trevi. Yo soy Belén junto a Armando Lea en todas partes.
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0: Escuchamos a Superestrella con Aitana, 11:42. Armando, se pone bueno e interesante la conversación el día de hoy. No sé todavía quién voy a nominar. Bueno, sí sé, yo nominaría a los que no se bañan para venir a trabajo.
1: Es que hay muchas opciones. Están desde los que no se bañan, los que vienen fodongos. Ey, no, a mí no me den.
0: Yo no dije nombres. Sí. Maggie Ball fue la que dijo.
1: A ver, Maggie,
0: yo no dije nombres.
1: A ver, Maggie.
0: Ándale.
1: Usted, Maggie, díganos a quién nominaría, a ver si anda muy participativa.
2: Ah, pues el que no trabaja. Uy, hay muchos.
1: Ay, no. El que viene y que de plano nomás se la pasa como que echando la chorcha, ¿no?
3: Postergue el trabajo.
0: Ah, ese es un buen candidato. Muy bien, vamos a ver qué nos dicen ustedes al 7786-1964, porque te recuerdo que participas por pase triple para el cine. Hola, hola, ¿quién anda por ahí?
4: Buenos días, familia Exa. Nominaría a mi sobrina, porque llega a mi casa y me quiere mandar en la casa.
0: Ah,
4: me quiere,
0: dale,
4: que yo ponga mi sobre donde ella quiere. ¿Qué? Que ponga las cositas de la sala donde ella quiere, que yo le pegue como yo quiera.
0: No.
4: Como quiera ella. Que me pinte como ella quiera. No, pues no, le dije, voy a estar en mi casa, a mí no me vas a venir a mandar en mi casa. A ella yo la dominaría porque es bien mandona. Pónganse en
0: exceso. Oye, me encantó porque la verdad, yo creo que sí es de las que diría las cosas de frente.
1: Sí, ella sería la que tendría los posicionamientos más interesantes porque ella diría directo al grano. Y sí, oiga, ponga ahí como que respeto, ¿no? O sea,
0: sí, de que
1: es
0: a mí
1: mi
0: no.
1: Casa, a mí no vas a venir a mandarme y si no, no te llevo al cine.
0: Tendremos que decirle a la sobrina que ya no ponga tanto orden, que sea más tranqui ahí en la casa de Ana Berta.
1: Ya lo sabes, 7786-1964, estás participando por un pase triple para ir completamente gratis al cine. Y ahorita escuchamos a Olivia Rodrigo con Stop It Song sonando en el 101.7. Yo soy Armando Olea.
0: Yo soy Belén, en todas partes, Pontexa.

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11: Once cincuenta y nueve.

0: My Body Is Ready, añadiéndose al catálogo de éxitos a cargo de Sunburn. Lo escuchaste a través del 101.7 en todas partes. Ponte Exa, espero tengas un excelente martes, primero de septiembre. Oficialmente México se pinta hoy de verde, blanco y rojo. Yo soy Armando junto a Belén.
1: Sí, acompañándote en este martesito, donde bien lo dices, se pinta de verde, blanco y rojo porque ya es un mes patrio, ya iniciamos con las festividades, con todos los antojos en este mes de septiembre, Armando.
0: Y sabes que también inició pues el regreso a clases.
1: A clases, sí, sí. El día de ayer, y se siente en la ciudad, vaya que el tráfico lo sentimos a todas horas.
0: Sí, de por sí, todos los días tenemos un calorón, yo creo que ahorita se está resintiendo un poco más, pero pues que es bonito regresar a clases, es una etapa padre de la vida que yo creo que hay que disfrutar. Ajá. A todo lo que da.
1: Y lo que mencionaba también ayer en conversación por acá, les decía, esa sensación, ¿no? De ver cómo tu hijo, tu hija va creciendo o va a pasar a un nuevo nivel. Habrá quienes, ajá, los pequeñitos, ya no quieren la fotografía, ya es como, mamá, ya estoy grande, por favor, ya no me tomes foto, déjame entrar yo solo, yo
0: ya
1: sola.
0: Ya no te despidas de mí de beso.
1: Ándale, qué fuerte también eso, ¿no? Muchos cambios vienen con este regreso a clases, nuevos ciclos escolares, pero lo más padre y lo más bonito es eso, que te das la oportunidad de acompañar a tu hijo, a tu hija, a este nuevo regreso, que no nada más es para ellos, sino para toda la familia.
0: Sí, y como alumnos, disfrutar de esta etapa con tu mochila nueva, hacer nuevos amigos, disfrutar de las clases que la verdad, aunque no lo creas, te van a servir mucho en la vida, son las bases, es lo claro, básico que vas a ocupar pues para toda la vida.
1: Es correcto, y bueno, nosotros seguimos acompañándote, te recordamos la dinámica de hoy, pase triple para el cine. Si tú estuvieras en la casa de los famosos, bueno, vamos a simular que tu casa o tu trabajo es una casa de los famosos, ¿a quién nominas? A lo mejor no nos digas nombre, pero decidirnos el por qué. Queremos escuchar 7786-1964.
0: Pase triple para ir al cine completamente gratis. Vamos con más música, llega Lala Love You al 101.7, la canción se llama El Fin del Mundo, una canción, una de mis favoritas, disfrútala en todas partes.
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15: 12:19.

0: Sugar a cargo de Maroon 5, la canción ideal para las bodas, sonando en el 101.7. Yo soy Armando Olea junto a Belén platicando contigo hoy. Martes, 1 de septiembre, platicábamos que pues van iniciando las fiestas patrias y con esto la música regional pues anda con todo, anda subiendo canción tras canción pues para dar ambiente a estas fiestas.
1: Es justo, y ahorita que veo en la que hablas de regional y que veo en la programación que sigue Edén Muñoz con nuestro querido Alejandro Sanz, hay un caso muy viral que anda ahorita por todas las redes sociales y que me encanta porque quiero compartírselos, Armando. Es una experiencia que Edén Muñoz junto con un creador de contenido llamado Alexis Oman en conjunto hicieron algo muy especial para una persona.
0: En efecto, le tuvo una promesa que ya se cumplió y que fue subirlo al escenario del auditorio Amado Nervo en Tepic. Durante el concierto de Edén interpretó canciones como El Triste y recibió ovación incluso del público. José Luis incluso dijo que aunque no podía ver a la gente, escuchar esa reacción era una sensación increíble como no nos podemos imaginar.
1: Hay que resaltar que José Luis es una persona con discapacidad visual que cantaba en las calles de la ciudad, a lo cual esta persona, Alexis Oman, que es un creador de contenido que se caracteriza más bien por ayudar a personas normalmente con cosas que no podemos tener como al alcance tan fácilmente. Ha regalado desde celulares, motos, autos, viajes, hasta proyectos mucho más grandes como casas, infraestructuras para comunidades y pozos de agua. Sin duda, yo creo que es una historia de las que valen la pena contar aquí al aire, y que justo Edén Muñoz haya sido parte de ello es padrísimo.
0: Sí, chécate, y aquí viene el detalle que probablemente pues nos dé más contexto, y es que Edén y Alexis hablaron de que todo el proyecto implicó alrededor de 7 millones de pesos, presentándolo como una inversión para cumplir el sueño de José Luis, que pues muy bonito, muy padre.
1: Sí, y luego sobre todo que comparan, porque también este video lo publicaron en redes sociales, comparan cómo un auto convertible tiene el mismo valor que darle un giro completo a una vida de una persona. Entonces hacen esta comparación del dinero y en qué lo gastamos y cómo podríamos ayudar a alguien más.
0: Muy bonita acción de parte de Edén Muñoz, justamente lo escuchamos junto a Alejandro Sanz. La canción se llama Yo Era Poesía. 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

0: Hermosa, a cargo de la banda colombiana Morad, es lo que escuchaste aquí en Exa 101.7. Armando, ha llegado el momento de despedirnos, pero hay un recordatorio por ahí.
1: En efecto, y es que la dinámica continúa. Recuerda agendar el 77861964 para tener la oportunidad de ganarte un pase triple para ir al cine completamente gratis. Hoy estuvimos platicando de que, pues, ¿a quién nominarías si estuvieras en la casa de los famosos? ¿A quién nominarías de tu casa o de tu trabajo? Hoy es, ya estás participando, ya estás registrado, pero más tarde la dinámica continúa en punto de las 2 con Belén, así que estate bien pendiente.
0: Claro que sí, vamos a seguir con dinámica para que sintonices a partir de las 2 de la tarde para este pase triple del Cinemex. Te recuerdo que a la 1 de la tarde llega el noticiero de Línea Directa, así que no te despegues. Armando, un gusto compartir micrófono contigo.
1: En efecto, es todo un gusto y un placer estar con ustedes completamente en vivo. Les recuerdo que tenemos una cita en punto de las 11 de la mañana el jueves para seguir platicando y seguir teniendo más dinámicas aquí en el 101.7.
0: Vámonos con música. Llega The Good Good Dolls aquí en EXA. Yo soy Belén junto a Armando Lea, sonando Iris en todas partes.
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24: 12.48.

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0: ¿Qué tal? ¿Cómo le va? Muy buenas tardes. Mucho gusto en saludarle. Soy Víctor Torres. Es la una en punto y esta es la información más relevante registrada en las últimas horas en línea directa. Es la segunda emisión del noticiero de Sinaloa de este martes 1 de septiembre. Estamos transmitiendo en vivo a través de las estaciones de radio de Grupo RSN. Estamos en la cobertura estatal. Estamos compartiendo la transmisión a través de las frecuencias radiales de RSN para todo el estado. Llegamos a los 20 municipios de Sinaloa y a través de las redes sociales. Vamos mucho más allá y gracias a ustedes por compartir en redes sociales, por darnos un like en YouTube. Nos permiten llegar con un mayor alcance en línea directa. Estamos en YouTube, en Facebook y en la red social X. Te recuerdo las alertas informativas de línea directa en el canal de noticias de WhatsApp. Y si tienes algún reporte, alguna denuncia o comentario, tenemos activo ya el WhatsApp de servicios.
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0: 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Si tienes algún reporte de fallas de servicios públicos, ahí puedes enviar tu mensaje de texto con la dirección exacta. Es alguna falla de servicio público, nos mandas foto, video, si es posible. Y nos dices de qué se trata y la dirección exacta es calle, número entre calles, colonia, ciudad o municipio. Y el WhatsApp 6671-028836. Y hoy en las noticias. La violencia contra las mujeres vuelve a marcar al sur de Sinaloa. Dos mujeres fueron localizadas con heridas de bala durante la madrugada en Escuinapa. Una murió. Y otra de 28 años fue trasladada a un hospital. Junto a la víctima fallecida fue encontrada una cartulina con un mensaje. En Villa Unión, al sur de Mazatlán, fue localizada una maleta con restos humanos. La fiscalía confirmó que correspondían a un hombre que permanece sin identificar. En el lugar también fue encontrada una cartulina con un mensaje. Un policía municipal de Culiacán fue atacado a balazos esta mañana en Aguaruto. El agente permanece hospitalizado. Su estado de salud se reporta estable. Autoridades mantienen un operativo para localizar a los responsables de este ataque. Y vamos con los detalles de la información. Vamos a iniciar en la zona sur del estado. Otro episodio de violencia contra las mujeres en el municipio de Escuinapa. Vamos primero con esta maleta que fue localizada con restos humanos al sur de Mazatlán, en Villa Unión. Vamos contigo, Francisco Ramírez. Buenas tardes.
2: Buenas tardes, Víctor. Buenas tardes al auditorio. Una maleta con restos humanos fue dejada la madrugada de este martes 1 de septiembre del 2026 cerca de una tienda de conveniencia y de una llantera ubicada por la colonia Flor de Mayo en la sindicatura de Villa Unión, al sur del municipio de Mazatlán. Fue un trailero quien iba pasando por el lugar quien reportó cerca de la 1 de la madrugada al número de emergencias que hombres armados a bordo de una camioneta de color negro habían dejado una maleta negra con rojo cerca de la carretera y que tenía una cartulina con un mensaje. Al lugar localizado al sur del municipio de Mazatlán llegaron elementos preventivos como primeros respondientes, quienes confirmaron que había una maleta con una cartulina en esa ubicación. También arribaron militares quienes resguardaron el perímetro a la espera del personal de la Fiscalía General del Estado. Personal pericial y de investigación de la Fiscalía de Sinaloa llegó para procesar el lugar de los hechos. Luego de retirar la cartulina descubrieron la maleta y en su interior había restos humanos. Tras autorizar el levantamiento del cuerpo que correspondía al de un hombre, este fue trasladado al servicio médico forense para iniciar con el trabajo de identificación y entrega a sus familiares. Comentarte también, Víctor, que hace como una semana o menos de 10 días dejaron también una hielera con restos humanos en el bulevar de Villa Unión, a unos metros de un puesto de revisión militar y cerca también del hospital Bienestar de ahí, de esa sindicatura. Es el reporte, Víctor.
0: Por otro lado, Francisco, también tenemos resultados. La Marina reportó el hallazgo de armas largas, al parecer abandonadas en el recodo.
2: Así es, Víctor. En un operativo llevado a cabo por la zona serrana de Mazatlán, elementos de la Secretaría Marina Armada de México aseguraron la noche del lunes 31 de agosto 5 armas largas, cargadores, municiones y equipo táctico en situación de abandono. Fue la mañana del 1 de septiembre que el Gabinete de Seguridad del Gobierno de México informó que cuando llevaban recorridos terrestres de seguridad y vigilancia por la carretera que conduce de El Arenal a Las Conchas, rumbo a la sindicatura del Recodo en el municipio de Mazatlán, Mazatlán localizaron armamento y equipo táctico abandonado, aunque no se especifica si estaban en un campamento improvisado abandonado. Se cree que los civiles pudieron haber dejado las armas y el equipo táctico abandonados para emprender la huida del lugar al notar la presencia del despliegue de elementos navales por la zona, y luego de revisar los alrededores, el personal naval no localizó la presencia de hombres armados, y al valorar los objetos del delito, había 5 armas largas tipo fusil, 14 cargadores, cartuchos sin contabilizar y 2 chalecos tácticos. El gobierno federal informó que una vez asegurada la zona, procedieron a turnar las armas, cargadores y demás objetos del delito ante la gente del Ministerio Público Federal de la Fiscalía General de la República. También comentarte, Víctor, que los elementos navales se habían movilizado hacia la zona de la sindicatura del Recodo luego de que en la mañana y tarde del lunes 31 de agosto se habían reportado fuertes enfrentamientos entre bandas rivales de la delincuencia organizada, sobre todo en la comunidad de Veranos. Es el reporte, Víctor.
0: Muchas gracias, Francisco. Vamos a regresar contigo más adelante con más información de operativos y la violencia de le decía usted, pues terminó agosto, mire, como el mes con más feminicidios en lo que va del año, y mire cómo ha iniciado septiembre también con ataques a mujeres y también en la zona sur del estado. Más adelante el reporte completo. Gracias, Francisco Ramírez. Vamos a regresar contigo. Vamos con Manuel Aceves, porque esto que comentaba Francisco y algo más con lo que se refiere a operativos también en la zona sur, dio a conocer el Gabinete de Seguridad Federal en su reporte hoy. Manuel Aceves, buenas tardes.
3: Buenas tardes, Víctor. Audiencia, efectivamente, operativos realizados en distintos municipios de Sinaloa fueron incluidos por el Gabinete de Seguridad del Gobierno de México. Esto en su informe diario sobre los hechos relevantes registrados el 31 de agosto como parte de la Estrategia Nacional de Seguridad. De acuerdo con el reporte federal, en Concordia, elementos del Ejército Mexicano y de la Policía Estatal detuvieron a 3 personas que viajaban a bordo de un vehículo. Durante la intervención fueron aseguradas 2 armas largas, 1 arma corta, cargadores, 460 cartuchos y 500 dosis de metanfetamina. En Mazatlán, específicamente en el poblado El Arenal, personal de la Secretaría de Marina realizó recorridos terrestres y aseguró 5 armas largas, 14 cargadores, cartuchos y 2 chalecos tácticos. Mientras que en El Rosario, elementos del Ejército Mexicano, Guardia Nacional y Policía Estatal realizaron un cateo en un inmueble donde fueron detenidas 9 personas, entre ellas 5 de nacionalidad extranjera y una menor de edad. En este último operativo, las autoridades aseguraron armas largas, cargadores, cartuchos, 5 kilos de marihuana, 9 chalecos tácticos y placas balísticas. El Gabinete de Seguridad señaló que estos resultados forman parte de las acciones de seguridad nacional que contemplan los 4 ejes de atención a las causas: consolidación de la Guardia Nacional, fortalecimiento de la inteligencia e investigación y coordinación con las entidades federativas. Y aunque algunos de estos operativos y sus resultados ya habían sido difundidos previamente por autoridades locales de Sinaloa, fueron retomados en el informe actualizado del Gobierno de México como parte de las acciones reportadas dentro de la Estrategia Federal de Seguridad, Víctor. Es la información.
0: Muchas gracias, Manuel.
3: Buenas tardes.
0: Buenas tardes. Toda esta información está en línea directa portal.com. Esto y más. Y vamos con Xiomara Ramírez. Hoy acudieron al plantel el colegio particular que recibió una corona fúnebre y una amenaza ayer por la madrugada, prácticamente en el arranque del ciclo escolar, para pedir seguridad a las autoridades. En este colegio en Culiacán, un grupo de padres de familia se concentró en las afueras de la institución. Xiomara, muy buenas tardes.
4: Buenas tardes, Víctor, y auditorio de Línea Directa. Así es, pues luego de que una corona fúnebre y una pinta fueran colocadas afuera de un colegio particular en Culiacán, padres de familia acudieron al plantel a exigir que se implementen protocolos de seguridad y también se realicen clases en línea. Esto en tanto se investiga este hecho. Un grupo de padres acudió la mañana de este martes a la institución a pedir una reunión con las autoridades educativas y también solicitar que sus hijos reciban clases a la distancia ante el miedo de que pueda presentar algún hecho de violencia. La señora Consuelo Robles declaró que desde ayer que apareció la corona y la pinta, únicamente la escuela requirió la identificación del padre o tutor para poder ingresar. Sin embargo, consideró que no es una medida suficiente. Escuchemos.
5: O sea, lo que queremos es la seguridad, ¿verdad? Primeramente de los niños. Y esas amenazas, pues que no las tomen a la ligera.
4: Por su parte, la madre Delia Quirúa exhortó a la institución que les comuniquen si realmente se interpuso una denuncia ante la Fiscalía General del Estado y si esta presunta amenaza se está investigando. También exigió que se establezcan anillos de seguridad, ya que dijo desde ayer sí han acudido algunas corporaciones a realizar rondines, sin embargo, no se están quedando a resguardar el colegio. Esa es la información, Víctor.
0: Muchas gracias. Gracias, Omara. Y vamos con Blanca Peinado, porque hoy sobre estos casos de amenazas en planteles o atentados que se han registrado durante estos casi 2 años de la crisis de seguridad en Sinaloa, la diputada de Movimiento Ciudadano, Elizabeth Montoya, dijo que no, en su opinión, no existen los protocolos para actuar en casos de emergencia en los planteles educativos. La Secretaría de Educación Pública y Cultura ha estado trabajando sobre esto en planteles de educación básica, lo que le corresponde, y hemos visto, sí, reacciones en algunas escuelas, pero en ese sentido se pronunció la legisladora local. Vamos contigo, Blanca, buenas tardes.
6: Buenas tardes, Víctor, y auditorio de Línea Directa. Nadie está exento en Sinaloa de quedar en medio de un enfrentamiento donde haya disparos, y por ello es una prioridad que se capacite en escuelas y centros de trabajo respecto a los protocolos que deben de seguirse para disminuir el riesgo de víctimas colaterales, declaró la diputada local por Movimiento Ciudadano, Elizabeth Montoya Ojeda.
7: Debo decirles que nadie estamos exentos de vivir una situación así. Yo soy una muestra de ello, de vivir una situación de violencia en la que ni siquiera sabes qué es lo que está sucediendo. Y yo lo digo por experiencia propia. Cuando estábamos recibiendo esas balas, yo no sabía qué era. Yo me quedé paralizada y dije, ¿qué está pasando aquí? Chocamos, se ponchó una llanta porque la camioneta se paró de manera abrupta.
6: Comentó que no debería tener la necesidad de capacitarse para salvaguardar la vida por hechos de inseguridad, pero ante la violencia desbordada en la entidad es necesario trabajar en protocolos para que la ciudadanía pueda autoprotegerse. El gobierno de Sinaloa ya tiene manuales, se ocupa difundirlos. Es el reporte.
0: Bueno, pues sí, efectivamente los protocolos sí existen, ahí están, probablemente en algunas escuelas falta como los, simulacros que se hacen en Protección Civil, está revisando constantemente y practicando estas medidas que hacer en caso de una situación de emergencia, como ya lo hemos visto en varios casos, sobre todo en Culiacán, Blanca.
6: Sí, Víctor, no está por demás que haya una preparación para este y cualquier eventualidad que puedan vivirse en las escuelas o en los centros de trabajo. Nada de lo que podamos aprender para autoprotegernos queda como excesivo. Cualquier conocimiento nos ayuda pues a autoprotegernos o cuidarnos, ¿no? También proteger a los menores de edad en el caso de los adultos, saber qué hacer ante una eventualidad de esta naturaleza.
0: Eso es, sí, por supuesto, es lo más importante, la seguridad de los niños. Y ahí es necesario revisar las medidas que ya están previstas en las escuelas. Muchas gracias, gracias Blanca.
6: Buenas tardes.
0: Buenas tardes, vamos con Manuel Rodríguez, tenemos información en Guasave. Manuel, buenas tardes.
8: Víctor, buenas tardes al auditorio de Línea Directa. Un asesino anda suelto, fue lo que declaró la alcaldesa de Guasave, Cecilia Ramírez Montoya, tras la muerte de Cecilia, mujer de 75 años, que el pasado lunes 27 de julio fue asaltada y agredida en su domicilio por un hombre que todavía no ha sido detenido. La presidenta municipal lamentó el deceso de la adulta mayor, que permaneció hospitalizada en Culiacán durante poco más de un mes, desde el día que ocurrió el ataque con un arma punzante en el sector centro de la ciudad de Guasave. Escuchemos.
9: Es muy lamentable, la verdad. Nosotros quisiéramos que ella hubiera logrado sanar las lesiones que le ocasionaron, más sin embargo pues desencadenó en su muerte, que para nosotros pues también es igual de preocupante porque sabemos que un asesino anda suelto.
8: En ese sentido, Ramírez Montoya confirmó que elementos de la Secretaría de Seguridad Ciudadana continúan buscando al presunto responsable del delito, cuyo rostro circuló por redes sociales luego de cometer la agresión. En cuanto a las investigaciones que está llevando a cabo la Fiscalía del Estado por el asalto ocurrido en Guasave, indicó que no tiene más información y desconoce si hay elementos necesarios para etiquetarlo como feminicidio. Ante este hecho delictivo, pues la alcaldesa exhortó a la ciudadanía a tomar las mayores precauciones en caso de tener a una adulto mayor o incluso un menor de edad solo en el hogar, porque pues un asesino anda suelto. Aún así manifestó que se incrementó la vigilancia por parte de Seguridad Ciudadana en los sectores cercanos a la vivienda de la mujer para inhibir los hechos delictivos, siendo pues este caso ya un antecedente. Víctor, auditorio, esa es la información.
0: Muy bien, muchas gracias, Manuel. Un asesino anda suelto en Guasave, advierten autoridades municipales. y piden la colaboración de la ciudadanía. El video se volvió viral en redes. Ese es un caso. El otro caso es el asesinato de otra mujer en la sindicatura de Gabriel Leyva Solano en Guasave. Este caso ya está judicializado, es decir, está ya en marcha el proceso penal contra el presunto responsable. Vamos contigo, Marta. Marta Liliana Castro, buenas tardes.
10: ¿Qué tal, Víctor? Buenas tardes. Buenas tardes al auditorio de Línea Directa. La Fiscalía General del Estado solicitó formalmente la orden de aprehensión en contra de Maclovio, el presunto feminicida de Marina, tras los hechos ocurridos en la comisaría de Leyva Solano el pasado 29 de agosto de este año. Fuentes allegadas al caso confirmaron este martes que la judicialización del proceso ya inició, pero la ejecución de la orden y la audiencia inicial se encuentran en pausa debido al estado de salud del imputado, quien permanece internado en una cama de hospital. El proceso legal para exigir justicia por el feminicidio de Marina ha dado un paso crucial. Las autoridades ministeriales ya han judicializado el caso de forma oficial y se activaron los mecanismos jurídicos en contra de Maclovio, el presunto agresor, que sobrevivió a 4 heridas de proyectil de arma de fuego tras perpetrar el crimen el pasado fin de semana. De acuerdo con los datos obtenidos de fuentes de la Fiscalía General del Estado, se gestionó la solicitud de la orden de aprehensión. Con este avance, Víctor, el Ministerio Público deja ya lista la imputación por el delito de feminicidio. Cabe destacar que esta persona estaba solamente detenido por el delito de posesión de arma de fuego. Sin embargo, debido a que el sospechoso pues se encuentra todavía en el hospital recuperándose de los impactos de bala que recibió en el tórax y las extremidades, pues aún la orden de aprehensión no puede ser ejecutada de manera física por los agentes de investigación. Será una vez que lo den de alta cuando sea presentado ante el juez. Víctor, ese es mi reporte.
0: Seguimos atentos a este caso. Muchas gracias, Marta.
10: Buenas tardes.
0: Buenas tardes. Vamos con Beatriz Piña. Mientras tanto, del Consejo Estatal de Seguridad está a la expectativa, a la espera del plan integral para atender el problema de violencia en Sinaloa. Vamos contigo, Beatriz, buenas tardes.
11: Buenas tardes, Víctor, para ti y para todo el auditorio de Línea Directa. Así es, comentarte que el Consejo Estatal de Seguridad Pública mantiene una expectativa positiva ante el plan integral de seguridad y gobernabilidad que plantea presentar la gobernadora Graciela Domínguez Nava. Así lo señaló su coordinador general, Miguel Calderón Quevedo. Indicó que cualquier posibilidad de mejorar o replantear las acciones implementadas durante las últimas semanas y meses representa una oportunidad para conocer nuevas estrategias e innovaciones en materia de seguridad. Además, informó que enviaron una carta a la gobernadora para solicitar una reunión y reactivar las sesiones del consejo. Escuchemos.
12: Tenemos una expectativa positiva, sin duda que cualquier posibilidad de mejorar, de replantear lo que hemos venido haciendo a semanas atrás o un año atrás y de tener innovaciones, ver de qué se tratan estos nuevos estrategias, pues siempre alimentan la esperanza y nosotros tenemos esperanza de que algo positivo saldrá de eso.
11: Esa es la información, Víctor.
0: Muchas gracias, Beatriz. Gracias. Vamos a una pausa. Volveremos con más información. Información de seguridad. Localizaron a 2 mujeres heridas de bala. Les dispararon. Una de ellas falleció. La otra está herida, está grave. Además, le comentaba también, esto fue en Escuinapa. Sigue la situación en la zona sur del estado. Le comentaba a usted, en Culiacán también fue asesinado un hombre en la colonia Las Cascadas. Eso es al sur oriente de la capital sinaloense. Y con esto y más, continuamos.
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11: Es la 1:23, vamos a la información de seguridad.
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11: Iniciamos en la zona centro del estado. Vamos con nuestra compañera Tere Navia, la información de seguridad de las últimas horas. Tere, buenas tardes.
13: Buenas tardes, Víctor y auditorio de Línea Directa. Un vecino de la colonia La Cascada fue asesinado a balazos la mañana de este martes 1 de septiembre en dicha colonia, ubicada al sur de la ciudad de Culiacán. Hasta el momento, el occiso no ha sido identificado y se desconocen sus características debido a que fue privado de la vida a balazos al interior de un domicilio, el cual se ubica en la calle Puma, entre Cedro y Principal de la colonia antes mencionada. Una llamada anónima al 911 alertó a las corporaciones que en dicho inmueble había una persona herida por disparos de arma de fuego, lo que generó la movilización de elementos del Ejército Mexicano y de la Secretaría de Seguridad y Protección Ciudadana, quienes al llegar al sitio localizaron al hombre ya sin vida, por lo que procedieron a resguardar el perímetro y notificaron a personal de la Fiscalía General del Estado para que realizaran las diligencias correspondientes. Así la información, Víctor.
11: Muchas gracias, Tere. Tere Navia en la zona centro. Vamos a rezar con Francisco Ramírez. En la zona sur del estado, donde se ha concentrado la mayor parte de los hechos violentos en los últimos días, vamos contigo con estos hechos en Escuinapa, Francisco.
14: Así es, Víctor. Dos mujeres fueron localizadas con herida de bala a la salida sur de la ciudad de Escuinapa durante la madrugada de este martes 1 de septiembre. Una de ellas murió, mientras que la segunda fue trasladada a un hospital para recibir atención médica. Un reporte recibido a la central de radio de la Dirección de Seguridad Pública Municipal de Escuinapa alertó sobre la presencia de dos mujeres heridas a la altura del tobogán sobre la carretera federal Mazatlán-Tepic, lo que movilizó a elementos preventivos hacia ese lugar. Al arribar al sitio señalado, los agentes localizaron a una joven que presentaba una herida producida por proyectil de arma de fuego en el rostro. La lesionada se identificó como Blenda, de 28 años y con domicilio en la colonia Pueblo Nuevo, en la cabecera municipal de Escuinapa. Debido a la lesión que presentaba, fue trasladado a un hospital donde quedó bajo atención médica. A poca distancia, los policías localizaron el cuerpo de otra joven que presentaba impacto de arma de fuego y ya no contaba con signos vitales. Junto al cuerpo fue encontrada una cartulina con un mensaje presuntamente relacionado con un grupo delictivo cuyo contenido no fue dado a conocer. La zona fue delimitada y resguardada hasta la llegada del personal pericial y de investigación de la Fiscalía General del Estado, quien se encargó de realizar la diligencia correspondiente y procesar el lugar para luego autorizar el levantamiento del cuerpo para su traslado. La víctima fallecida no fue identificada en el lugar. También comentarte, Víctor, que los primeros minutos de este martes 1 de septiembre, una mujer fue asesinada a balazos por motociclistas armados en el interior de un hotel ubicado sobre la avenida Rafael Buelna, frente al fraccionamiento El Toreo, en lo que se consideraba como el primer homicidio, en este caso un feminicidio, del mes que inicia en la ciudad de Mazatlán. Es el reporte, Víctor.
15: Estamos hablando entonces de dos homicidios, vamos bien, dos feminicidios en la zona sur del estado, ¿no?
14: Así es, Víctor. Inicia septiembre con dos feminicidios, una mujer asesinada en Escuinapa y también los primeros minutos de este martes aquí en la ciudad de Mazatlán, otra mujer.
15: Es terrible lo que está pasando con la violencia contra las mujeres particularmente. Muchas gracias. Gracias, Francisco. A propósito de estos temas, me están reportando dos casos de violencia familiar, violencia contra mujeres en Guasave. Vamos contigo, Marta Liliana Castro.
16: Gracias, Víctor. Sí, en las últimas 24 horas fueron dos casos, los de violencia familiar, que se reportaron en el caso del municipio de Guasave. Aquí los agresores, uno de ellos, el más visible, Víctor, es el caso de una mujer que aseguró haber sido agredida psicológicamente por su propio hijo. Sin embargo, se negó a interponer la denuncia correspondiente. Y el otro caso se reportó por parte a la fiscalía alrededor de las 12:50 horas, esto en un domicilio particular de la colonia Jardines del Valle. Es una mujer que asegura haber sido víctima de violencia psicológica por parte de su expareja sentimental. Víctor, ese es mi reporte.
15: A ver, el caso del primero que comentabas, de la madre que acusa a su hijo, ¿es violencia psicológica también?
16: También es violencia psicológica. Este se dio en la sindicatura de Benito Juárez, Víctor, y aunque acudió la célula de reacción inmediata, acudió de parte de la Secretaría de Seguridad Ciudadana. Aquí la mamá, después de dar su versión, pues se negó a acudir a la Fiscalía General del Estado a interponer la denuncia en contra de su agresor, en este caso su hijo, para que las autoridades pudieran proceder legalmente contra él.
15: Muchas gracias, Marta. Buenas tardes en Guasave. Vamos más al norte del municipio de Ome. Kelvin Zamudio, buenas tardes.
17: Buenas tardes, Víctor, y buenas tardes al auditorio de Línea Directa. Se registró un aparatoso choque entre dos vehículos por el cruce de las calles Chihuahua y Veracruz Norte, ubicado por la colonia San Francisco en la mañana de este 1 de septiembre en Los Mochis. De acuerdo con la información recabada en lugar de los hechos, se trata de una camioneta marca Ford de color azul que se desplazaba por la calle Veracruz con dirección de sur a norte, quien presuntamente no respetó el alto cuando fue chocado por una camioneta marca Ford de color gris oscuro que viajaba por la calle Chihuahua. En un video compartido de Línea Directa se puede apreciar que el vehículo que iba por la calle Chihuahua estaba a una velocidad considerable momentos antes de chocar contra la otra unidad. Tras el impacto, los dos automóviles se quedaron en medio del cruce. Fueron elementos de tránsito municipal de Ome quienes se encargaron de realizar las labores de peritaje correspondientes, así como el deslinde de responsabilidades, además de que en el lugar solamente se registró una persona lesionada con heridas leves, por lo que no requirió ser atendido por paramédicos de la ciudad. Asimismo, debido a que la unidad Ford de color azul fue la que registró la mayoría de los daños, disculpa, la Ford de color gris fue la que registró la mayoría de los daños, fue posteriormente trasladada por una grúa a la pensión vehicular de la ciudad, donde será resguardada hasta que concluyan las indagatorias de los elementos viales. Víctor, el reporte.
15: Muchas gracias, Kelvin. Kelvin Zamudio, eso es lo más reciente en la información de seguridad.
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15: Igualdad, justicia y bienestar, los tres ejes del trabajo que ha realizado el gobierno que encabeza Claudia Sheinbaum. Hoy la presidenta de la República presentó un balance, un mensaje con motivo de su segundo informe de gobierno. Sandra Solís, buenas tardes.
19: Buenas tardes, Víctor, y buenas tardes al auditorio. La presidenta Claudia Sheinbaum Pardo presentó este martes su segundo informe de gobierno, en el cual garantizó que con resultados en distintos rubros a México le va mejor y hay rumbo para seguir avanzando por ser el camino que marca el mismo pueblo para su bienestar. En el evento que se llevó a cabo en Palacio Nacional, la presidenta brindó su informe en poco más de una hora, donde señaló que los ojos del mundo están puestos en México al consolidarse un proyecto basado en igualdad, justicia y bienestar. Escuchemos.
20: Los ojos del mundo están puestos en México, porque aquí un pueblo grande ha decidido escribir su propia historia. Consolidamos un proyecto que nace desde abajo y pone en el centro la igualdad, la justicia y el bienestar.
19: En materia de seguridad, la presidenta Sheinbaum compartió como un logro la reducción del 51% en homicidios dolosos en su administración, lo que equivale a 44 homicidios menos cada día. También mencionó los programas que se llevan a los municipios considerados como prioritarios, entre ellos Culiacán, Sinaloa, con estrategias como Jóvenes Unen al Barrio, Boxeando por la Paz, actividades deportivas y trabajo casa por casa para atender de forma integral a las familias. Mi reporte, Víctor.
15: Muchas gracias, Sandra. Gracias, Sandra Solís. Muy buenas tardes.
19: Buenas tardes.
15: Toda la información del segundo informe de la presidenta Claudia Sheinbaum está en línea directa portal.com. Es la 1:32, una pausa. Regresamos con más.
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15: Es la 1:36. Reacciones del segundo informe de la presidenta Claudia Sheinbaum. Vamos con Blanca Peinado. Blanca, buenas tardes.
28: Buenas tardes, Víctor, y auditorio de Línea Directa. Este día la presidenta Claudia Sheinbaum rindió su segundo informe al frente de la nación y las opiniones son de contraste. La diputada federal por Morena, Ana Ayala, evalúa como 2 años de bienestar para la población, pero el legislador por el PRI, Mario Zamora, y la dirigente del PAN en Sinaloa, Wendy Barajas, externaron que le queda a deber a la población. Es el reporte, Víctor.
15: Muchas gracias, Blanca.
28: Buenas tardes.
15: Buenas tardes. Vamos contigo, Jonathan Espinosa, de Neguasabe. Buenas tardes.
29: ¿Qué tal, Víctor? Buenas tardes y buenas tardes al auditorio de Línea Directa. Pues el informe de gobierno de la presidenta Claudia Sheinbaum Pardo genera opiniones encontradas entre representantes del sector agropecuario de Sinaloa, pues mientras algunos reconocen avances y consideran que existe disposición para atender al campo, otros advierten que todavía persisten problemas importantes que mantienen en incertidumbre a los productores. Víctor, el reporte.
15: Muchas gracias, Jonathan. Gracias.
29: Buenas tardes.
15: Asistió al segundo informe de la presidenta Claudia Sheinbaum, la gobernadora de Sinaloa, Graciela Domínguez, estuvo ahí como todos los gobernadores y gobernadoras, que por cierto, publicaron un comunicado conjunto, los gobernadores y gobernadoras del país, en apoyo, refrendando el respaldo a la presidenta de la República y reconociendo los anuncios y los avances que se han dado en algunos estados, a la vez que se revisan los pendientes que se tienen en tareas de gobierno. Vamos, tenemos a Sandra Solís, no tenemos a Sandra Solís. Bueno, pues la gobernadora Graciela Domínguez hablaba precisamente de este informe y lo califica como una comparecencia honesta con resultados. Esto es lo que ha dicho la gobernadora. Ya más adelante tendremos más detalles de esta información. Vamos con Carola Rojo. Carola, ¿qué nos tienes? Buenas tardes.
30: Buenas tardes, Víctor. Buenas tardes al auditorio. Continúan los trabajos en los planteles de educación básica que no cuentan con luz eléctrica para que los niños y niñas puedan tener sus clases en óptimas condiciones, señaló el director del Instituto Sinaloense de Infraestructura Física Educativa, el ICIFE, Arturo Echave Meneses. En el transcurso de la presente semana, dijo, alrededor de 15 planteles de los 86 que iniciaron el ciclo escolar sin luz eléctrica podrán reanudar las clases presenciales, ya que se concluirá con los trabajos esta misma semana, y así de manera gradual se irán reactivando el servicio en el resto de los planteles. Así la información, Víctor.
15: Muchas gracias, Carola, gracias.
30: Buenas tardes.
15: Buenas tardes. Pues ahí está atendiendo ya las instrucciones de la gobernadora Graciela Domínguez, precisamente en relación a estos planteles que están sin luz. El compromiso fue que en mes y medio deben de estar todos ya listos. Son trabajos que algunos todavía están en proceso, que ya traían incluso de mantenimiento en las escuelas antes del inicio de clases, y en algunos casos pues han tardado precisamente por instalaciones eléctricas, y tiene que ver ahí parte también del trabajo que realiza la Comisión Federal de Electricidad. La instrucción es agilizar estas reparaciones. Vamos con Rogelio Félix. Rogelio, buenas tardes.
8: Víctor, ¿qué tal? Muy buenas tardes. Para informarte que el secretario general del Sindicato de Choferes del Transporte Urbano en Culiacán, Flavio Rolando Ibarra Hernández, hizo un llamado a los estudiantes para que hagan un uso responsable de la tarjeta inteligente de identidad estudiantil. De lo contrario, pedirán a las autoridades la suspensión temporal de este beneficio a quien se ha sorprendido transfiriéndola a otras personas. Recordó que el pasado ciclo escolar los choferes detectaron que algunos alumnos prestaban las credenciales a los amigos, al novio, a la novia, a los papás, a los hermanos y hasta familiares cercanos para pagar la tarifa de 3 pesos con 50 centavos, sabiendo que no era correcto. Víctor, los transportistas pues se molestan con estas actitudes que han tenido algunos estudiantes, principalmente en Culiacán, porque dicen que están haciendo un gran esfuerzo de darles este beneficio en apoyo a su economía, igual a la familia. Pero bueno, andan con estas cosas los muchachos.
15: Ya ves. Gracias, Rogelio.
8: Buenas tardes.
15: Gracias. Sí, porque luego nos quejamos del mal estado de algunas unidades. Los permisionarios y los choferes piden a los usuarios cuidar los caminos urbanos que están, pues que fueron reparados precisamente para el inicio de este ciclo escolar. Hay que cuidarlos. Es parte del servicio que se tiene que ofrecer a diario a la población en general. Vamos con Jessy Jauregui. Jessy, buenas tardes.
9: Buenas tardes, Víctor, auditorio de Línea Directa. Y bueno, es que el día de ayer el paciente de la comunidad de Las Presitas, Sinaloa de Leyva, quien se había detectado la presencia de gusano barrenador en una herida, fue dado de alta del Hospital General de Los Mochis luego de permanecer internado durante aproximadamente una semana. Así lo informó el director del Hospital General, Jaime Astorga Mendoza, quien informó, Víctor, que el paciente presentó una evolución favorable. Recibió tratamiento con antibióticos y curaciones y va a continuar pues con su recuperación ya en casa.
15: Muchas gracias, Jessy.
9: Buenas tardes.
15: Buenas tardes. ¿Cómo le fue a Mazatlán, al principal destino turístico de Sinaloa en el periodo de vacaciones? Gabriel Franco, buenas tardes.
10: Buenas tardes, Víctor. Buenas tardes al auditorio. Al presentar la encuesta de satisfacción del verano 2026, el periodo vacacional que duró poco más de 45 días, la Cámara Nacional de Comercio y Servicios Turísticos de Mazatlán aseguró que arrojó un resultado positivo en lo general, pues se registró una pequeña caída porcentual del 2% respecto al año pasado. En la presentación de la encuesta, la presidenta de Canaco Servitur, Francis Cázares, explicó que se encuestó a 1,000 turistas nacionales e internacionales de entre 18 y 80 años. De acuerdo con el estudio, la mayoría de los visitantes llegaron procedentes de Sinaloa, centro y norte, seguido de los estados de Coahuila y Durango. Así la información.
15: Muchas gracias, Gabriel.
10: Buenas tardes.
15: Buenas tardes. Los trabajos de remodelación que realiza del ayuntamiento en el Monumento a la Mujer Mazatleca y la Carpa Olivera están registrando avances del 50% y podrían quedar listos ya para este mes o a finales de este mes, es lo que está planteando Martín Gallardo Noriega, encargado de obras públicas del ayuntamiento. Afirma que el fuerte oleaje retrasó los trabajos 3 semanas en la zona ahí conocida como las alberquitas, ¿sí? Esto es N Mazatlán. Vamos a la pausa y regresaremos con más información. Tenemos a Sabas Espinosa. A ver, vamos a la pausa y regresamos con más. Le recuerdo que tenemos deportes, tenemos más noticias en Línea Directa. Es la 1:43. Regresamos.
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0: Es la 1:48. Queremos patentizar nuestra solidaridad y enviar nuestras condolencias al maestro Héctor Avilés, colaborador de Línea Directa en la sección de opinión. Ha fallecido su suegra, la maestra Teresa Gil Buelna. Nuestra condolencia para toda su familia. Será sepultada este miércoles, según nos informas. Un abrazo a tu familia, estimado Héctor Avilés. En este momento, la 1:48, vamos a los deportes.
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0: Óscar Arrieta, buenas tardes, ¿cómo estás?
2: Muy buenas tardes, Víctor, buenas tardes a todo el auditor de Línea Directa, ya listo para arrancar con toda la información del mundo de los deportes. Y viajamos con destino a los Estados Unidos, donde Marco Verde Álvarez, el boxeador sinaloense, ha sido confirmado como parte de la cartelera comandada por Isaac Pitbull Cruz para el próximo 19 de septiembre. Pues será este próximo sábado 19 de septiembre cuando el Green regrese a los encordados en búsqueda de un triunfo más, teniendo como escenario a un Pechanga Arena que llenará sus gradas en fecha mexicana para disfrutar de una cartelera que ya cuenta con dos peleas de título mundial y ahora el atractivo de ver a uno de los prospectos aztecas más interesantes de las 160 libras. Hasta la tarde de este martes 1 de septiembre, aún no se ha revelado de manera oficial quién será el rival para el sinaloense, pero siguiendo la tónica de toda su carrera, se espera que se busque a un rival con récord ganador y experiencia dentro del boxeo profesional, esto con el objetivo de aumentar de manera paulatina el nivel de oposición para el invicto Verde Álvarez. En información del mundo del fútbol, una noticia que cae mal para el fútbol mexicano y es que el posible fichaje de Eric Lira junto al Mónaco se habría caído en las últimas horas, esto después de que el equipo monegasco no pudiera liberar una plaza de jugador extracomunitario, es decir, una plaza para jugador no nacido en Europa, y al no poder y liberar esa plaza, es por eso que Eric Lira no podría terminar su fichaje, por concretar su fichaje con destino al Mónaco en la primera división francesa. Y ahora, el mediocampista mexicano que tuvo una excelente Copa del Mundo hace apenas unos meses, tendría que quedarse con Cruz Azul por lo menos un semestre más, equipo con el que buscará el bicampeonato de la Liga MX en esta apertura 2026. Tiene más información del fútbol, pero de carácter internacional, hay buenas noticias para Sinaloa, pues Monique Frías ya se encuentra en Polonia junto a la selección mexicana para disputar el Mundial Sub-20 y será en los próximos días cuando arranque su actividad de grupo, donde enfrentará a Benín, el local Polonia, y también a Argentina. Esa es la tercia de encuentros que esperan a la oriunda de Mazatlán, que disputará ya su segunda Copa del Mundo, pues hace apenas 2 años participó en República Dominicana en el Campeonato Sub-17, se mantiene con la selección nacional y ahora afronta este Mundial Sub-20. Víctor Vitorio, estos fueron los deportes.
0: Pues vamos a ver cómo les va a las mexicanas, ¿eh?
2: Bueno, pues ojalá les vaya bien, mucho más, porque ahí tienen a la mazatleca presente.
0: Así es. Óscar, muchas gracias.
2: Muchas gracias, excelente tarde. Gracias.
0: Son los deportes, una pausa, regresamos.
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11: Estamos de regreso. Avanzan los trabajos y ya a punto de concluir de reparación de los locales comerciales que se afectaron durante el incendio en Plaza Fiesta Las Palmas. Ya pronto habrá fecha para el regreso de los comerciantes. Vamos contigo, Gabriel Ruiz, que dice la autoridad municipal en Los Mochis. Buenas tardes.
13: Buenas tardes, Víctor, auditorio de Línea Directa. Ante la verificación realizada por la Coordinación de Protección Civil de Ahome y Bomberos de Los Mochis, de los 10 locales comerciales de Plaza Fiesta Las Palmas, el alcalde Antonio Menéndez de Llano Bermúdez informó que la Comisión Federal de Electricidad va a energizar una área de la plaza comercial. El primer edil indicó que una de las tiendas de conveniencia está solicitando permiso para poder retirar su mercancía. Incluso ya hizo esta petición ante la propia Fiscalía y la CUEPRIS para que en los próximos días se dé la reapertura de estos 10 locales comerciales, Víctor.
11: Eso es, pues ojalá. Muchas gracias. Gracias, Gabriel.
13: Buenas tardes.
11: Buenas tardes. Vamos con Sabás Espinosa de Guamúchil. Ha complicado la operación de la planta de agua potable las intensas lluvias de los últimos días. Sabás, buenas tardes.
14: ¿Qué tal, Víctor? Muy buenas tardes y buenas tardes también al auditorio. Efectivamente, las lluvias que se han registrado en los últimos días han provocado un incremento del 50% en el gasto operativo de la Junta Municipal de Agua Potable, principalmente por las condiciones de turbiedad con la que llega el agua a la planta potabilizadora. Así lo informó la gerente María Isaura Bejarano Lugo. Explicó que las precipitaciones registradas en la zona serrana provocan que el agua que posteriormente llega a los sistemas de abastecimiento presente una elevada carga de sedimentos, lo que dificulta su tratamiento y obliga a suspender temporalmente la operación de la planta para evitar daños. Esta situación se ha presentado de manera recurrente durante los

0: últimos días, como el caso del sábado y nuevamente el domingo, por algunos periodos, mientras que las condiciones del agua permitían reanudar el proceso de potabilización. Víctor Auditorio, el reporte.
1: Muchas gracias, Sabas. Muy buenas tardes. Y vamos con Juan Escutia de Mazatlán. La Secretaría de Turismo anuncia cambios para el programa de promoción turística de local en Sinaloa, que se llama Enamórate de Sinaloa. ¿Qué cambios estamos hablando? Juan, buenas tardes.
2: Buenas tardes, Víctor. Buenas tardes al auditorio. Así es, el programa Enamórate de Sinaloa, que promueve el gobierno del estado a través de la Secretaría de Turismo, cambió su dinámica y actualmente se enfoca en visitar comunidades donde se realizan eventos especiales. Así lo informó Celia Jauria Ibarra, subsecretaria de Planeación, Inversión y Desarrollo Turístico de Sectur, quien comentó que este programa, que tiene como objetivo impulsar el turismo interno y fortalecer la economía de diversas regiones del estado, no ha parado en lo que va del año. Precisó que desde hace ya varios meses no se ha programado visita cada semana como se hacía anteriormente, sino que se han enfocado a visitar solo comunidades donde se realizan eventos especiales. Es el reporte, Víctor.
1: Comunidades que realicen eventos especiales tendrán preferencia entonces.
2: Así es, Víctor, solo donde haya algún evento es a donde acudirán con los turistas que gusten de visitar los poblados regionales de Sinaloa.
1: Bueno, pues que se pongan las pilas los promotores culturales, principalmente en estas comunidades, para que sean incluidos en este programa Enamórate de Sinaloa, de la Secretaría de Turismo. Muchas gracias, Juan.
2: Buenas tardes, Víctor.
1: Buenas tardes. Con esto nos vamos. Gracias a usted por su compañía. Buenas tardes. Buen provecho. Pásela bien.
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6: 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Son las 2.
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esta mezcla perfectamente del espíritu festivo y rockero también de los Galigaris con Patti Cantú. Un poquito enredoso el nombre, pero que nos pone con toda la energía para comenzar este martes. Martes ya 1 de septiembre. ¿Cómo estás? Excelente día para ti. Gracias por acompañarme. Escuchas el 101.7 de tu radio. Ya lo sabes que yo soy Belén. Después del noticiero de Línea Directa, comenzamos con toda la programación musical. Oye, hay algo súper padre en esta combinación, y es que los Caligaris suelen llevar esta energía de fiesta. Yo creo que por eso comencé tan animada el programa, mientras que Patti Cantú, bueno, tiene esta manera un poco más emocional, ¿verdad?, de interpretar todas las historias. Entonces, pues esta rola me parece la pieza indicada para comenzar este programa. Gracias por acompañarme. Nos vamos a ir con algo de Bruno Mars en este momento, Risk It All, sonando en la programación. Bienvenidos una vez más. Te tengo mucho que platicar y además dinámica al aire. Participas por pase triple de Cinemex. En unos minutos te revelo de qué manera podrás participar. Sale, vale, vámonos con esto. Risk It All sonando en la programación. Soy Belén, ponte Exa.

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1: 219.

El mes de septiembre huele sin duda a México. 2:22 p.m. Hoy es martes, primero de SEP, diría por aquí el calendario. Oye, tengo dinámica al aire para ti el día de hoy. 7786-1964. ¿Qué se te viene a la mente cuando escuchas mes patrio? A ver, una palabrita. Recuerda al final decir ponte exa. ¿Qué se te viene a la mente? Mes patrio. Muchas cosas. Muchas cosas. Por ejemplo, México es una de ellas. Los tacos. Los colores. Ay, ya te dije bastantes, pero tú dime una. 7786-1964. Participas por la oportunidad de ganarte un pase triple de Cinemex para que te vayas al cine en este regreso a clases. Triple, no doble. Triple. Así que participa conmigo el día de hoy. Mientras, te acompaño con muy buena música, que llega algo de Ana Sof. Tú, mi bebé, se llama esta canción. Sonando en el 101.7, vamos a escucharla. Yo soy Belén, en todas partes, ponte exa.

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0: Escuchamos a Oasis aquí en Exa 101.7. Son las 2 de la tarde con 43 minutos. Gracias por acompañarme en este martes. Oye, antes de irnos con la dinámica que tenemos para ti el día de hoy, ve pensando y qué se te viene a la mente cuando escuchas el mes de septiembre, ¿sale? 7786-1964 es el número de conversación al aire donde me puedes compartir tu audio. Pero bueno, mientras vamos a hablar un poquito de la Casa de los Famosos. Te recuerdo que soy la reportera oficial. Sí. Primo, ¿qué tal con esto? Yo, la verdad, es que se lo aplaudes a Mariano Ochoa. Sí. Se lo aplaudes. Sí. Primo, yo me ataqué poquito. Sí, poquito. No,
1: yo muy de acuerdo.
0: Muy de acuerdo. ¿Por qué, sí, primo? A ver, ¿por qué? Le han hecho muchas cosas a Mariana. No ha hecho nada. No ha hecho nada, pero pues hay comentarios, ¿no? Como...
1: Pero ella no ha sido agresiva con nada.
0: No, no ha sido agresiva para nada. Para nada. Yo creo que no...
1: No es la más simpática para mí.
0: No es la más... ni la que hace más contenido.
1: Pero haciendo el balance.
0: Pero haciendo el balance, dice el primo Germán que pues está de acuerdo. ¿Con qué? Dirás tú, ¿con qué? Bueno, ¿qué pasó? Resulta que hay una dinámica muy diferente, ¿verdad? Que nadie lo esperaba. Convocan a 5 de los habitantes a un espacio en el cual tenían que subastar quién ganaba la... que para que no te nominen. Quién ganaba la inmunidad. Entonces, uno pudiera pensar, no, pues van a decir... no se la van a jugar porque en contra de eso estaba quitarles el presupuesto, una parte del presupuesto porcentaje de la semana. Y sabemos que han estado batallando muchísimo con eso, que hasta se han peleado porque pues la comida no alcanza y demás. Y bueno, decían, no, pues van a empezar con el 10% subastado, quién da más, quién da menos. Para esto nadie decía nada hasta que de una, chum, Mariana levanta la mano y ella dice su porcentaje y luego Karina... Y luego Mariana y luego Karina. Y Mariana termina siendo... Ay, también Brianda, es cierto. Luego Brianda dijo, no, pues yo y todos así. ¿Qué está pasando? Hasta que al final ya nadie quiso quitar más porcentaje de la comida. Y Mariana Ochoa fue la inesperada habitante que terminó con la inmunidad durante esta semana. Claro que uno pudiera pensar iban a haber muchos en contra con esta decisión una vez que supieran, porque sí, se podía decir lo que pasó ahí dentro de todos los compañeros. Y pues viendo por acá un poquitín de información, dicen que sí, al inicio sí hubo como que drama y un poco de pleito, pero pues que ya después ya no, porque saben que es parte del juego, como dice Primo Germán, pues es parte de, y que le han hecho mucho y ha pasado por mucho y ha estado nominada muchas veces, incluso en la ruleta y demás. Pues ahora le tocaba descansar un poquitín. ¿Ustedes qué piensan? Se pone bueno y dan giros inesperados. Cada vez nos siguen sorprendiendo un poco más la Casa de los Famosos México. Oye, pues bueno, vamos a pasar a otros temas, y es que tengo pase triple del cine para ti. Vamos a escuchar ahora sí que nos dicen por acá al aire qué se te viene a la mente cuando escuchas septiembre, el mes de septiembre. Hola.
2: Buenas tardes. Pienso en septiembre, pienso en las fiestas patrias y el pozolito.
0: ¡Qué rico!
2: Y mi cumpleaños, Ponte Exa, saludos.
0: ¡Padrísimo! Se me antojó el pozole.
3: Hola. Pues cuando pienso en septiembre, pienso en pozole con tostadas.
0: ¡Qué deli!
3: Gracias, Ponte Exa.
0: Muchísimas gracias, ya están participando. Vámonos con música sonando de fondo, Beautiful Things, a cargo de Benson Boone. Yo soy Belén, en todas partes, Ponte Exa.

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0: Escuchas el 101.7 de tu radio. Ya son las 3 de la tarde con 4 minutos. Gracias por seguir acompañándome. Yo soy Belén, ya lo sabes. ¿Y qué crees? Bueno, tengo compañía en cabina porque llega Luis Alonso García, regidor del ayuntamiento, que nos tiene una invitación a todos nosotros a participar en los premios Colsin al Mérito Ciudadano 2026. Luis Alonso, bienvenido, ¿cómo estás?
1: Muchas gracias, muy bien, Belén, gracias a ti y a todo tu auditorio que nos escucha.
0: Nos encanta que estés por acá con esta gran invitación. Quiero que nos cuentes de qué va, quiénes pueden participar, de qué se trata y todos los detalles.
1: Claro que sí. Mira, los premios Colsin al Mérito Ciudadano 2026 es un reconocimiento que otorga el Ayuntamiento de Culiacán para reconocer el esfuerzo, el valor y la constancia de los culiacanenses, okay, que se han destacado por su conducta ejemplar. Muy bien. Sea, es el máximo galardón que tiene el ayuntamiento a las personas que han logrado un impacto positivo en la realización de actos u obras valiosas en beneficio de nuestra comunidad, y esta convocatoria actualmente se encuentra abierta.
0: Perfecto. Y para ser parte de ello, ¿qué es lo que tenemos que hacer?
1: Mira, hay dos modalidades. Ajá. Las personas que se consideren que son aptas para este reconocimiento se pueden postular ellos mismos, okay, o hay otra persona que los puede postular también. O sea, nosotros podemos proponer a otras personas.
0: Ah, súper bien.
1: Y esta convocatoria va a estar abierta hasta el día 11 de septiembre. Pero son categorías en las que se pueden registrar y son 5.
0: ¿Cuáles son? ¿Me las puedes compartir, porfa?
1: Claro que sí. Es la familia monoparental ejemplar, persona adulta mayor en etapa productiva, okay, persona con discapacidades, persona productiva rehabilitada de alguna adicción, niña o adolescente ejemplar.
0: Súper bien.
1: Si te das cuenta, van enfocadas pues a sectores que necesitan más ayuda de la sociedad, a sectores vulnerables. Entonces, por eso los queremos reconocer desde el Ayuntamiento de Culiacán.
0: Padrísimo. Y dice por acá, Luis, que tenemos que entregar la propuesta por escrito en las oficinas de los regidores. En este caso, ¿en dónde puede ser?
1: Claro que sí. Es en el Ayuntamiento de Culiacán, pero en el edificio que está a un costado, donde está Implan. Es ahí por la avenida, por la calle Mariano Escobedo. Y es entregar pues el nombre completo de la candidata o el candidato, domicilio y firmas de los proponentes, el currículum vitae, okay, y una carta de exposición de motivos. Claro que debemos de acompañar pues las evidencias que demuestren que esta persona es acreedora a este premio como un sustento.
0: O sea que yo puedo ir a entregar mi propia propuesta o puedo también darla de alguien más, ¿cierto?
1: Exactamente.
0: O sea, en este caso se le dice como nominar, ¿cómo se le dice?
1: Sí, proponer.
0: Como proponer, exactamente, como proponer a alguien más. Puedo hacerlo yo, pero tú también puedes proponer a alguien más.
1: Es correcto. Y los premios, pues, son muy interesantes porque consisten en una medalla de plata, en un fistol, un reconocimiento y un estímulo económico de 10,000 pesos.
0: Súper bien, padrísimo. Pues ahí está la invitación para todos. Si conoces a alguien o tú también eres o te consideras algo que has hecho para la ciudadanía, ya sea en estos rubros que nos comenta Luis Alonso, que es familia ejemplar, niña o niño adolescente ejemplar, una persona con discapacidad, persona adulta también mayor en etapa productiva, una persona productiva rehabilitada de alguna adicción, pues pueden proponer entregar la propuesta por escrito en las oficinas que nos acabas de mencionar, ¿cierto?
1: Es correcto, pero además hay un evento magno para la entrega de este premio.
0: Ah, a ver, platícanos.
1: Que es el día del aniversario de Culiacán, es el día 29 de septiembre,
0: okay,
1: el 495 aniversario, a las 11 de la mañana en el Auditorio Mía, y ahí se van a reconocer a los que resulten galardonados, pero también vamos a invitar a todos los que se registren.
0: Perfecto, suena increíble. Para más información o más detalles, ¿a dónde nos podemos comunicar o en qué hay alguna red social para los que tengan más dudas sobre esto?
1: Claro que sí, hay un teléfono que es el 758-0101, que es la extensión 1288 en el Ayuntamiento de Culiacán, y en todas las redes oficiales del Ayuntamiento de Culiacán está la información y la convocatoria.
0: Perfecto, pues ahí está la invitación para el premio Colsin al Mérito Ciudadano 2026. Te agradezco, Luis Alonso García. ¿Algo más que agregar para esta propuesta, esta invitación?
1: Fíjense que es muy interesante que se registren. Nosotros, ajá, como Ayuntamiento de Culiacán, con los galardonados posteriores que obtienen su premio, pues hemos hecho dinámicas para que ellos puedan visitar escuelas, puedan compartir sus experiencias y que la sociedad vea todo lo que podemos aportarle. Entonces es de gran beneficio para todos los culiacanenses.
0: Me parece padrísimo la invitación, así que ahí está. Por favor, si conoces a alguien o tú te consideras una persona al mérito ciudadano, es tu oportunidad. Te agradezco, Luis.
1: No, muchas gracias, Belén.
0: Vámonos. Saludos. Con música. Estás en el 101.7 en todas partes. 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
1: 322.

0: Estoy de vuelta contigo a través del 101.7. Gracias por acompañarme, Steve Lacy con Oh Yeah aquí en la programación. Ya lo sabes que yo soy Belén. Y bueno, después de una entrevista de por medio, entre más cosas, ahora sí voy a escuchar esos audios que me han estado llegando por acá, porque me comparten al aire al 7786-1964. ¿A qué te huele? ¿A qué te hace pensar cuando escuchas la palabra de septiembre? Vamos a ver por acá. Hola, hola.
1: Memoria. Con el mes de septiembre, pues me viene obviamente el grito, nuestra independencia de México, aparte de un pozole, unas tostadas, unos ricos tamalitos y todo el tipo de garnachas que se nos venga a la mente.
0: Ah, ya me dio 101.7. Hambre. Me encantó. Muchísimas gracias. A ver, hola, hola.
2: Buenas tardes. Lo primero que se me viene a la cabeza es la canción de La Vecina de Luis Miguel. Ponte esta.
0: Claro que sí, es que desde la música, los antojitos mexicanos, los colores, la fiesta, la pachanga, todo eso en conjunto, yo creo que nos hace ver y esperar este mes de septiembre, ¿cierto? Vamos con último, ¿qué nos dice Adat? Hola.
3: Buenas tardes, cuando pienso en septiembre, pienso en las fiestas patrias y en el pozolito y mi cumpleaños. Ponte esta, saludos.
0: Claro que sí. Hola.
4: La comida típica de nuestra tierra, México.
0: Claro, es lo que hablábamos de los taquitos, el pozolito, las tostadas y todo eso. Me encantó. Juan Guillermo, muchísimas gracias. Ya están participando. En unos minutos, antes de despedirme, voy a dar a conocer el ganador o ganadora. Sale de ese pase triple de Cinemex. Gracias por estar una vez más conmigo. Excelente martes, ya primero de septiembre. Saquen el pozole, por favor, que ya hace hambre. Llega Love on the Brain a cargo de Rihanna. Soy Belén, ponte Exa.

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1: 3:42.

Eres mi nada, a cargo de Yuridia. 3:44 PM. Tengo ganador, ahora sí, de este pase triple de Cinemex. Muchísimas gracias a todos los que estuvieron participando durante esta dinámica. Ahí les va. Estuvieron compartiendo al aire qué es lo que se te viene a la mente cuando escuchas el mes de septiembre. Ya estamos en él, en el mes patrio. Algunos me dijeron y me hablaron un poco más sobre comida, que el pozole, gorditas, tostadas, las fiestas y demás. La ganadora, sin duda alguna, es para Dalia Magaña Ordorica. Dalia Magaña, eres ganadora de pase triple de Cinemex. Si nos estás escuchando, repórtate con un sticker. Y si no, ahorita te mandamos un WhatsApp. Sale, gracias por estar con nosotros y cada uno de ustedes por confiar en las dinámicas que tenemos de repente con sorpresas. Y bueno, ya está. Llega Fonsi Duarte en unos minutos con más entretenimiento, más música. Una de mis canciones favoritas a continuación, Manuel Medrano, colombiano. Ay, sí, Medrano. Ya hacía falta la distancia. No me la cambies, primo. No la cambies. Ahí déjala. Vamos a que la disfrutes tú también. Piénsala, mira, relájate ahorita, si hay mucho tráfico, ahorita voy a salir a ver qué tal. Pero escucha esta canción, está muy romántica, muy apapachable y te dejo con ella, ¿sale? Yo soy Belén, en todas partes contigo, ponte Exa, bye.

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3: 3.56. 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

Sí, se acaba el mundo de Dana con el Malilla sonando por acá. Soy tu amigo Fonsi Duarte. ¿Qué tal? Ya llegué. ¿Cómo te encuentras? Oye, qué feliz estoy de poder acompañarte y sobre todo con excelente música por acá. Fíjate, hablando de mezclas de estilos, oye, está increíble esto. Esta canción que salió muy recientemente a finales de junio del 2026 es esa fusión exacta entre el pop contemporáneo de Dana y el reggaetón urbano de El Malilla y explora mucho el romance apocalíptico y la urgencia de vivir, pues el deseo y la pasión antes de que el tiempo se termine. Y fíjate qué padre cómo nace todo esto. Ah, eso sí, era algo muy esperado en TikTok e Instagram. Se viralizó súper rápido porque la verdad que la gente ya estaba esperando este featuring, esta colaboración entre estos dos artistas, porque ¡híjole! Tienen una energía bien padre. Soy tu amigo Fonsi Duarte, 4 de la tarde con 5 minutos, y hay muy buenos artistas enfrente por acá: Harry Styles, Taylor Swift, Aitana y Rake te van a seguir acompañando. Yo voy a estar contigo hasta las 6 de la tarde con increíbles noticias también, porque pasan muchísimas cosas, hay lanzamientos, los artistas están pues haciendo de las suyas por acá y yo te quiero platicar todos los detalles. Pero primero vamos con un poquito de música. Hay que escuchar a Harry Styles con Sign of the Times. Súbele a esa bocina en todas partes, ponte Exa.

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1: 414.
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1: 418.

4 de la tarde con 21 minutos. Super estrella de Aitana acompañándote, ya sea que nos escuches desde tu auto, desde tu Alexa o en línea directa portal.com. Nos encanta estar contigo en todas partes. Imagínate nada más esto: llegar a los 77 años y terminar arrestado por pelearte con un niño de primaria. ¿Qué? Pues no es broma, así como lo escuchas, pasó en una escuela por allá en Alabama, en Estados Unidos, y la historia, pues parece sacada de una película, pero es totalmente real. Resulta que este hombre de 77 años, llamado Oscar Treat, que trabajaba pues nada menos que como maestro voluntario de primaria, terminó tras las rejas. La razón, pues las cámaras de seguridad del colegio lo grabaron pues peleándose con un alumno de menos de 10 años. Y el motivo de semejante pleito fue nada más y nada menos que por unas cartas de Pokémon. ¿Qué? Oye, yo sé que está súper fuerte ahorita el hype con las cartas de Pokémon y que te pueden salir muchísimas, muy variadas, pero imagínate, oye, mueven un mercado millonario entre coleccionistas, pero llegar a golpes con un niño, pues está de no creerse. Se supone, pues, que a esa edad uno ya debería estar jugando dominó, cuidando a los nietos con mucha paciencia. Imagínate, la pregunta aquí es: ¿hasta dónde llegabas tú por tus juguetes favoritos de la infancia? Te sigo acompañando con más música esta linda tarde de martes. Estamos con todo, escuchamos algo de Rake, Amigos con Derecho. Súbele a tu bocina, soy tu amigo Fonsi Duarte. En todas partes, ponte Exa.

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1: 4.33.
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1: 4.37.

Imagínate reinventarte tanto por completo que hasta te quitas el apellido. Pues eso exactamente es lo que Miley Cyrus acaba de hacer, porque la cantante borró el Cyrus de todas sus redes sociales para renombrar su proyecto musical simplemente como Miley. Así de tacante arranca su nueva era y la escuchamos más adelante por aquí en el 101.7. Soy tu amigo Ponce Darte y aquí te platico todo lo que tienes que saber. No viene solo con el cambio del nombre, también confirma su 10º álbum de estudio que se va a llamar Buzz Persuades y sale este próximo 18 de septiembre. Van a ser 10 canciones en total con colaboraciones bastante buenas. Hay muchas sorpresas por acá. Miley, la nueva Miley, tiene muchas cosas preparadas y para celebrar este regreso a los escenarios incluso preparó 2 conciertos super especiales en Hollywood Bowl de Los Ángeles en octubre. Imagínate nada más. ¿Tú te gustaría quitarte el apellido o crees que así estás bien? Porque Miley, con toda carrera, ya tomó esta decisión. Vamos a ver qué tal le va. Y la escuchamos por acá en el 101.7. Soy tu amigo Ponce Duarte. En todas partes, Ponte Exa.

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1: 4:56.
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Swim de BTS sonando por acá. Soy tu amigo Fonsi Duarte y me encuentro de nueva cuenta pues en la calle. 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